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0: Cuando usted oye la palabra deslizarse, con toda posibilidad, se imagina un desliz alejándose de algo, en lugar de hacia algo. 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
1: Gracias por acompañarnos hoy. Hoy pasamos al capítulo 2 en uno de los mensajes más importantes de toda la Carta a los Hebreos. Lo he titulado El peligro del desliz. Así que empecemos con la lección de hoy. Vamos a hablar sobre el tema de El peligro del desliz basándonos en Hebreos, capítulo 2, versículos 1 al

William Perry, explorador inglés, dirigió una expedición al Océano Ártico con el propósito expreso de cartografiar territorio no cartografiado. Quería avanzar más al norte para continuar su cartografía, así que calcularon su ubicación usando las estrellas, y así empezaron una marcha muy difícil y traicionera hacia el norte. Caminaron hora tras hora, y finalmente, totalmente agotados, se detuvieron. Volviendo a calcular su posición usando las estrellas, descubrieron que estaban mucho más al sur del punto en que habían empezado. Habían estado caminando sobre un hielo flotante que se movía hacia el sur más rápido de lo que ellos caminaban hacia el norte. Cuando leí esto, me pregunté cuántas personas hay que piensan que sus buenas obras y su asistencia a la iglesia y su justicia los están acercando paso a paso a Dios, y están caminando lo más rápido que pueden, cuando en verdad lo que están es alejándose de Él más rápido de lo que supuestamente están acercándose a Él. Esta es la tragedia de esto. Un día se van a despertar para hallar, como la expedición de Perry, que todo el tiempo habían estado caminando en la dirección equivocada. Uno no puede dejar de preguntarse cuántos en el infierno mirarán hacia atrás y considerarán que estaban tan cerca de la salvación, y cuántos miles habrán estado a punto de llegar a puerto y anclar con toda seguridad, tan solo para alejarse para siempre debido a que no recibieron lo que oyeron y, en muchos casos, estuvieron andando en la dirección errada mientras que estaban convencidos de que estaban acercándose a su destino. El mensaje de hoy habla en cuanto a desviarse o deslizarse, palabra que aparece en el primer versículo del pasaje de Hebreos que consideramos. Y deslizarse, amigos y amigas, es tan callado, es tan fácil, pero también es tan condenador. Todo lo que se necesita hacer es no hacer nada. Los primeros cuatro versículos de Hebreos capítulo 2 tiene palabras para los que se deslizan. El escritor humano de Hebreos da una advertencia severa que hay que atender con atención cuidadosa. Para él, no basta que sus lectores aprecien a Cristo, desea que se apropien de Cristo. No quiere simplemente que sepan más en cuanto a Jesucristo,

0: según lo ha declarado en el capítulo 1, desea que ahora que conocen quién es Cristo, lo reciban por fe y se entreguen a Él. Los versículos que vamos a considerar hoy son parte de la primera de muchas exhortaciones en la carta a los Hebreos. Hebreos es un libro de exhortación. Una exhortación es una motivación para avanzar. Es avanzar en la fe y no dejarse arrastrar por las olas y corrientes que lo alejarán de la meta. Los lectores del libro a los Hebreos son un grupo interesante. Están entre dos aguas, por así decirlo. Muchos habían crecido en el judaísmo. Todo lo que habían conocido era rituales y regulaciones. Luego alguien les habló de Jesucristo y ellos, por el poder del Espíritu Santo, confesaron a Cristo como su Salvador. Otros escucharon y se interesaron por quién era Jesús, pero todavía no estaban en el lugar de dejar su antiguo ritualismo y llegar a ser parte de la iglesia genuinamente cristiana. Así que la carta fue escrita para ellos. De paso, esta carta se dirige a los Hebreos. Fue escrita para los Hebreos, para los judíos y, por aplicación, para todos nosotros. Así que al leer estas palabras en los capítulos 1 y 2 de Hebreos, recuerde quiénes estaban recibiéndolas y en dónde estaban ellos en su vida. Hay una sección en el capítulo 10 de Hebreos que describe a sus destinatarios en maravillosos términos. Esto es lo que estas personas eran. Hebreos capítulo 10, versículos 32 al 33. Pero recuerden los días pasados, cuando después de haber sido iluminados, ustedes soportaron una gran lucha de padecimientos. Por una parte, siendo hechos un espectáculo público en oprobios y aflicciones, y por otra, siendo compañeros de los que eran tratados así. En otras palabras, se habían convertido a Cristo, habían sido iluminados, habían oído la palabra de Dios y muchos decidieron que Jesucristo era su Mesías. Y lo habían recibido. Pero sus amigos no recibieron eso de buen grado. Los consideraban traidores que se habían alejado de su fe para convertirse en cristianos, y así estaban recibiendo maltrato y persecución. Habiendo profesado la fe en Cristo, ahora los hostigaba la persecución, y algunos estaban pensando, tal vez debería olvidarme de todo este asunto de ser creyente y volver a lo anterior. Otros se aferraban a la fe, pero pagaban un alto precio por su convicción. Es a este grupo de personas y a otros en nuestras iglesias actuales como ellos a quienes se escribe este libro. Este es un llamado a la consagración, es una súplica por una decisión. No se descarríen del puerto de la salvación, es el mensaje. Esta sección que consideramos hoy, en primer lugar, habla de los que están cerca a la salvación, pero nunca, jamás entran a puerto. Están a la deriva y están deslizándose al margen del Evangelio y están perdidos. También, a mi modo de ver, es una aplicación a los que son creyentes y que han estado en comunión con Cristo y han andado con Cristo, pero en algún punto en el camino se han alejado de Cristo. Así que tenemos a estos dos públicos en mente mientras estudiamos estos versículos. Deslizarse, según se utiliza aquí, es una cosa interesante. Un escritor dice en uno de sus libros que la gente no se desliza hacia la santidad. ¿Alguna vez lo han notado? La gente no se desliza hacia la santidad. Si no hacen esfuerzo, la gente no se deja llevar hacia la santidad. No van a la deriva hacia una mejor vida de oración. No se dejan llevar por la corriente hacia la obediencia a las Escrituras o a la fe o a deleitarse en el Señor. Siempre nos deslizamos hacia los acomodos, nos deslizamos hacia la tolerancia, nos deslizamos hacia la desobediencia y la llamamos libertad, nos deslizamos hacia la superstición y la llamamos fe. Nos encanta la indisciplina de la falta de dominio propio y la llamamos relajación. Holgazaneamos hacia la falta de oración y nos engañamos pensando que hemos escapado del legalismo. Nos deslizamos. Deslizarse siempre es alejarse de algo y hacia algo. En estos cuatro breves versículos, el escritor de Hebreos va a decirnos tres cosas en cuanto a deslizarse. Así que, todos ustedes que están a la deriva, atención, vamos a aprender hoy algo en cuanto a esto de deslizarse. En primer lugar, deslizarse es irresponsable. Noten lo que dice en Hebreos capítulo 2, versículo 1. Por tanto, debemos prestar mucha mayor atención a lo que hemos oído, no sea que nos desviemos. Las palabras iniciales de Hebreos 2 contienen la primera de 5 advertencias cruciales que constan en el libro a los Hebreos, y todas estas advertencias se hallan dentro del contexto del mensaje de la superioridad de Jesucristo. Estas advertencias nos son dadas a fin de que no simplemente recibamos la información que se nos da y sepamos más en cuanto a Jesús, sino que entendamos que cuando uno conoce a Jesucristo, siempre hay un requisito que viene al corazón debido a ese conocimiento. Las advertencias y exhortaciones del libro a los Hebreos no son simplemente para que leamos en cuanto a Cristo, y tampoco simplemente para que apreciemos quién es Él, sino que hagamos algo respecto a lo que hemos aprendido. Los cristianos hebreos del primer siglo estaban vacilando entre los beneficios de la salvación y el ritualismo y sacrificios de la ley mosaica. El escritor de este libro procura animarlos a que se consagren a Cristo. Ahora bien, cuando se lee la expresión, por tanto, al mismo comienzo del versículo 1 del capítulo 2, uno sabe que tiene que buscar por qué está allí esa expresión y notar que está allí para indicarle a uno que tiene que mirar hacia atrás. Por tanto, ¿qué? ¿Qué quiere decir con eso de por tanto? Por todo lo que hemos aprendido ya en cuanto a quién es Jesucristo. El escritor de Hebreos nos ha presentado en el capítulo 1 a Jesucristo en su persona gloriosa y en su obra maravillosa. Él es el Creador, Él es el Sustentador, es el Redentor. Su dominio es de eternidad a eternidad y de acuerdo al Padre Celestial es Dios. Es superior a los profetas del Antiguo Testamento y está exaltado por sobre todos los ángeles. ¿Cómo pudiera alguien pasar por alto a este maravilloso Salvador? Pero noten cómo empieza el versículo. Por tanto que, en razón de todo lo que saben en cuanto a quién es Jesús, por tanto, debemos prestar mucha mayor atención a lo que hemos oído. En otras palabras, debido a quién es Jesucristo, no se queden dormidos, no den por sentado que saben quién es Jesús y consideren que eso es todo lo que necesitan hacer. Noten que dice aquí que debemos prestar atención a estas cosas. ¿Qué quiere decir eso? Pues bien, la palabra atender en el vocabulario del Nuevo Testamento significa aplicar mente, corazón y vida a lo que se ha oído. Se nos insta a que tomemos con toda seriedad el mensaje de Jesucristo. Así que el escritor dice, presten atención con diligencia, porque es responsabilidad de ustedes hacerlo. A la luz de la grandeza de Jesucristo, esto quiere decir que debemos aplicar nuestra mente a quién es Jesús, y no simplemente a conocerle, sino a recibir esa verdad en nuestro ser más íntimo. Si no hacemos eso, de acuerdo a este escritor, estamos en peligro de deslizarnos. Ahora, la palabra deslizarse, según se usa aquí, significa flotar pasivamente. Es el cuadro de un barco que se ha soltado de sus amarras y está flotando y simplemente se lo lleva la corriente o el viento. No tiene ningún control sobre su propio destino. Ha perdido su capacidad para dirigir su rumbo. También la palabra se usa para describir lo que pasa cuando un anillo se sale del dedo. Uno no se da cuenta cuando sucedió. Simplemente uno se mira la mano y el anillo ha desaparecido. ¿Cómo sucedió? Pues bien, simplemente se me cayó. Un comentarista dice que esto de dejarse llevar a la deriva es el pecado que plaga nuestra generación. El escritor C.S. Lewis escribe, a decir verdad, si uno examina a 100 personas que han perdido su fe, uno se pregunta a cuántos de ellos en verdad los ha convencido una argumentación honrada. ¿No es acaso que la mayoría de personas simplemente se desliza? Un predicador contemporáneo dijo, la mayoría de personas no le dan la espalda a Dios, ni lo maldicen de manera deliberada, intempestiva. La mayoría simplemente, casi imperceptiblemente, se deslizan fuera del puerto de la salvación y a la destrucción eterna. El cuadro no es de un marinero ignorante, sino de un marinero descuidado. así que será mejor que prestemos toda atención con diligencia, por consiguiente, a fin de que no resulte que sin intención e inesperadamente, un día hallemos que nos hemos alejado para siempre de la bahía de la salvación. Hay muchos que piensan que el infierno estará lleno de personas que han rechazado a Cristo. Ustedes lo han oído, y probablemente incluso yo lo he dicho en algún mensaje, pero esa afirmación no es totalmente acertada. No pienso que la mayoría de personas que no llegan al cielo se perderán el cielo debido a que han rechazado a Cristo, sino que se perderán el cielo debido a que dejaron a Cristo por descuido. La mayoría de personas que no son creyentes, no son creyentes debido a que hayan despotricado contra Cristo, como lo hacen algunos de los críticos modernos. Simplemente lo dejan en el descuido. Simplemente se han deslizado, dejando atrás el mensaje de quién es Jesucristo. Ahora, no es interesante meditar por qué es tan fácil deslizarnos, no solamente en este caso, sino deslizarnos en cualquier otro sentido. No tengo todas las respuestas, pero sí tengo dos pensamientos en cuanto a por qué es fácil deslizarnos. En primer lugar, nos deslizamos debido a que la arrogancia nos hace deslizarnos. No queremos hacer lo que debemos hacer, porque pensamos que algún otro ya lo está haciendo. Y la relación con Dios y con Cristo es más o menos así. W. Tozer dijo que algunos dicen, Dios debe tomar la iniciativa, yo no tengo que hacer nada. Pero luego dijo que opina que Dios siempre será el agresor. Yo pienso que Dios ya ha tomado la iniciativa al enviar a su Santo Hijo, Jesucristo, a este mundo. Y si Dios ya ha tomado la iniciativa, entonces nuestra responsabilidad es responder. Oigo a algunos predicadores hablar de esto y pienso que entiendo lo que quieren decir. Dicen, simplemente abandónese en las manos de Dios. Usted no tiene que hacer nada, simplemente descanse. Hay algo de verdad en eso, y en su momento hablaremos de eso en este estudio de Hebreos. Pero también hay que considerar que Dios ya ha tomado la iniciativa, y que esa iniciativa exige una respuesta de parte del pueblo de Dios y de los que todavía tienen que conocer a Jesucristo. Una de las razones por las que nos deslizamos es porque simplemente tenemos la presunción de que no tenemos que hacer nada. El comentarista Tozer, en el mismo libro del que ya cité, da unas cuantas aplicaciones personales de actualidad, y entre ellas dijo, la medicina en el anaquel que nunca se toma jamás ha curado a nadie. El alimento dejado en el refrigerador y que nunca se come jamás ha nutrido a nadie. El calor que no se enciende jamás ha calentado a nadie. Y la misma Biblia, aunque es nutrición, aunque es luz, aunque es calor, aunque es medicina para el alma, jamás ayuda a nadie cuando no se le presta atención seria. Y cuando no le damos atención seria, es como si Cristo no hubiera venido al mundo y muerto por la humanidad. Lo mismo hubiera dado que no hubiera venido ni muerto por nosotros, puesto que nosotros dejamos al descuido, lo que significa que Él vino y murió. Nos deslizamos porque sabemos cosas que son verdad, y en lo más íntimo de nuestra mente damos por sentado que debemos realizar alguna acción, pero más bien suponemos que algún otro ya la ha hecho, o que Dios va a hacerlo, y que eso es todo. Somos arrogantes. Pero en segundo lugar, de una manera más práctica, pienso que para muchos de nosotros aquí presentes y que me están oyendo por la radio, nos deslizamos debido a que la preocupación hace que nos deslicemos. Simplemente nos preocupamos. Me quedé sentado y traté de imaginarme mentalmente lo que nos cuesta en nuestra cultura actual simplemente funcionar. La vida es un ajetreo, ¿verdad? ¿Alguien que lo ha sentido? La vida es ajetreada y las parejas jóvenes especialmente lo saben. Todos lo sabemos, pero especialmente las parejas jóvenes con hijos tienen trabajo que hacer, hijos que criar y relaciones personales que exigen atención. Tienen padres a los cuales deben cuidar, cumpleaños que celebrar, educación que terminar, cuentas por pagar. Es fácil caer presa del ajetreo de la vida y perder nuestra perspectiva de Cristo. Cuando nos preocupamos por la vida al punto en que nos queda escaso tiempo para cultivar nuestra esencia espiritual, entonces el deslizamiento es inevitable. Y este es el problema que enfrentamos en nuestra cultura. Como alguien lo dijo, La diferencia entre las cosas espirituales y las cosas terrenales es que las cosas del Espíritu son tan modestas. Las cosas del Espíritu no se nos imponen, no se nos exige que uno las haga. No hay cuñas comerciales que le canten a uno las cosas del Espíritu. No hay nadie llamando a la puerta instándole a que lea su Biblia hoy. Simplemente están esperando que uno las note. Lo que sucede en este mundo, en esta cultura sobresaturada por los medios de comunicación masiva, es que todos los días y a toda hora nos ensordecen comerciales que nos urgen a hacer las cosas que son parte del mundo. Por eso, si me permite recalcarlo, es importante que usted asista a una iglesia en donde se predica la Biblia y se ensalza a Jesucristo tanto como le sea posible, porque la iglesia es la cuña comercial de las cosas espirituales en sus oídos, animándole a que haga lo que debe hacer. Es importante ser parte de un grupo pequeño en donde hay un cierto sentido de responsabilidad, en donde usted no está tratando de hacerlo todo por cuenta propia, sino que está marchando en su fe y hay otros que lo acompañan y lo animan cuando llega a lugares difíciles. Así que no va a sucederle naturalmente. Tiene que ser algo predeterminado, tiene que ser algo proactivo de nuestra parte, si es que vamos a alejarnos de la cultura a la deriva de nuestros días. Si no hacemos esto, corremos el peligro de permitir que estas verdades se pierdan. A menos que nos dediquemos a ellas, podemos deslizarnos. Como ve, la diferencia es que usted no tiene que hacer nada para deslizarse, simplemente se desliza. La palabra misma es pasiva. Es una palabra que debería conectarse con la palabra descuido en el pasaje. ¿Cómo me convierto en un creyente de corazón frío? No haga nada. No asista a la iglesia, no lea la Biblia, no ore, no participe en grupos pequeños, no sirva a Dios. No. Todo lo que tiene que hacer es no hacer nada. Pero si no quiere deslizarse, no puede hacer eso. Y por eso este pasaje es tan urgente. Por tanto, debemos prestar mucha mayor atención a lo que hemos oído, no sea que nos desviemos. Debemos aferrarnos a estas cosas, no sea que nos deslicemos. No se olviden, amigos y amigas, que la ambición del diablo para todos nosotros es mantenernos lejos de la palabra de Dios. Esa es su prioridad número uno. Por cuanto si logra hacerlo, ha ganado la batalla. No es posible triunfar en la vida como creyente si usted cierra el libro de Dios y nunca lo lee, porque allí está la nutrición que Dios nos ha dado para que podamos ser victoriosos en nuestro andar espiritual. El diablo sabe que si puede alejarlo de la verdad de Dios, ha ganado la batalla. Por otro lado, Dios sabe que si uno permite que el Espíritu Santo asuma el control de la vida de uno, ¿qué es lo que dice el Evangelio de Juan, capítulo 14, versículo 26? Que Él nos guiará a toda la verdad. Él le dará las cosas que necesita para avanzar en la vida a fin de que no se deslice. Esto es lo que quiero que aprendan de este primer punto. Presten atención. Esto quiere decir que es nuestra responsabilidad no deslizarnos. Si nos hallamos deslizándonos, eso es irresponsabilidad de parte nuestra. La versión Reina Valera contemporánea lo dice de esta manera. Por tanto, es necesario que prestemos más atención a lo que hemos oído, no sea que nos extraviemos. Algunos piensan que es casi como si la palabra de Dios fuera a alejarse de nosotros. Pero déjeme decirle algo. La Biblia nunca se va a deslizar para alejarse de usted. La Biblia es sólida, es el ancla. Siempre va a estar donde ha estado. No va a moverse. El deslizarse no le ocurre a la palabra de Dios. El deslizarse no es asunto de estas cosas. El deslizarse es asunto de nosotros. Debemos prestar atención para que no nos deslicemos. Así que esto es lo primero. Deslizarse es irresponsabilidad. Ahora noten, en segundo lugar, que el deslizarse es irreversible. Noten lo que dice en Hebreos 2, versículos 2 al 3. Porque si la palabra hablada por medio de ángeles resultó ser inmutable y toda transgresión y desobediencia recibió una justa retribución, ¿cómo escaparemos nosotros si descuidamos una salvación tan grande? Ahora escuchen la argumentación del escritor. Primero, trae a colación a los ángeles. Volvemos de nuevo a los ángeles y hace referencia a la palabra hablada por medio de ángeles. ¿Cuál es esa palabra? Pues bien, es evidente que se trata de la ley que le fue dada a Moisés en el monte Sinaí. Se nos dice que los ángeles participaron en la promulgación de la ley. Esteban lo dice en Hechos capítulo 7, versículo 53, y Pablo lo dice en Gálatas capítulo 3, versículo 19. Todos esos judíos, los hebreos, habrían entendido de qué está hablando el escritor. Aquí dice, si la palabra hablada por medio de ángeles resultó ser inmutable. ¿Cuál palabra es esa? Esa fue la ley del Antiguo Testamento. Lo que el escritor está diciendo es esto. En el Antiguo Testamento hay una ilustración a la que necesitamos prestar toda atención. Esta es la argumentación que presenta. Bajo la ley que fue dicha por medio de los ángeles, todo pecado recibió castigo, toda transgresión, toda desobediencia recibió justa retribución. Como alguien dice, la ley de Moisés no solo presentaba preceptos y principios, sino también castigos. Cuando uno lee la ley mosaica, encuentra que esa ley dice que uno tiene que hacer esto y esto otro y lo demás allá, y que si no lo hace, esto y aquello es lo que va a suceder. Dice que bajo la ley toda desobediencia, toda transgresión recibió justa retribución. Pues bien, volveremos el día lunes de la semana entrante para la segunda parte del tema, el peligro del desliz. Esperamos que nos acompañe. Antes de despedirme, quiero recordarle, como lo he hecho en otras ocasiones, que Momento Decisivo lo acompaña de lunes a viernes. Momento Decisivo no es, ni puede ser, sustituto de la edificación espiritual y comunión y compañerismo que usted haya en su iglesia local. Por consiguiente, desde ya haga planes para estar presente este día, domingo próximo, en la casa del Señor, su iglesia local. Que tenga un día maravilloso. Les habló David Jeremiah. Gracias por amar al Señor Jesucristo, amar la palabra de Dios y acompañarnos todos los días. Volveremos a vernos el próximo lunes por esta misma estación y a esta misma hora.
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estoy muy agradecido. Me has hecho un hombre muy feliz. Por salvar a mis hermanos, ¿cómo se lo pagaré, Señor?

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0: Radio Elohim, hermana María. Muchas bendiciones a los locutores que están ahí, ¿verdad?, en esta noche, locutando, transmitiendo cada programa, que es de grande bendición para todas las naciones donde llega la programación. Así, mis amados, vamos a entregar esta hora de bendición a nuestro Padre Celestial. Que sea nuestro amado Dios tocando los corazones, ministrando cada vida, hablando a cada alma en esta noche a través del poder de su palabra. Aleluya. Sabemos que el Espíritu Santo es el que habla, el que ministra, el que salva, el que liberta, hermanos, el que sana a los enfermos. Gloria al Señor. Así oramos. Amantísimo Padre Celestial, que estás en gloria, Señor amado, venimos delante de tu hermosa presencia, Padre, dándote gracias, Señor, por tu grande amor, Padre, por tu grande misericordia, Jesús. Aleluya, precioso Maestro, en esta noche te presentamos, Señor amado, el culto de esta hora, Padre, o programación de esta noche, Padre. Te pedimos, Señor, que seas tú glorificando tu santo nombre, Señor, que seas tú tocando cada preciosa vida que nos escucha a través de la radio Elohim, Radio Cristo Fiel, Señor, a través del Facebook, Padre, seas tú, Señor, ministrando cada corazón, cada vida, cada caballero, cada dama, cada joven, cada niño, cada anciano, Padre, sea ministrado por el poder de tu preciosa palabra, por el poder del amado Espíritu Santo, que es el que consuela, el que liberta, el que sana, el que obra en cada persona que le permite, Señor amado. Padre precioso, en tus manos, Señor, ponemos esta programación en esta hermosa noche, Padre. Tú eres el que conoce, Señor, la necesidad que hay en cada vida. Tú eres el único que conoce, Señor, por la cual están pasando, cuál problema, necesidad, Señor, que están pasando las almas en esta hora, Padre. Mira al amigo que nos oye, Padre, a través de los medios. Sea tú, Señor amado, tocando sus corazones, salvándole en esta noche, Padre amado. Porque el propósito de tu palabra, Señor, es que todos te conozcan, Señor, no queriendo que nadie se pierda, Señor amado, sino que todos vengan al conocimiento de la verdad, Señor. Padre bendito, en tus manos preciosas, Señor, ponemos los directores de radio en esta hora. Bendícelos, Padre. Fortalécelos, Señor, ayúdale, Señor, si están pasando por alguna dificultad, Señor, tome el control, Padre amado, seas tú ministrando sus vidas, Padre, sanando, si hay alguno que está enfermo, Señor, libértalos, Padre, de tu enfermedad, Señor, en el nombre de Jesús, cada locutor, Padre de Radio Elohim, Radio Cristo Fiel, te lo presentamos en esta hora, que seas tú bendiciendo su vida, Señor, que seas tú ministrando, Padre, cada preciosa vida que nos escucha a través de la radio, a través de los medios que tú nos permites, Señor amado, seas tú llegando, Señor, a cada hogar en esta noche, seas tú ministrando, Señor, conforme a tu voluntad, Señor, Padre amado, tú eres el único que conoces la necesidad de tus hijos, de tu pueblo, de tu iglesia, Padre amado, seas tú, Señor, tocando los corazones, Señor, inyectándole esa fe, Padre, para que puedan creer que tú puedes hacer un milagro en aquellas personas que están creyendo que tú lo puedes hacer, Padre, ya que su palabra dice, Señor amado, que la fe es la certeza de lo que se espera, la convicción de lo que no se ve, Señor. Venimos declarando palabra de vida, venimos declarando palabra de salud, Señor, venimos declarando esas bendiciones de lo alto, que los cielos se abran en bendición, Padre, a cada vida que nos oye en esta preciosa noche, Padre. Oh, Señor amado, sea usted, Señor, tocando aquella vida en sus hogares, quizás en los hospitales, en las prisiones, hasta donde llegue esta señal, Padre, a donde quiera que estén, Señor, aquella vida, sea usted tocando los corazones, Padre, sea usted, Señor, libertando los cautivos, sanando los enfermos, Padre amado, venimos declarando esa palabra de fortaleza en cada corazón, Padre bendito, en el nombre de Jesús de Nazaret, Padre, venimos declarando esa palabra de poder, esa palabra de vida, Padre, en cada alma que escucha, Señor, su palabra. Gracias le damos, Señor, por la oportunidad que usted nos da de poder compartir esta oración. Gracias, Señor, sabemos que su palabra dice que si dos o más nos ponemos de acuerdo en cualquier cosa que pidamos al Padre en el nombre de Jesús será hecho, Padre. Oh, bendito Dios, mire cuántas almas, Señor, necesitan de su palabra, Señor. Aquellos jóvenes o jovencitos que caminan sin fe, sin esperanza, que están pasando por problemas, Señor, que están pasando por depresión, Padre amado, tenga misericordia, Señor. Tenga misericordia, Padre amado, alcance a aquellos jóvenes que quizás están abatidos, están tristes, agobiados, quizás, Señor amado, están desanimados por los problemas y dificultades que hay en este mundo, Padre. Pero venimos presentando la juventud delante de su presencia en esta noche, Padre amado. Que sea usted, Señor bendito, sanando aquellos corazones, aquellas vidas, Padre, tocando la mente y el corazón de cada joven, Padre. En sus manos preciosas los ponemos, Señor amado. Sea usted cubriendo la vida de cada joven cristiano y no cristiano. Que yo sé, Padre, que usted tiene planes poderosos para sus hijos, Señor. Padre Santo, glorifícate en esta preciosa hora, Señor. En tus manos lindas y maravillosas ponemos el programa de esta noche, Padre. Sea usted ministrando los que están a través del Facebook, Señor. Sea usted ministrando cada hermana que está ahí, Señor, escuchándonos, Señor. Padre Santo, gracias por cada uno de los fieles oyentes del programa Fuego de Dios. Sabemos que no es en vano, Señor, su palabra hará su voluntad, Señor, por la cual usted la ha enviado, Padre, por la cual usted la seguirá enviando a cada corazón, porque su palabra es refrigerio, Padre, a nuestro hueso, a nuestra vida, a nuestro cuerpo. Su palabra es salud, Señor. Su palabra es vida, poder, Señor, y salvación, Padre, para todo aquel que cree, Señor, en su promesa, en su palabra. Oh, Padre amado, gracias por la oportunidad, Señor, que usted le da a cada preciosa vida que está escuchando en esta noche. Quizás están esperando, Padre, una palabra de aliento, una palabra de fe, una palabra de esperanza, Señor. Sea usted levantando, Padre, esos brazos caídos, esas rodillas paralizadas, Señor. Vengo uniéndolas en esta hora, Padre celestial. Venga, Señor, tocando cada alma, tocando cada vida, Señor, dándole vida, Padre Santo, a esos huesos secos, Señor amado. Sea usted impartiendo vida y salud, Padre, en esta noche, a todos los fieles oyentes del programa Fuego de Dios. Porque yo sé, mi Padre amado, que usted siempre tiene propósitos para cada hermano, para cada hermana, Señor, para cada amigo que nos oye, Padre Santo. Sea usted, Señor, ministrando en esta noche, Padre, a través del amado Espíritu Santo, a través del que nos consuela, Señor, a través del Espíritu Santo que conoce la necesidad de sus hijos donde quiera que estén, Señor. Padre amado, en tus manos lindas y maravillosas lo ponemos todo, Señor. Glorifícate, Padre, en el nombre precioso de Jesús lo pedimos todo, Señor. Amén y amén, aleluya. Así, mis amados, vamos a leer una porción de la palabra y lo vamos a hacer en Salmos 29. Y leemos la palabra de nuestro Dios en el nombre del Padre, del Hijo y del Espíritu Santo. Y dice: tributad a Jehová, oh hijos de los poderosos, dad a Jehová la gloria y el poder, dad a Jehová la gloria debida a su nombre, adorad a Jehová en la hermosura de la santidad. Voz de Jehová sobre las aguas, truena el Dios de gloria, Jehová sobre las muchas aguas, voz de Jehová con potencia, voz de Jehová con gloria, voz de Jehová que quebranta los cedros, quebrantó Jehová los cedros del Líbano, los hizo saltar como becerros, al Líbano y al Sirión como hijos de búfalos, voz de Jehová que derrama las llamas de fuego, voz de Jehová que hace temblar el desierto, hace temblar Jehová el desierto de Cades, voz de Jehová que desgaja las encinas y desnuda los bosques, En su templo todo proclama su gloria. Jehová preside en el diluvio y se sienta Jehová como rey para siempre. Jehová dará poder a su pueblo. Jehová bendecirá a su pueblo con paz. Aleluya, poderoso el Señor. Santo, damos gracias a Dios, porque Él es todopoderoso y solamente a Él hay que tributar alabanza.
1: Yes.
0: Solamente a Jehová hay que darle la gloria, el poder, el honor. Todo Él se merece, aleluya, poderoso Dios. Y en esta noche queremos decirle a toda la bella audiencia de la Radio Elohim, Radio Cristo Fiel, que adoren al Señor. Les invitamos a que le sirvan a nuestro Dios, a ese Dios que hizo los cielos y la tierra, a ese Dios que creó tu vida, tu alma, tu espíritu, para que le adores solamente a Él. La palabra del Señor dice, amados hermanos, Él nos creó para alabanza de su gloria. Pero reconocemos, hermanos, que el pueblo de Dios tiene que clamar, tiene que orar por las almas, porque el enemigo, pues, dice que vino a matar, a robar y destruir. Pero el Señor vino a dar vida y vida en abundancia. Aleluya. Queremos compartir esa vida de Jesús con usted. Queremos compartir, aleluya, la persona del Señor Jesucristo con cada uno de los que nos oyen. Que puedan, hermanos, reconocer que solamente Él es el camino, la verdad y la vida, y que nadie viene al Padre sino solamente por el Señor, aleluya. Así que, amigo que nos oye a través de las emisoras, Dios me lo bendiga. Un saludo cordial hasta donde nos escuchan, allá en nuestro querido El Salvador. Que Dios bendiga a toda la bella audiencia en El Salvador. Que estamos orando, que Dios bendiga nuestro país con esas lluvias, aleluya. Y hemos recibido buenas noticias, que ya ha comenzado a llover, gloria al Señor. Sabemos que nuestro país, pues, necesita mucho la lluvia, aleluya, para que nuestros hermanos salvadoreños, ¿verdad?, en los campos, los agricultores puedan, ¿verdad?, sembrar esa semilla tan esencial, tan importante, gloria a Dios, lo que es el maíz y muchas plantas, ¿verdad?, que necesitan, ¿verdad?, para poder subsistir, gloria a Dios, los granos básicos que necesitan. Amén, así que vamos a seguir orando para que Dios abra la mente en lo espiritual, sino, hermano, en lo material también, gloria al Señor. Y así Dios bendiga a todos nuestros amigos que nos oyen, gloria al Señor. Así, hermanos amados, en esta preciosa noche, pues nos gozamos de compartir con ustedes. Le damos gracias al Señor por todo lo lindo y lo bueno y maravilloso que es con nosotros, que siempre nos da la oportunidad, hermanos, de poder compartir con ustedes a través del programa, gloria al Señor. Hay ocasiones que no podemos estar en vivo, pero cuando podemos, ahí estamos, gloria a Dios, compartiendo con todos ustedes, amados, los que nos escuchan, amén, a través de los medios, estaciones radiales o las plataformas, ¿verdad?, de redes sociales. Que el Señor bendiga a todos los que se disponen a escucharnos, gloria a Dios. Sabemos que la palabra viene de parte de nuestro Dios, y Él es el que ministra cada preciosa vida, amén, porque Él es el único que conoce tus necesidades. Él es el Señor, es el único que te puede ayudar, gloria a Dios, en tus dificultades, en tus problemas, en todo, gloria al Señor. Por eso es muy importante que los amigos, ¿verdad?, puedan abrirle el corazón a nuestro Señor Jesucristo, para que ellos puedan ser bendecidos a través del poder de su palabra, a través de las promesas que Dios nos ha dado, gloria al Señor. Amén. Así que en esta maravillosa noche, pues, le damos toda la gloria a nuestro Dios. Vamos entonces a cantar, mis amados hermanos, gloria a Dios. Aquí vamos a ver si buscamos, ¿verdad?, una preciosas alabanzas, pistas, ¿verdad? Gloria a Dios. Gloria a Jesús, aleluya. Gloria a Dios. Te adoramos, Señor amado, aleluya. Gloria a Dios, aleluya, amén. Vamos a adorar al Señor con esta alabanza, ¿verdad? Y aclaramos, no tenemos derecho a la música.

0: Disculpen, hermano, que no es la pista, gloria al Señor. Y pues siempre aclarando, ¿verdad? Que,
1: santo,
0: que no tenemos derecho a la, gloria, a la música, gloria al Señor, Dios, aleluya. Mi alma te adora,
1: santo,
0: Jesús.
1: Dios, alábalo un momento, por favor, que
0: gloria a Jesús, qué bueno es el Señor, aleluya. Así que todos los que nos escuchan, ¿verdad? A través de la radio, recuerden que el Señor es el único que puede, ¿verdad?, bendecir tu vida, restaurar tu vida, gloria al Señor. No importando lo que estés pasando, puede que esté pasando por pruebas, dificultades, enfermedades, pero el Señor Dios Todopoderoso, al cual nosotros le servimos, Él ha prometido, aleluya, estar con nosotros todos los días de nuestra vida, gloria al Señor, porque Él es fiel, hermanos, en su palabra. Dice que aunque nosotros seamos infieles, Él permanece fiel, gloria a Jesús, aleluya.
1: Sí.
0: Aleluya, mi alma te adora, Espíritu Santo, gloria a Dios, te adoramos, Señor. Gloria a Dios, mi alma te adora, Señor. Gloria a Jesús, tú eres bueno, Señor, y para siempre tu misericordia. Aleluya.

0: Aleluya, Jesús, te adoramos, Señor. Gracias por el toque de tu presencia, por el toque de tu gloria en nuestra vida, Jesús. Gracias, Señor. Amén, aleluya. Dios le bendiga a todos mis amados hermanos, y así el pastor con nosotros. Gloria a Dios.
1: Alabado Dios, aleluya. Alabado sea el nombre del Señor. Dios bendiga la hermana pastora Gloria, que Dios la siga bendiciendo. Alabado Dios, esas alabanzas tocan a uno cuando se mete uno en el Espíritu. Alabado Dios, Dios bendiga a los fieles oyentes de la radio Cristo Fiel, de la radio Elohim. Alabado Dios, es un honor y un privilegio, alabado Dios, poder, alabado Dios, transmitir a través de esos medios de comunicación. Alabado Dios, Dios bendiga a mi hermana María, a mi hermano Carlito, alabado Dios, Trejo allá, alabado Dios en El Salvador, alabado Dios, ya que mi hija y yo pues compartimos unos tiempos con ellos allá, alabado Dios, no fue mucho, pero fue algo glorioso, alabado Dios, y nos hemos gozado, alabado Dios, les saludamos a todos los que se conectan con nosotros a nivel mundial, en El Salvador, Puerto Rico, Santo Domingo, Panamá, Colombia, a todo el nivel del mundo, alabado Dios, que pueden escuchar nuestra voz, aleluya. Pues le damos un saludo en el nombre que es sobre todo nombre, primero en el nombre de nuestro Salvador Jesucristo, y la Iglesia Pentecostal Fuego de Dios, con la cual pastoreamos estos servidores, alabado Dios, y alabado Dios también por este programa Fuego de Dios, aleluya, en la cual todos los viernes cuando podemos, pues, estamos transmitiendo palabra del Señor. Le damos gracias, aleluya, porque la noticia que dio mi querida hermana Gloria, pastora, ¿verdad?, de que la lluvia empezó allá en El Salvador, eso es algo grande, alabado Dios. Aquí ha caído los diluvios bien grandes, donde ha perdido electricidad, servicio eléctrico, o sea, de muchos sitios se inundaron, alabado Dios, pero alabado Dios, estamos pidiendo que mande un poco de esa lluvia para allá, y parece que Dios está escuchando las oraciones. Alabado Dios, Dios bendiga a cada hermano, alabado Dios, allá, verdad, que está haciendo su labor, alabado Dios, y está rogándole a Dios o pidiéndole a Dios por esos milagros. No deje de orar, la oración del justo llega lejos, alabado Dios, y por eso yo le digo que no temas, alabado Dios, Dios nos guardará a nosotros mientras nosotros le seamos fieles a Él, alabado Dios, y aún no siéndole fiel, Él sigue guardándonos, Él nos da alimento, nos da todo, pero Él quiere que el hombre le sea fiel a Dios sobre todas las cosas. Y en esta noche, alabado Dios, gloriosa, quiero, alabado Dios, decirle que estamos orando, alabado Dios, por el hermano Carlito Trejo, alabado Dios, ¿verdad? Aleluya, un hombre de Dios, que Dios lo siga, alabado Dios, fortaleciendo en los momentos que está pasando, alabado Dios. Pero como digo yo, nosotros creemos, y le dije a cada uno de los hermanos, que nosotros creemos en un Dios de poder y de milagros, un Dios que cuando el hombre clama, Él los escucha. Santo Jesús, no quise hacer eso, pero ahí salió, alabado Dios, y quiero yo cantarle al Señor también una alabanza, aunque estaba cantando con mi hermana, ¿verdad? Alabado Dios, pero yo quiero adorar a Dios en una alabanza, alabado, antes de llegar a lo que es, alabado Dios, la palabra del Señor. Como dijo mi querida hermana Gloria, que alabado Dios, nosotros no tenemos derecho de nada de la música, esta es de parte de nuestro Señor que nos pone a cantar estas alabanzas, alabado Dios.

yo sí la tengo hace tiempo. Y quiero agradarle hoy. La palabra dice que si tuviera fe como un granito de mostaza, tú le dirías a ese sicomoro que se moviera y se moverá. Tú le dirías a esa montaña, muévete y se moverá. Si tuviera fe. ¡Aleluya!

Dios bendiga a los que oyeron la alabanza del Señor. Amado Dios y Padre que estás en gloria, en estos momentos me presento delante de tu presencia, Señor, pidiendo, Padre amado, que tú pases el carbón ardiente sobre mis labios, Señor. Que tú pongas de tu espíritu sobre mí, Señor. Que cada palabra que salga de mis labios sea ungida con el poder de tu Espíritu Santo. Que toque a aquellos que están escuchándonos, Señor. Que pueda hacer milagros y prodigios. Que pueda hacer sanidad. Que pueda traer confianza y esperanza, Señor. Te lo pido en el nombre de Jesús. Y yo me encargaré de darle a usted toda la gloria y la honra porque es suya, Señor. Amén. Vamos al libro de Isaías. Alabado Dios. Capítulo 40 de Isaías. Vamos a considerar los versículos 28 en adelante. Alabado Dios. Aleluya. Mi alma adora su nombre. Alabado Dios. La palabra del Señor se le honrando al Padre, al Hijo y al Espíritu Santo. No has oído que el Dios externo es Jehová, el cual creó los confines de la tierra, no desfallece ni se fatiga con cansancio, y su entendimiento no hay quien lo alcance. Él da fuerza al cansado y multiplica las fuerzas al que no tiene ninguna. Los muchachos se fatigan y se cansan. Los jóvenes flaquean y caen. Pero los que esperan en Jehová tendrán nuevas fuerzas. Levantarán alas como las águilas. Correrán y no se cansarán. Caminarán y no se fatigarán. Alaba la gloria de Dios.

0: de Dios. En esta gloriosa noche, alabado Dios, nosotros hemos cantado, mi esposa, la pastora, alabado Dios, habló y oró y habló de cómo Dios, aleluya, pues hace milagros y prodigios, de cómo Dios, aleluya, cuando nosotros nos proponemos buscar de su presencia, Él empieza, alabado Dios, a hacer una o a formar un carácter en nosotros, alabado Dios, que a veces no nos damos cuenta, alabado Dios, lo grande y lo maravilloso que es Dios en nuestra vida. En estas palabras, alabado Dios, que acabo de leer, hay una pregunta que dice: ¿no has sabido o no has oído que el Dios eterno es Jehová? Alabado Dios. En otras palabras, alabado Dios, que no hay otro Dios, que no hay otro que pueda, alabado Dios, tomar su lugar, que solo el único que puede, alabado Dios, ayudarnos es el nuestro Señor, alabado Dios. Él dio a su Hijo unigénito, alabado Dios, para rescatarnos a nosotros, alabado Dios, del pecado o de la muerte que íbamos en camino. Y hoy, alabado Dios, amigo que me escucha y hermano, alabado Dios, estamos viviendo en unos tiempos donde muchos se han olvidado, alabado Dios, que Jehová Dios todavía, alabado Dios, está haciendo operaciones, que todavía Dios está haciendo milagros, que todavía Dios está mandando lluvia, que todavía Dios está mandando, alabado Dios, refugio, que todavía Dios está dando fortaleza, que todavía Dios está sanando a los enfermos, que todavía es mismo Dios de aquel entonces, está operando milagros, alabado Dios, y solamente lo que Él quiere, que nosotros creemos en Él, que tengamos fe en Él, alaba la gloria de Dios, porque dice su palabra, alabado Dios, que Él hizo los cielos y la tierra, que Él creó todo, Él nos dio forma a usted y a mí, Él nos dio vida, alabado Dios, y Él conoce todo lo de nosotros, aleluya. Por lo tanto, alabado Dios, no hay otro Dios como el de nosotros, no hay otro Dios como el Dios de Israel, aquel que, alabado Dios, no escatimó o no echó para atrás a su Hijo para salvarlo a usted y a mí. Amigo que me escucha, alabado Dios, quizá usted dirá, alabado Dios, aleluya, que Dios ya no está trabajando. Quizá usted dice, yo no lo oigo, pero ahí dice esa palabra, no desfallece ni se fatiga con cansancio. Él está fuerte peleando la buena batalla para ayudarnos a nosotros vencer en todo momento. Alabado Dios. Dice, alabado Dios, aleluya, que no desfallece ni se fatiga con cansancio y su entendimiento no hay quien lo alcance. ¿Quién podrá decirle a Dios lo que debe de hacer y lo que no debe de hacer? Pero yo quiero decirle algo, amigo que me escucha. El hombre que se humilla mueve a Dios. El hombre que se reconcilia con Dios mueve a Dios, alabado Dios. Y Dios hace milagros y prodigios en su vida. Cuando el hombre reconoce que necesita, alabado Dios, operaciones en su alma, en su espíritu, aleluya, y reconoce que necesita un cambio, la gloria de Jehová desciende y empieza a glorificar en la vida de cada uno de nosotros, alabado Dios. Por eso, cuando nosotros nos sentimos débil, cuando nosotros pensamos que ya no podemos más y pedimos a Él, dice que Él nos da fuerzas, alábala Dios. Él nos da fuerzas, aleluya, para correr adelante y cumplir el propósito y el plan que ha prometido a cada uno de nosotros, alabado Dios. Dice que Él da fuerza al cansado. Quizá usted ya, alabado Dios, se siente débil. Quizá usted dice que ya no puedo. Pero yo te digo en esta noche que el Cristo de la gloria, ese Dios maravilloso, quiere darte nuevas fuerzas como la del búfalo. Quiere levantarte en el nombre de Jesús. Que aunque dicen que tú no valgas, que aunque dicen que tú no puedes, Jesús dice que sí puede. Porque Él quiere darte la fuerza, alabado Dios, para marchar hacia adelante. Alabado Dios, Él da fuerza a los cansados. Alabado Dios, y multiplicar las fuerzas de los que no tienen ninguna, alaba la gloria de Dios. Quizá no tenga fuerza para echar para adelante, Quizá no tienes fuerza, alabado Dios, para hablar, pero yo te digo algo, que si tu corazón y tu alma anhela algo de Dios, Él te dará la fuerza para levantarte. Él te enseñará cómo interceder. Él te enseñará cómo hablar con Él. Él te enseñará cómo caminar con Él, alaba la gloria de Dios, y te dará fuerza. Y aquellos que dijeron que tú no podías quedarán avergonzados, alaba la gloria de Dios, porque no eres tú, ni la fuerza tuya, ni la mía, sino que es la fuerza que proviene de lo alto, la fuerza que proviene de Dios, que te levanta, que te dice no temas, yo estoy contigo, no desmayes, que yo soy Jehová tu Dios, que te guardo, que te defiendo, que te protejo, alaba la gloria de Dios. Amigo que me escucha, esa bendición es para ti también, que alabado Dios, esa bendición es de Dios para ti, aleluya, si reconoces que necesitas de un Dios de poder. Alabado sea el nombre de Cristo Jesús. Dice la palabra, los muchachos se fatigan y se cansan, los hombres flaquean y caen, alabado Dios, pero los que confían, pero los que esperan en Jehová tendrán nuevas fuerzas. Oh my God, hermano, hay momentos que nos debilitamos. Amigo que me escucha, hay momentos que pensamos que no hay solución y nos cansamos esperando, pero cuando buscamos de Dios, Él nos da las fuerzas para poder esperar y seguir batallando la buena batalla de la fe. Alabado Dios, pero los que esperan en Jehová tendrán nuevas fuerzas, levantarán las alas como las águilas, correrán y no se cansarán, caminarán y no se fatigarán. El hombre que teme a Dios, aleluya, será prosperado en todo. El hombre que confía en Jehová recibirá nueva fuerza. El hombre que confía en Dios clama a Dios y Dios lo escucha. El hombre que confía en Dios, aleluya, aunque se levante lo que se levante, vencerá. Alaba la gloria de Dios. Aunque venga lo que venga, estará seguro que la mente de Jehová acampa a su alrededor y nada le podrá hacer daño. Alaba la gloria de Dios. Que aunque se levante San Balán, que aunque se levante lo que sea, estará confiado que Jehová, aleluya, le dará nueva fuerza, le remontará como el águila, alabado Dios, y podrá vencer, aleluya. Yo siento tu presencia, alabado Dios, no desmaye, aleluya, aunque el gigante se levante, coge las piedras que David cogió del espíritu y derríbelo, alabado Dios, palabra correcta, derríbalo con el poder que Dios te ha dado. Amigo que me escucha, tú tienes el poder de Dios, hermana, hermano, tú tienes la autoridad de Dios, aleluya, mientras eres fiel, aleluya, Él te dará, aleluya, la fortaleza para vencer. Alabado Dios. Pero los que esperan en Jehová tendrán nuevas fuerzas. Sabe que cada mañana que yo me levanto, casi todas las mañanas a las 3 de la mañana, ayer me levanté tarde por primera vez en un buen tiempo, pero todas las mañanas a las 3 de la mañana lo primero que hago es que abro mis ojos y le doy gracias, Señor, porque permitiste abrir mis ojos. No sé lo que viene por delante, pero dame las fuerzas para vencer en tu nombre, Señor. Alabado Dios, porque sé y reconozco que hay un adversario. Porque sí reconozco, alabado Dios, que se levantarán tentaciones y qué cosas que no se levantarán. Pero dame tú la fuerza para tener un día de éxito y de victoria y de bendición a través de todo lo que pasa, alabado Dios. Aleluya. Y le pido a Dios que me aguarde y le pido que guarde a todos los que están a mi alrededor, alaba la gloria de Dios. Y cuando termino el día, ahorita, alabado Dios, me acuesto y le digo lo mismo. Gracias, Señor, por este día que me ha dado de victoria. Ahora guárdame en mi sueño y fortaléceme en mi sueño. Que si viene el enemigo a atacar en mi sueño, tú me ayudes y me dé las fuerzas para vencer. Alguien está aquí conmigo. Alaba la gloria de Dios. Oh, y yo he visto su gloria. Alabado Dios. Cada día lo veo, cada día más y más. Y me dice, alabado, y me siento, ay, ay, ay, hermano,
1: me siento rejuvenecido, me siento fortalecido, me siento bendecido, me siento dichoso de ser hijo de un Dios tan grande, de un rey maravilloso, alabado Dios, aleluya, que me da la fuerza para poder pararme en este lugar, que a medio del dolor, que a medio de lo que me está pasando físicamente, alabado Dios, y espiritualmente, emocional, Él me da la fuerza, alabado Dios, para vencer en el nombre de Jesús. Alabado Dios. Y por eso, alabado Dios, me regindo en esta palabra, alabado Dios. Pero los que esperan en Jehová tendrán nuevas fuerzas. Hermano, una de las cosas que nosotros no hacemos es esperar en Jehová. Queremos buscar por todos lados, pero no nos sentamos a esperar que Dios nos dé la fuerza. Buscamos por aquí, buscamos por allá, pero no buscamos al que tiene el poder para darnos la salida o la victoria o todo lo que necesitamos, alabado Dios, porque Él tiene cuidado de nosotros. Alabado Dios. Esperan a Jehová, tendrán nuevas fuerzas. Levantarán las alas como las águilas, correrán y no se cansarán, caminarán y no se fatigarán. Alabado Dios. Yo le doy gracias al Señor por eso. Porque mi fortaleza viene de Jehová que hizo los cielos y la tierra. Amigo y hermano que me está escuchando, su fortaleza viene de Jehová que hizo los cielos y la tierra. Hasta aquí este corto mensaje, que Dios le bendiga. Así vamos a dejar a la hermana Gloria, a la pastora, para que ella ore por las peticiones. Tenemos 10 minutos, hermano. Alabado Dios, mande su petición, ella estará orando. Alabado Dios, y si no puede, y son muchas, pues hacemos unas oraciones generalmente. Dios bendiga a los que están, alabado Dios, en los medios de comunicación, en el Facebook Live y en otras maneras. Si hay otras emisoras que a veces enlazan, pues que Dios le bendiga y le amo en el nombre del Señor. Siga orando por nosotros, siga orando por este ministerio, que la gloria de Dios siga glorificándose en nuestras vidas. La pastora con nosotros.
2: Gloria a Dios, aleluya. Sí, hermano, vamos a orar. Vamos a darle lectura a las peticiones. Dice aquí, hermana Marta González, dice, nos envía saludos y desea que Dios lo siga usando. Dice, hermana Noelia Lizama, le saluda desde Sesori y pide oración por su familia. Hermano Agustín Solórzano, desde Miami, saluda y pide oración, dice, por respuesta de documentos. Hermana Esmeralda Román, en sintonía desde Belice. Hermano Leonardo López, desde Guatemala, pide oración por llenura del Espíritu Santo. Hermana Erika de Ayala, en sintonía y saluda y pide de sus oraciones. Hermana Martita González, en sintonía, le saluda, dice, y pide sus oraciones. Familia Díaz, por bendición en el negocio y fortaleza. Hermana Fátima Jurado, por bendición en su negocio. Hermana Magdalena Lara, les envía saludos, dice, y pide de sus oraciones. Oración por hermana Raquel Araujo, pide oración por sanidad. Hermana Concepción Morales, sanidad y fortaleza. Amén. Así que vamos a orar todos juntos, los que están en sus hogares, los que nos escuchan, hermano, a través de la radio. Vamos a orar todos juntos por estas peticiones, sabiendo que nuestro Padre Celestial, pues, es el Todopoderoso y Él es el que contesta tu oración, el que contesta tus peticiones. Amén. Amantísimo Padre Celestial, que estás en gloria, Señor, venimos delante de tu hermosa presencia, Padre, dándote gracias por todos los hermanos que han enviado sus peticiones, Señor, y que nos han enviado sus saluditos ahí donde se encuentran. Padre amado, bendícelos a todos ahí donde están, Señor, cada una de sus necesidades sea suplida, Padre, conforme a tu voluntad, Señor. Aquellos que están pidiendo, Padre, por salud, Señor amado, sea usted poniendo su mano de sanidad en sus cuerpos. Venimos reprendiendo todo espíritu de enfermedad, Señor amado. Miren las familias, Señor, que están en nuestra sintonía. Bendíceles, Padre de la gloria, ahí donde se encuentran, Padre. También le pedimos, Señor, por todos los que están en distintos lugares y países escuchándonos, Señor, que usted sea también tocando sus vidas, sus corazones, Señor amado, ministrándoles, Padre Celestial, y escuchando cada oración, cada petición, Padre, sea contestada conforme a su preciosa voluntad. Señor amado, mire, Padre, aquellos que están en sintonía, Padre, en El Salvador, en Guatemala, Nicaragua, Costa Rica, Panamá, en Belice, bendícelo, Señor, allá también, Dios mío, en Miami, bendice a mis hermanos, Señor, que están en nuestra sintonía. Sea tú, Señor, bendiciendo a su familia, Señor, sus trabajos, Dios mío, que seas tú, Padre Celestial, protegiéndolos cada día, Señor. Mira, Padre amado, aquellos que están pidiendo por esa llanura del Espíritu Santo, Señor, sigue guiándolos, Padre, buscando tu presencia, Padre amado, para que ellos puedan ser llenos de tu Espíritu Santo, Señor. Sabemos que tus promesas, Señor, son reales, Señor, tus bendiciones sobre cada una de nuestras vidas, Señor, sean, Padre, cumplidas en aquellos corazones que anhelan, Padre, ser llenos del Espíritu Santo, Señor. Que el consuelo de cada uno de nosotros, la persona más maravillosa en la tierra, Padre, que nos ayuda para seguir hacia adelante, Señor. Sin el amado Espíritu Santo, nada podemos hacer, Señor. Padre, sigue llenando a tus hijos, a tu iglesia, a tu pueblo de tu presencia, Señor. Te pedimos, Padre Celestial, por los que están pidiendo esa salud, esa restauración en sus cuerpos, Señor, de salud. Sean, Señor, bendecidos, Padre, sean ellos ministrados, Padre, por tu poder, Padre, por tu mano preciosa, Señor. Seas tú, Señor, reprendiendo todo espíritu de enfermedad, Señor, en cada cuerpo. Venimos declarando, Padre, que por las llagas de Jesucristo, tu Hijo amado, somos sanos, Señor. Le pedimos, Padre, por esa salud, Padre, por esas peticiones que hay en cada hermano, Padre, por esa necesidad que hay, Señor, ya sea espiritual, económica, de cualquier índole, Señor, sean suplidas esas necesidades en cada hermano, en cada hermana, Señor. Mira aquellos que están pidiendo por bendición en sus trabajos, en sus negocios, Señor. Sea tu Padre bendiciéndole a tus hijos que son fieles, Señor amado, aquellos que aportan, que diezman, que ofrendan, Padre. Sabemos que su palabra, Señor, se cumple, Padre, cuando sus hijos son obedientes a su palabra, Señor. Sea usted bendiciendo y supliendo para cada uno de sus hijos, Señor amado, ya que su palabra, Señor, es fiel y verdadera, Señor. Bendice, Padre, a todos tus hijos que buscan, Padre, con tanto amor y fidelidad, Señor, su presencia, Padre. Su palabra dice que primeramente busquemos, Señor, el reino de Dios y su justicia, y todas las demás cosas serán añadidas, Señor. Creemos en sus promesas, en su palabra, Señor amado. Bendice, Padre, a todos los hermanos, Dios mío, que enviaron sus peticiones en esta plataforma, Padre, en el nombre de Jesús. Que sean ellos, Padre, contestadas sus peticiones, Señor. Amén. Que Dios sea, Señor, tocando, seas tú, Señor, escuchando la bendición, el clamor, Padre, de tu pueblo, Padre, la oración, la petición, Padre, a través del Facebook, aquellos que están, Señor, en sintonía, sean tocados por el poder del Espíritu Santo, Señor. Y si hay alguno que tiene necesidad de sanidad, Padre, sea usted sanándole, sea usted proveyéndole, Padre, si necesitan un empleo, si necesitan, Padre, una casa, un lugar donde poder vivir, Señor, un trabajo, Padre, donde sea, Padre, que usted pueda proveerle, con tal que sea, Padre, un trabajo honrado, Señor, un trabajo, Señor, que primeramente puedan, Señor, honrar a usted, Padre amado. Señor, le pedimos esa bendición para los hermanos que están pidiendo, Padre, por sus necesidades, Señor. Sea usted bendiciendo sus mesas, Padre, que proveyendo el alimento para cada día, Padre Santo, en el nombre de Jesús. Le pedimos esa provisión para todos los hermanos que quizás están pasando en este momento por un momento difícil, Padre. Aquellos que están, Padre, triste porque han perdido un familiar en estas tragedias, Señor amado. Tenga misericordia, Señor. Le pedimos ese consuelo para aquella vida, Señor. Y sobre todo que el Espíritu Santo sea redarguyendo sus corazones para que puedan buscar su rostro, Señor. Para que puedan buscar su presencia, amado Dios. En el nombre de Jesús le pedimos, Señor, que sea usted contestando cada petición, cada oración, Padre, en el nombre de Jesús, cada necesidad, Padre Santo. Usted es el Todopoderoso, Padre amado, el que tiene todo control, Padre, de cada uno de sus hijos, el que está al cuidado, Padre, de cada una de sus peticiones, de sus necesidades, Señor. Le pedimos que bendiga a todos los pastores, los evangelistas, Señor, los misioneros, los líderes, los adoradores, todos aquellos que aportan para ganar algo.
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0: brillará el sol de justicia. Amanecerá sobre ti, Jehová,
1: el sol en su semilla.
0: Y ahora eleve su corazón y diga:

Aleluya, gloria a Dios. Muy buenos días, muy buenos días. ¿Cómo amanecieron ustedes en esta hermosa y

eso es poder despertar y poder darle gracias al Dios poderoso, al Dios eterno, al que ha hecho posible que usted y yo, aún con dolamas, estemos en pie. Esa es una maravilla, déjeme decirle. Que usted y yo podamos esta mañana darle gracias a Dios, darle gloria a Él por todo lo bueno y maravilloso que es Él. Porque nos ha permitido una mañana más, un día más, el poder levantarnos y darle gloria, darle honra y darle alabanza solamente a Él. La alabanza se la damos al Dios poderoso, al que ha hecho todo posible. La gloria y la honra es de nuestro Padre. ¿Cómo no hemos de adorarle? ¿Cómo no hemos de exaltarle? Si una y otra vez, hemos podido levantarnos y darle gracias a Él. Una vez más, Él ha permitido que usted y yo podamos darle gracias por sus bondades, por su misericordia. Usted y yo, esta mañana, hemos podido levantarnos, hemos podido ver la luz del día. ¡Qué hermoso amanecer! ¡Qué hermoso amanecer! Familia, si solo se levantó y no le dio gracias a Él, le invito esta mañana, en este momento, a tomar unos minutos

0: darle gracias.
1: A tomar ese tiempito. Y darle gracias. Hincarse ante Él. Porque Él es digno que usted y yo nos rindamos a sus pies esta mañana. ¿Cómo no hemos de adorar al Dios que ha hecho todo por usted y por mí?

mañana usted le diga al Señor: te rindo mi ser, te rindo mi corazón. Qué hermoso que usted aparte un momento y le diga al Señor: te doy gracias, te rindo mi ser, te rindo mi corazón. Dios ha sido más que bueno. Dios ha sido más que bueno.

de gloria, de honra y de alabanza. En esta mañana, la gloria, la honra y la alabanza es para nuestro Dios. Estoy agradecida por el nuevo amanecer, por la nueva mañana, porque mis ojos pudieron ver ese cielo tan hermoso. Y usted dirá,

Usted dirá por qué la hermana está agradecida. Bueno, vivo agradecida por la vida, porque el Señor me da la fuerza, la fortaleza para poder levantarme. Muchos dijeron, mañana voy a hacer esto, mañana yo voy a hacer aquello. Y esta mañana las dolamas, las enfermedades, básicamente la columna de los años, ya no les permitieron. Otros pues se fueron y no volverán. Pero los que han quedado, los que hemos quedado muchas veces con dolamas, muchas veces con deudas, con diferentes problemas. Pero aún en medio con cualquier problema, usted y yo démosle gracias al Señor. Cada mañana hay que darle gracias a Él.

0: Digámosle en esta mañana, te anhelo.
1: Con mi corazón amarte.
0: Dígale, hoy te rindo mi ser. Claro que sí. Hay que rendirnos ante Él. Hoy te rindo mi ser. Dígale al Señor. Mi vida te pertenece. Mi ser te pertenece.

0: Esa es la respuesta de nuestro corazón a tu corazón. Nos anhelas. Y hoy, Jesús, respondemos a tu amor y a tu anhelo de estar con nosotros, diciéndote también que te anhelamos, que te necesitamos.
1: Aleluya, gloria a Dios. Vengamos en palabra de oración pidiéndole al Señor su misericordia, su bondad y su fidelidad es grande. Pidámosle que Él sea nuestro socorro, nuestro pronto auxilio, que Él esta mañana nos mire con ojos de misericordia, con ojos de bondad y que derrame su misericordia, su bondad en nuestras vidas, de su gracia. Digámosle, Señor, yo te necesito. Dígale, si hay alguien a quien yo necesito en mi vida, minuto a minuto, es a ti. Te necesito, Padre amado. Eres mi Dios, eres mi Padre. Eres mi todo. Dígaselo a Él esta mañana. Dígale, no tenga pena. No, no, no. Dígale, aquí estoy, me rindo a ti. Me rindo ante ti, Señor. Los cielos cuentan la gloria de Dios, dijo el salmista allá en el Salmo 19, en el nombre del Padre, del Hijo y del Espíritu Santo. Los cielos cuentan la gloria de Dios. Y el firmamento anuncia la obra de sus manos. Un día emite palabra a otro día y una noche a otra noche declara sabiduría. Qué lindo, qué hermoso reconocer que los cielos cuentan la gloria de Dios. Imagínese usted, dígale esta mañana también, como le dijo allá en el Salmo 18, te amo. Oh Jehová, fortaleza mía. Jehová, roca mía y castillo mío y mi libertador. Dios mío, fortaleza mía, en Él confiaré. Mi escudo y la fuerza de mi salvación, mi alto refugio. ¿Tiene idea usted de el significado del Salmo 18? En el Salmo 18 lo encontré en medio de la prueba más grande de mi vida. Aprendí en medio del dolor a decirle, te amo, oh Jehová, fortaleza mía. En medio de los días más oscuros de mi vida, lo encontré y aprendí poco a poco el significado y lo sigo aprendiendo de ese salmo. Póngale atención por un momento, tal vez a usted no le sirva como me ha servido a mí, tal vez usted se ha aferrado a otro salmo, pero cada salmo trae un significado. Cada salmo hay uno que nos ayuda a nosotros a crecer, a entender las situaciones por las que pasamos. En los salmos he aprendido a tener cuidado lo que hablo. Bendeciré a Jehová en todo tiempo, su alabanza estará de continuo en mi boca. En verdad, cuando hablamos de la palabra del Señor, tenemos que estar dispuestos a vivirla, porque podemos pasar por situaciones donde somos probados si de verdad lo que estamos diciendo lo vamos a hacer. Bendeciré a Jehová en todo tiempo. en la escasez, en la abundancia, en el dolor, en la alegría, en todo tiempo. Le invito a usted a meditar por un momento en su vida. Una hermosa mañana, un nuevo amanecer, una nueva oportunidad para poder usted y yo acercarnos a Él y rendir nuestro ser a tus pies. En los momentos más difíciles que he tenido en mi vida, aunque usted no lo crea, este salmo ha sido uno de los muchos salmos a los cuales he vuelto. Y me han ayudado. Te amo, Jehová, fortaleza mía. Cuando usted está pasando por una prueba y usted no entiende por qué le está pasando o por qué está en esa situación, y decirle a alguien que usted sabe que puede resolver su problema, decirle: te amo, oh Jehová, fortaleza mía, porque Él puede resolver todos nuestros problemas. Toda situación Él la puede, Él lo puede hacer. Para Él no hay nada imposible. Pero como Él no funciona como usted y yo, Él hace como Él quiere con nosotros. Cuando no entendemos, decirle al Señor: gracias. Te amo, oh Jehová, fortaleza mía. Y aferrarnos a que Él es nuestra roca, nuestro castillo, nuestra fortaleza. No es fácil, pero no es imposible. Así que usted que está pasando por diferentes pruebas, por lo que pueda estar pasando, aférrese a que Él es su fortaleza, que Él es su roca, que Él es su castillo, que Él es su libertador, su escudo, la fuerza de su salvación, su alto refugio. Yo le alabo porque he visto la mano del Señor una y otra vez. No por competencia, no porque me vean. No. Lo hago porque amo al Señor. He aprendido a alabarle aún en medio de las diferentes situaciones. En esta mañana le digo yo a usted: no se desanime. Dios no le ha hecho nada. Vuelva hacia Él y dígale: perdóname y ayúdame en este proceso. Si usted espera que el prójimo alabe a Dios en medio de cualquier proceso que esté pasando, empiece por usted alabándole al Señor. No se desanime. No diga: el Señor no me escucha, se olvidó de mí. Muchas veces lo he sentido, que Él se ha alejado de mí, que Él no está conmigo. Por las diferentes situaciones que he pasado. Pero he vuelto y le digo: Señor, tu palabra es viva y eficaz. Alzaré mis ojos a los montes. ¿De dónde vendrá mi socorro? Me aferro a tu palabra. No a palabra de hombre. No. A las promesas de Él. Jehová es mi pastor. Nada me faltará. Dígale al Señor esta mañana: yo no sé qué situación pueda usted estar pasando. Usted que tiene un hijo en la cárcel, un sobrino, ya le dio gracias. Gracias porque se lo protege.
0: buen momento.
1: Gracias porque le dará la victoria de que llegue a los pies de Cristo. Porque será un servidor de Cristo, ya sea dentro o fuera de la cárcel. ¿Ya le dio gracias? Yo sé que son momentos muy duros. Pero aún en medio de situaciones difíciles, debemos de decirle: te amo, oh Jehová, fortaleza mía. Tú eres mi roca, tú eres mi castillo, tú eres mi libertador. ¿Puede testificar aún en medio del dolor lo que el Señor ha hecho? ¿O está demasiado, demasiada enfocada en lo que Dios todavía no le ha dado? En esa respuesta de sacar libre de esa cárcel a su hijo. ¿Se ha puesto a pensar por un momento lo que Dios quiere hacer en la vida de su hijo, de su sobrino, del que está orando usted por liberación? Mejor oraré por protección, porque llegue a los pies de Él. Que haga su voluntad, que cumpla su propósito por el cual tiene a esa persona ahí adentro. Hoy en día hay tantas situaciones en las familias que, créame, que el único que puede dar respuesta y solución es Él. Muchas veces nosotros queremos huirle a la situación, pero Él no lo permite. Nosotros queremos hacer lo que Dios todavía no quiere que hagamos y vamos en contra de su voluntad. Dios bendiga a todos los que nos escuchan en las cárceles, a los que están allá en Estados Unidos, que el Señor les dé respuesta. Oramos por la protección, oramos que Dios haga su voluntad, que los use de alguna forma allá donde se encuentran, donde Dios quiere tenernos, y aunque nosotros no queramos, Él va a cumplir su propósito, aunque tome más tiempo. ¿Cuántos años usted cree que la hermana María no le ha pedido la salida al Señor? Muchos años, mucho tiempo. Pero aún en medio de lo que yo no entiendo y de lo que Dios está haciendo, le digo: tú eres mi roca, eres mi castillo, mi libertador, mi fortaleza, mi pronto auxilio. Señor, no he visto justo desamparado ni su simiente que mendigue pan. Mis padres no mendigaron pan y creyeron en ti, y yo creo en tu palabra, creo en ti. Creo en que tú haces todo posible. Dígale al Señor, aférrese al Señor. Dios ha sido bueno. Si la tiene o la tiene en pie, dígale: Señor, perdóname por las veces que te he fallado. Por las veces que no he hecho tu voluntad, y por eso es que estoy en esta situación. Por las veces que no he buscado tu respuesta primero y he hecho lo que yo he querido. Por aquí tenemos a mi bodoquito. Ya anda mano Josía despierto. ¿Pueden creer ustedes? Dios mío, estos niños no duermen. Así que bueno, Josías es un milagro del Señor. Y créame que los que me conocen que son muy pocos, porque mucha gente me puede decir yo la conozco, pero verdaderamente conocer a una persona es difícil decirlo yo conozco a una persona, la he visto, se puede decir, ¿verdad? Saben que mi bodoquito, vamos a ver. Aquí anda ya despierto, imagínense ustedes. Así que Dios ha sido más que bueno. Hay que aprender cada día de la palabra del Señor. Hay que aprender cada día a alabarle y glorificar su nombre. En esta mañana le motivo a usted a que se aferre a Dios, a reconocer que Él es su roca, Él es su Dios, que Él hará conforme su voluntad en su vida. Hace unos días se me llegó algo por allí, yo dije, esta es una salida fácil. Pero como a Dios no le gusta que yo haga lo fácil, ¿verdad? Me tiene acá. Así que Dios sabe hasta cuándo, porque como les decía, muchas veces le he pedido la salida. Y no ha sido su voluntad todavía darme la salida, mi devolución a Estados Unidos. Se le he pedido muchas veces al Señor por muchos años. Ahora le digo, sea hecha tu voluntad. Y te amo, Señor, hasta el día que tú me lleves de vuelta a Estados Unidos o me lleves contigo. Así que Dios ha sido más que bueno. Estamos para servir al Señor porque Él ha sido bueno conmigo, con mi familia. Porque aún en medio de la escasez, de las diferentes situaciones, he aprendido a darle gracias a Él, a levantar mis manos y a darle gracias. No crea usted que la hermana María tiene todo resuelto. Hay días que no hay ni para las tortillas. Pero aún en medio de ese día que no hay ni para las tortillas y no hay ni ventas ni clientes, yo le digo, Señor, te doy gracias. Tú eres el único que puedes proveer. Y no es que la hermana María no haga nada más. Claro que sí, hago otras cosas. Solo que no anuncio en la radio, ¿verdad? Anuncio en mis redes sociales. Así que me puede visitar allí. Así que yo le digo a usted, aférrese, agárrese, dígale, Señor, yo me aferro a tus promesas, yo me aferro a tu palabra. Dios nos lleva por diferentes procesos para hacernos fuertes en su palabra, para nosotros poder crecer y testificar de lo que Él hace. Así que en esta mañana, ánimo, Dios está con usted así como lo está conmigo. Crezcamos en su palabra, hablemos más de su palabra, clamémosle más a Él, aferrémonos más a Él. Porque Él tiene las respuestas. Él tiene todo preparado para usted y para mí. Pero usted y yo debemos volvernos a Él. Vengamos en palabras de oración rápidamente. Pidiéndole al Señor Que sea Él administrando nuestra vida, ayudándonos, fortaleciéndonos, haciéndonos fuertes en su obra. Digámosle, Señor, quiero adorarte, quiero darte gloria y quiero darte alabanza. Me rindo a ti. Me reconcilio con el Padre, Hijo y Espíritu Santo. Bienvenido seas, Rey mío y Dios mío. Padre nuestro que estás en los cielos, santificado sea tu nombre. Venga a tu reino, hágase tu voluntad en el cielo como en la tierra. El pan nuestro de cada día, dánoslo hoy y perdona nuestras deudas, como también nosotros perdonamos a nuestros deudores. Y no nos dejes caer en tentación, mas líbranos del mal, porque tuyo es el reino, el poder y la gloria por los siglos de los siglos. Amén, hermoso y amado Dios, en esta hermosa y bella mañana, la gloria, la honra y la alabanza es tuya. Oh Dios mío, cómo no hemos de adorarte, cómo no hemos de exaltarte. Oh Dios mío, ayúdanos a continuar adelante, ayúdanos a seguir haciendo tu obra. Oh Dios mío, sea usted tomando el control de nuestra vida y de nuestro ser. Oh Dios mío, en esta mañana pongo a la audiencia en tus manos. Bendíceles, ayúdeles, fortalézcales, Señor amado. Continúe fortaleciendo, ayudando, Señor amado, a cada uno de la audiencia. Bendiga sus negocios, lleve clientes, amado Dios, a cada negocio. Oh, amado mío, en esta mañana te ruego, Señor amado, que tu amor y tu presencia moren en cada hogar. Oh, Dios amado, en esta mañana la gloria, la honra y la alabanza te la damos a ti. Señor, ¿a quién iremos sino a ti, oh poderoso Dios? Si tú eres el único que tiene respuestas para nosotros. Oh Dios mío, gracias por habernos salvado, por haber dado tu vida allá en la cruz, mi Cristo amado. Gracias. Gracias por ese precio tan alto que pagaste por nosotros. Sé que tienes el control de nuestra vida, de nuestro ser y de nuestro tiempo. Oh Dios amado, en esta mañana te doy gloria, te doy honra y alabanza. Deposito en tus manos, mi Dios amado, a cada uno de la audiencia. Ayúdeles, guárdeles, protéjales, amado Dios. Señor amado, ayúdenos a estar listos para el momento de su venida. Sabemos que en cualquier momento la trompeta sonará. Oh Dios amado, te ruego que nos ayudes a estar preparados, listos para ese momento. Dios mío, bendiga a cada uno de los que están en las cárceles. Sea usted proveyéndoles lo necesario. Sea usted, amado Dios, amado Padre, ayudándoles, fortaleciéndoles, guiándoles, amado Dios. De respuesta a cada necesidad, oh Dios mío. Sé que tenemos al Dios de poder, al Dios de misericordia. Y en esta mañana, Señor, yo ruego tu misericordia, tu amor, tu presencia sobre cada vida, Señor amado, sobre cada corazón. Oh Dios mío, tú tienes el control. Oh Padre amado, sabemos que tú eres el Dios de poder. Gracias, amado Padre. Deposito en tus manos la programación de este día. Bendiga a cada programador. Bendiga a cada socio, Señor, cada ofrendante. Oh mi Dios, siga bendiciendo sus vidas. Siga proveyendo lo necesario, que lo que dan a este ministerio no les haga falta en su mesa. Oh amado Padre, amado Dios, te ruego esa unción y bendición de lo alto. Ruego que tu amor y tu presencia sean derramadas sobre cada vida. Oh amado Dios, la gloria, la honra y la alabanza es tuya. Todo te lo pido en el nombre de Cristo Jesús. Amén y amén. Dios me les bendiga. Les dejo con el viñetaje y luego venimos con Voces y Cuerdas.
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de la angustia. Bendito sea su nombre. Es que eso es su santo nombre. Leemos la palabra del Señor en esta hermosa y bella mañana. Gloria a Dios, dando lectura en uno de los libros de los profetas mayores. Ezequiel, uno de los profetas mayores, capítulo 37, gloria al Señor. Ezequiel, capítulo 37, versículo 1, gloria al Señor. Vamos a leer unos versículos muy hermosos en este libro de los profetas mayores, como es Ezequiel, las promesas que Dios nos ha dejado a través de ella, que se las dio al pueblo de Israel, pero que ahora las hacemos nuestras. Bendito sea su nombre. Nos dice la palabra del Señor en Ezequiel capítulo 37, versículo 1. Dice: la mano de Jehová vino sobre mí y me llevó en el espíritu de Jehová, y me puso en medio de un valle que estaba lleno de huesos, y me hizo pasar cerca de ellos por todo, en derredor, y aquí que eran muchísimos sobre la faz del campo, y por cierto secos en gran manera. Y me dijo: hijo de hombre, ¿vivirán estos huesos? Y dije: Señor Jehová, tú lo sabes. Me dijo entonces: profetiza sobre estos huesos y diles: huesos secos, oíd palabra de Jehová. Oíd palabra de Jehová, así ha dicho Jehová el Señor a estos huesos: he aquí que yo hago entrar espíritu en vosotros. Hago entrar espíritu en vosotros y viviréis. Y pondré tendones sobre vosotros y haré subir sobre vosotros carne. Y os cubriré de piel, y pondré en vosotros espíritu, y viviréis. Y sabéis que yo soy Jehová. Lo dice Jesús. Oramos en esta hermosa y bella hora. Padre que esté en los cielos, en la tierra y en todo lugar, estamos delante de su presencia en esta hermosa y bella hora. Estamos altamente agradecidos contigo, Señor, por la oportunidad que nos brindas de poder estar en esta mañana en lo que es la ponencia de tu palabra. Hoy rogamos, Espíritu Santo, que sea usted dándonos esa gracia, ese entendimiento, ese respaldo, Señor, ese hilo recto del cielo hacia la tierra, porque de arriba viene la sabiduría, de arriba viene el entendimiento, de arriba viene todo, porque tú eres un Dios que estás arriba en los cielos, pero también estás en la tierra y en todo lugar, porque eres un Dios omnisciente, omnipresente y omnipotente. Te adoramos y te bendecimos en esta hora. Limpia los aires, mi Dios, atamos y sujetamos todo poder diabólico, todo espíritu mentiroso, sea avergonzado, sea confundido, en el nombre de Jesús. Amén y amén. Gloria a Dios. Y bendiga a nuestros hermanos de Radio Elohim, que nos están también ya sintonizando a través de estos medios. Bendiga mi hermana, del Señor, hermana Marí. Dios bendiga a mi hermana Mari, directora de Radio Elohim. Dios bendiga también a los directores de Radio Cristo Viene. Dios bendiga a nuestra hermana Carmen de Sánchez, gloria al Señor. Tenemos una conexión lenta, pues recordemos que estamos pues hay niebla. Aquí en San Salvador amanecimos algo fresco porque ha llovido por la madrugada, y entonces eso pues permite que la señal pues sea un poco lenta. También estamos bajo de un plafón, y entonces eso también hace interferencia. Pero mis amados hermanos, el buen deseo, el buen anhelo es que nosotros queremos pues servir al Señor, gloria a Jesús, y llevar a cabo lo que es la ponencia de su palabra para edificación de su pueblo. Y nos dice su palabra en esta hermosa y bella mañana, dice que Ezequiel, uno de los profetas que Dios pues le permitió profetizar cuando el pueblo del Señor fue llevado en captividad, pues el primer contingente, cuando
Nabucodonosor, rey de Babilonia, pues Dios le permitió llegar y tomar las ciudades o el territorio que Dios le había prometido a Abraham, a Isaac, a Jacob y a todos aquellos hombres que venían de la descendencia de Abraham, el Señor, pues Dios les dio una promesa y les dijo que les iba a dar esa tierra, y Dios pues permitió que la conquistasen. Dios utilizó a Moisés, luego después Dios utilizó a Josué, y luego Dios puso jueces. Luego pues ellos no quisieron jueces, ellos querían tener un rey como todas las naciones, y Dios pues les dio esa tierra para que ellos pues pudiesen hacer uso de ella, pudieran tener una estabilidad, ¿verdad? Porque anduvieron pues estuvieron en Egipto por 430 años, estuvieron en esclavitud, luego caminaron 40 años por el desierto, y luego pues Dios los pone en una tierra que muy buena, una tierra fructífera, una tierra donde ellos podían sembrar todo tipo de plantas. Ellos tuvieron unas buenas cosechas, la cebada, el trigo, lo que era también la uva, ¿verdad? Porque era tierra muy, muy fructífera, muy buena tierra. Dios se la entregó al pueblo de Israel, gloria al Señor. Pero ellos pues le fallaron a Dios, como todos nosotros también le fallamos a Dios. Ellos pues cayeron en una decadencia espiritual, cayeron en una etapa de idolatría. Entonces Dios se indignó en contra de ellos y Dios pues los volvió vulnerables, porque el hombre sin Dios es vulnerable. Cuando Dios se aparta de nosotros, el enemigo hace lo que él quiere con nosotros, pero Dios es un Dios de misericordia. Dios es un Dios que no siempre, dice su palabra, guarda su enojo, sino que él siempre ve el dolor, él siempre ve el sufrimiento del ser humano. Y cuanto más a su pueblo escogido, cuanto más a su pueblo que había sido llevado con amor al Señor, porque Dios amó tanto a Abraham y le dio promesa, amó tanto a Isaac, a Jacob, al Señor, porque en toda la familia, en todo este grupo familiar, siempre sale uno que se porta con rebeldía. Hay gente, en la familia, a veces en los hijos, siempre hay alguien que se sale del camino, que se aparta, y por eso pues llega el sufrimiento, llega pues la consecuencia, ¿verdad? Y nosotros que ya somos personas mayores, nos damos cuenta que en el pasar del tiempo, hermanos, siempre suceden esas cosas en la familia, ¿verdad? Y eso sucedió en la familia de Jacob, ¿verdad? En la vida, en la familia de los hijos de Abraham, de Isaac, que hubieron siempre unos que se descarrilaron, y a consecuencia de todo ello pues llegó los momentos de que Dios tomó decisiones, ¿verdad? Y Dios pues les quitó prácticamente la tierra que les había dado, que estaban ellos cuando ya tenían estabilidad quizás económica, porque en el desierto pues ellos no tenían un lugar estable, pero ya cuando llegaron a la tierra prometida, la tierra de Canaán, cuando conquistaron esos territorios, ellos se hicieron, fueron bendecidos de parte de nuestro Dios. Es que mire, Dios nos llama siempre a lugares fructíferos, Dios nos llama siempre a ser bendecidos. Ese es el propósito de Dios, bendecirnos. Y lo más hermoso, la mayor bendición que podemos tener todo ser humano, es la salvación de nuestras almas. Pero muchas veces nosotros no comprendemos, muchas veces cuando estamos bien bendecidos económicamente, cuando estamos saludables, nos olvidamos quién es Dios, que nos ha sacado del desierto, que nos ha sacado de situaciones difíciles. Nos olvidamos y creemos que a veces la economía, creemos que el conocimiento humano, una carrera universitaria, nos turba la mente, y nos olvidamos quién es Dios, nos olvidamos. Pero
Caemos en situaciones difíciles. El pueblo de Israel cayó en cautividad, fue llevado tanto Israel, recordemos de que el pueblo se dividió, Israel tomó 11 tribus, Judá solamente era una tribu, y fueron los últimos que fueron llevados, pero los primeros que fueron llevados en cautividad fueron los de Israel, y los llevaron y los esclavizaron. Pero allí había gente de que no se conformaba, porque la gente que tiene esperanza, que toma la palabra del Señor, la gente que hace la palabra de Dios, que hace de él o de ella su diario andar, su caminar, su vida, porque la palabra de Dios es vida. Es vida, es esperanza, es fortaleza. La palabra de Dios es sanidad, es liberación. La palabra del Señor es tan eficaz a la vida del hombre, y dice que es útil. Dijo Timoteo, el apóstol Pablo dijo a Timoteo que es útil para enseñar, para corregir, para redarguir, para instruir en justicia. Eso es el efecto que la palabra del Señor tiene una instrucción, aleluya. Entonces, allí, cuando el pueblo fue llevado en cautividad, allí iban gente obediente y iba gente desobediente. Allí iba gente que guardaba una esperanza, que sabía que esa situación no iba a terminar mal, sabía que la situación iba a terminar bien en su vida, porque todo cristiano, toda persona creyente de la palabra del Señor, toda persona que cree en estas promesas, somos personas que no nos conformamos, no nos quedamos de brazos cruzados, no pensamos de que cuando hay una situación difícil en nuestra vida, todo se termina. No sabemos, tenemos una esperanza viva, que tenemos un Dios grande, un Dios poderoso que siempre está a nuestro lado, que aunque somos imperfectos, que somos infieles, dice su palabra, pero que él permanece fiel. El pueblo de Israel fue infiel delante de Dios, y por esa infidelidad, por sus pecados, por su idolatría, por su soberbia, ellos fueron llevados nuevamente y cayeron en cautividad en los caldeos, con los caldeos, y de repente fueron llevados a Babilonia, gloria al Señor. Fueron llevados y fueron sometidos a servidumbre, fueron sometidos a arduos trabajos, les quitaron su economía, que en una pobreza, llegaron a una pobreza económica, que ellos, pues, su familia fueron desintegrados, el Señor, porque fueron llevados a diferentes lugares y sometidos a servidumbre, a trabajos forzosos y sin pago alguno, mal alimentados. Pero en medio de toda esa gente había gente que albergaba una esperanza, albergaba una fe, una confianza, y por eso Dios, y allí estaba el profeta Ezequiel fue llevado también en cautividad, fue uno de los primeros grupos que fueron llevados, pero estando allí, en ese lugar, Dios le muestra una visión al profeta Ezequiel. Le dice la mano de Jehová vino sobre mí y me llevó en el espíritu. El Señor me llevó en el espíritu. El Señor, o sea, que este hombre, Dios lo tomó, el Señor, y lo sacó de ese lugar, lo sacó de su habitación, del lugar donde él estaba descansando. Dios lo saca de ese lugar en el espíritu. No lo sacó por arte de magia, porque Dios no utiliza la magia, sino que Dios es un Dios omnisciente, el Señor, que Dios todo lo sabe, omnipresente. Dios está en todo lugar. Y así como él está en todo lugar, él así de esa manera
tomó el espíritu, porque dice que lo llevó en el espíritu de Jehová. Dice, vino sobre mí y me llevó en el espíritu de Jehová. En el espíritu de Jehová, y me puse en medio de un valle que estaba lleno de huesos. Me puse en un valle que estaba de huesos y me hizo pasar cerca de ellos. Dios, es que el espíritu, como él, con su poder, como él es omnipotente, aleluya, él, así como él se mueve, su espíritu se mueve, entonces él actúa de la manera que él quiere actuar, pero siempre lo hace con un propósito, y el propósito siempre es de fortalecernos, ¿ya? De fortalecernos, o cuando Dios utiliza estos medios puede ser una advertencia, porque el enemigo muchas veces planifica en contra de nosotros, y nosotros llegan momentos de decadencia espiritual, llegan momentos cuando la situación se torna difícil en la vida, pero Dios siempre va a llegar a nosotros con una visión de esperanza, con una visión consoladora, con una visión, aleluya, alentadora a nuestras vidas, para restaurar nuestro estado de ánimo, ¿verdad, Señor? Nuestro estado de ánimo, pero para Ezequiel llevarlo a un lugar donde solamente estaba lleno de huesos secos. ¿Cómo se imaginaría usted llegar a un lugar donde solamente ha pasado una masacre? Donde ha pasado una masacre, el Señor, y han quedado solamente los huesos, y que ya estén secos, y usted en medio de ese sector. ¿Cómo se sentiría usted? ¿Cómo me sentiría yo? Me muero de pánico. El Señor, me muero de pánico, ¿verdad? Pero dice su palabra que el Espíritu de Jehová estaba con él, porque él fue llevado por el Espíritu. Entonces, Ezequiel, si él hubiese llegado por sus propios medios, ahí nomás se hubiese desmayado. Así como estaba ese estado de ánimo de este varón, allí hubiera quedado, le hubiera dado un paro cardíaco, allí le hubiera dado un paro en el corazón, paro respiratorio, ¿verdad? Pero como lo llevó el Espíritu de Dios, este hombre estaba fortalecido porque el Espíritu de Dios lo sostenía. Entonces, ¿qué significa esto? Que cuando estamos en un proceso, cuando estamos en una situación difícil, nosotros por nosotros mismos no podemos lograr superar una situación. Nosotros necesitamos el Espíritu Santo, damos el poder de Dios a nuestro favor para poder lograr, al Señor, mantenernos de pie, mantenernos vivos. Necesitamos la presencia del Espíritu Santo con nosotros para mantenernos vivos ante las circunstancias que se nos vienen en la vida, situaciones que se nos vienen, situaciones difíciles en la vida. Solamente el Espíritu de Dios nos puede sostener, nos puede mantener vivos, fortalecidos, porque nosotros, por nosotros mismos, nosotros nos desmayamos. Imaginémonos a Ezequiel, estaba en su habitación, en su lugar, pues no era fácil para él estar en un lugar donde no le correspondía. Era esclavo prácticamente, estaba bajo la esclavitud, bajo la servidumbre de los babilónicos. No podían, una persona que está en una situación así no tiene voz ni voto, no tiene libertad para nada, come lo que se le da, si es que le da, pero lo que, a lo que sí se lo someten es a la servidumbre, a trabajos bastante pesados, ¿verdad? Me imagino al profeta Ezequiel cansado, agobiado,
Sus pensamientos quizás lo turbaban, como a nosotros nos llegan momentos que nos turban los pensamientos. A veces cuando estamos en una situación difícil, creemos que no vamos a salir de ello. Creemos que se nos termina, que ya se nos agotó todo, que ya cuando nos sentimos también que Dios ya no está con nosotros. Pero viene Dios a través de un Santo Espíritu y lo lleva a este varón a ese valle. Y como que la cosa se agravaba más, ¿verdad? Porque allá donde estaba pues en una tierra donde pues veía a los hermanos, compañeros trabajando, los veía trabajando, pues siendo golpeados, pero allá no veía más que huesos secos. Un lugar pues solitario, un lugar donde pues dice que lo y me puso, dice, en medio de un valle que estaba lleno de huesos. Valle de huesos. ¿Cómo nos sentiríamos nosotros estar en un valle y pensar y decir qué sucedió en este lugar? ¿Cuánto tiempo hace que sucedió esto? ¿Qué gran criminalidad? ¿Qué ha pasado con esto? Esta gran masacre que se dio. Y dice que estaba lleno el sector, o sea que no podía poner sus pies en el lugar que no fuera de huesos, Señor. Y dice de que, y me hizo pasar cerca de ellos, ¿sí? Y me hizo pasar cerca de ellos por todo en derredor, y aquí que eran muchísimos sobre la faz del campo, y por cierto, secos en gran manera. Me imagino el pánico que podía sentir este varón, pero el Espíritu Santo lo fortalecía. El Espíritu de Dios estaba con él y eso era lo que lo mantenía de pie. ¿Qué nos da a entender a nosotros esta palabra? Que en los momentos difíciles es el Espíritu de Dios el único que nos puede mantener de pie. Que nos puede dar fuerza, que nos puede dar fortaleza. Dice que lo hizo caminar alrededor. Dice, y me hizo pasar cerca de ellos por todo en derredor. Y aquí que eran muchísimos. Y me hizo pasar. Lo hizo pasar porque él no podía pasar. Él no podía lograrlo por sí mismo. Porque nosotros los seres humanos no podemos lograrlo por nosotros mismos.

poder pasar situaciones, pérdida de un ser querido, para poder nosotros pasar un duelo de divorcio, para hacer pasar situaciones económicas que a veces sentimos que ya no, cuando nos quitan todo o nos dejan de manos cruzadas, cuando estamos endeudados, cuando los bancos nos acosan y nos dicen tenés que pagarme, cuando viene aquella situación que nosotros creemos que no vamos a salir de ese, solamente el Espíritu Santo nos puede ayudar. Cuando el enemigo nos amenaza de diferentes maneras, solo el Espíritu de Dios nos puede mantener de pie y hacer que pasemos por estos huesos. Y el Señor estaba yo de huesos y me hizo pasar cerca de ellos, por todo en derredor, y aquí que eran muchísimos sobre la faz del campo, y por cierto secos en gran manera. Y me dijo: hijo de hombre, vivirán estos huesos. Y me dijo: hijo de hombre, vivirán estos huesos. Bueno, los creyentes, porque nosotros cuando teníamos a Cristo éramos incrédulos, pero ahora los que tenemos a Cristo nos hemos vuelto creyentes. Porque es por eso que nos llaman cristianos, porque somos seguidores de Cristo y le hemos creído a Cristo. Hemos creído en que Cristo vino a morir por nosotros en la cruz y que nos ha dado perdón de pecados y que nos ha dado una salvación. Y Ezequiel era un hombre creyente del Señor, porque él sabía del Señor que ellos, sus antepasados, habían estado en cautividad por 430 años, pero que Dios había cumplido su palabra, su promesa, y los había sacado con mano fuerte, con mano poderosa, y los había hecho caminar en medio del mar, había hecho un camino en medio del mar, y ellos y sus antepasados habían cantado el himno de victoria habiendo pasado el mar. También Ezequiel sabía que habían cruzado el río Jordán, y que el río Jordán era un río tan enorme, pero que cuando los sacerdotes metieron su pie en el agua del río Jordán, las aguas del río Jordán se detuvieron arriba, en un montón. Se detuvieron y el pueblo pudo cruzar aquel río que era tan enorme y que para ellos era imposible. ¿Cómo decía Josué, voy a tener lanchas para pasar esta gente al otro lado del río? Pero las aguas se detuvieron y todavía Josué hizo un monumento en medio de aquel río tan enorme, el río Jordán, y pudieron cruzar ese río. También Ezequiel sabía que Jericó estaba bien amurallado, pero que con solamente darle vuelta 7 veces todos los días, y el último día dieron 7 veces, aquellos muros fueron caídos y el pueblo tomó ese territorio. Destruyeron a los malos, a los perversos, a los que no creían en Dios, y ellos poseyeron esa tierra. Pero ahora esa tierra estaba desierta, ahora esa tierra estaba desolada, y todo las personas que vivían en ese territorio estaban en cautividad y estaban como esos huesos secos, sin vida. Habían pasado mucho tiempo, pero esos huesos ahí estaban. Porque esto lo entienden solamente los espirituales. Los carnales no entendemos las cosas espirituales, no entendemos las cosas que suceden, que la desobediencia nos lleva a una secadez, a una desintegración,

0: a destruir el cuerpo humano, a una separación, a una desintegración humana. El cuerpo se desintegra, los huesos se secan, Señor. Eso es lo que hace la desobediencia. Eso es lo que hace el pecado en la vida del ser humano. Pero Dios está interesado en volver a dar vida, en volver a integrar cada hueso en cada lugar. Dios tiene poder, porque lo que para nosotros es imposible, para Dios todo es posible, el Señor. Y Dios le dice, y me dijo, hijo de hombre, vivirán estos huesos. Dios le hace, a través de su Santo Espíritu, le hace una pregunta. ¿Vivirán? Con signo de interrogación, ¿vivirán estos huesos? Dios sabía que Ezequiel era un hombre espiritual, era un hombre creyente del Señor, que era un hombre creyente, que era un hombre que discernía del Señor, que tenía un espíritu que él había dotado de discernimiento, de entendimiento, de sabiduría. Y él sabía que estaba hablando de su pueblo, que estaba hablando de su pueblo de Israel, que estaba en cautividad y que estaba sometido a servidumbre, ya sin ninguna esperanza. Sin ninguna esperanza de vida, porque ya estaban huesos desintegrados de su cuerpo, secos. Y que para Ezequiel era imposible creerlo. Yo sé que hay situaciones en nosotros que son imposibles creerlas. Nos llegan dudas. Nos llegan aquellos momentos tan... Y decimos... Y Ezequiel le dijo... Señor Jehová, tú lo sabes. Señor Jehová, tú lo sabes. Dios, aleluya. Mis amados hermanos, Dios es un Dios que todo lo sabe. Y David lo dijo en el Salmo 139: ¿a dónde miré tu espíritu? ¿Y a dónde huiré de tu presencia? Porque Dios está en todo lugar. Él conoce nuestro andar, nuestro reposo. Él conoce todos nuestros pensamientos. Ezequiel solamente se limitó a decirle: Señor, tú lo sabes. Porque él sabía con quién estaba hablando. La iglesia de hoy en día tiene que saber con quién habla en la oración. La iglesia del Señor tiene que saber quién es Jehová, quién es el Dios que ha hecho los cielos y la tierra. Y le dice, y me dijo, hijo de hombre, vivirán estos huesos. Y dije: Señor, tú lo sabes. Me dijo entonces: profetiza sobre estos huesos, profetiza. Dios le dio una orden y le dijo: profetiza sobre estos huesos y diles, huesos secos, oíd palabra de Jehová. Parecía de una persona de demencia, ¿verdad? Si usted ve a una persona frente a un cadáver profetizándole que viva, ¿qué pensaría usted? ¿Qué pensaría yo? Que está fuera de su mente, que ha perdido el conocimiento, que es una persona que no tiene capacidad. Eso podríamos pensar, pero Ezequiel sabía con quién estaba hablando, quién era el que le estaba dando órdenes. Hay cosas que la iglesia hace fuera del orden muchas veces del ser humano, ¿verdad? Pero cuando Dios nos da una orden, hay que cumplirla. Me dijo entonces: profetiza sobre estos huesos y dile: huesos secos, oíd palabra de Jehová. Así ha dicho Jehová el Señor a estos huesos, y aquí yo hago entrar espíritu en vosotros y viviréis. Mire qué precioso. Y viviréis. Ezequiel sabía que Dios estaba refiriéndose a su pueblo, que Dios estaba refiriéndose al pueblo que estaba en cautividad y que ya a ellos se les había terminado toda esperanza de vida, que ya no había oportunidad para ellos, que no iban a volver a su tierra, que un día habían llegado y habían tenido libertad, habían sembrado, habían cosechado, habían reído juntos. Para ellos todo estaba terminado. Como muchas veces nosotros creemos que todo está terminado. Muchas veces nos sentimos solos, nos sentimos vacíos cuando hemos perdido a nuestros hijos, o has perdido a tu cónyuge, has perdido quizás tu matrimonio, tu familia, y te sientes como esos huesos secos, sin esperanza de vida. Pero Dios, así como le dijo a Ezequiel que profetizara sobre esos huesos secos, Dios en esta mañana profetiza a tu vida y te dice que así como esos huesos secos tomaron vida, Él te va a restaurar. Él te va a levantar. Él te va a dar una nueva oportunidad, porque Dios es un Dios de oportunidades. Dios estaba refiriendo al pueblo de Israel que estaba en cautividad, que habían sido llevados en cautividad por su desobediencia, porque dejaron a Dios, por su idolatría, por su pecado, porque practicaban brujerías, hechicerías, porque le quitaban los bienes a sus hermanos, porque no obedecían los mandamientos, porque no amaban a su prójimo, y fueron llevados en cautividad y estaban como aquellos huesos secos, muertos, ya sin fe y sin esperanza. Pero cuando Dios viene a profetizar vida, Dios da vida, porque Dios permite las situaciones difíciles en nuestra vida, pero tiene un propósito. Dios nunca te va a dejar ni te va a desamparar. Todos estamos en el propósito de Dios. A veces nos sentimos frustrados ante la situación, pero así como Dios le dijo al profeta que profetizara a estos huesos secos, oí palabra de Jehová. Así ha dicho Jehová el Señor a estos huesos: aquí yo hago entrar espíritu en vosotros y viviréis. Recibe esa palabra en esta mañana y di: yo recibo ese espíritu de vida, yo voy a vivir. Está diagnosticada con un cáncer terminal, ya te dieron días de vida, declara vida en tu vida. Yo declaro vida. Vida para el servicio del Señor. Yo quiero que Dios te restaure en esta mañana, te renueva esos huesos que ya no tienen cartílagos, y esos tendones, ya no puedes levantar tus manos, no puedes levantar tus pies, estás postrado en esa cama. En el nombre de Jesús, recibe vida. Abba, quita la mansuri, vexaya, poder de Jehová. Amasaya, me quendo, la bastida, baisa. recibe vida en el nombre de Jesús. Recibe vida como la vida que recibieron esos huesos secos. Recibe vida, que entre espíritu de vida. Permite que entre espíritu de vida tu vida en esta hora. Estás tirado en el vicio del alcohol, de la droga, de la prostitución. Ahora, en el nombre de Jesús, declaro vida. Y esa área afectada de alcohol, de drogas, en el nombre de Jesús, es quemada, carcelada por el poder de la palabra. En el nombre de Jesús. Y pondré, dice el versículo 6, tendones sobre vosotros, y haré subir sobre vosotros carne. Y haré subir sobre vosotros carne, aleluya. Y pondré en vosotros espíritu y viviréis, y sabréis que yo soy Jehová. La gloria de Jehová está, aleluya, glorificándose en esta mañana. Oh, santo y poderoso de Jesús, precioso.
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Dios les bendiga. Dios les bendiga mucho a nuestros queridos hermanos. Dios les bendiga en abundancia a todos aquellos que nos están sintonizando por medio de la radio Elohim, allá en Jucuapa, Usulután, El Salvador. Un saludo muy especial hacia toda la audiencia cristiana y no cristiana, alabado sea Dios. Les mandamos un saludo muy cariñoso desde aquí, de la ciudad de Brooklyn, Nueva York. Amén. Quisiéramos, pues, saludar también a los que están en cabina, especialmente, ¿verdad? Un saludo muy cariñoso para ellos. Alabado sea el nombre de nuestro Señor Jesucristo. Saludamos también a los que están en los mercados, los que están en sus casitas, los que están viajando en carro, los que están en sus labores cotidianas. Un saludo también especial a los ministros del Señor. Gloria sea a Jesús, que en este día pues están pendientes de la radio. Así es que pues estamos aquí muy bendecidos, estamos contentos, ¿verdad? Alabado sea el nombre de nuestro Señor Jesucristo. Aleluya, alabado sea Dios. Gloria a Dios, gloria a Dios, gloria a Dios.

0: abuelo.
1: Bendito sea el nombre del Señor.
0: ¿Qué es esto?
1: Cierra, cierra la puerta. Llévate, Dios. Gloria a Jesús. Bendito sea el nombre de nuestro Señor Jesucristo. Te adoramos, Señor, y bendecimos el santo nombre de nuestro Señor Jesús. En esta mañana, pues, estamos aquí de parte de la hora de la hora cero que conduce nuestro hermano evangelista Ezequiel Pineda. Alabado Dios. Bendito sea el nombre del Señor. Vamos a leer las Sagradas Escrituras. Vamos a leer la palabra del Señor en esta mañana. Gloria a Dios. Vamos a leer en el libro de Hebreos. En el libro de Hebreos. La epístola a los Hebreos. Alabado sea el nombre del Señor. Dice así la palabra del Señor. Epístola a los Hebreos. Dice la palabra de Dios. La vamos a leer en el nombre del Padre, del Hijo y acompañada de su Santo Espíritu. Dice así la palabra del Señor. Amén. Capítulo 1 y versículo 1 en adelante. Tiene como título, Dios ha hablado por su Hijo. Es el título que lleva. Dios ha hablado por su Hijo. Dios, habiendo hablado muchas veces y de muchas maneras, en otros tiempos, a los padres por los profetas, en estos postreros días, nos ha hablado por el Hijo, a quien constituyó heredero de todo, y por quien asimismo hizo el universo, el cual siendo el resplandor de su gloria, y la imagen misma de su sustancia, y quien sustenta todas las cosas con la palabra de su poder, habiendo efectuado la purificación de nuestros pecados por medio de su mismo, se sentó a la diestra de la majestad en las alturas. Hecho tanto superior a los ángeles, cuando heredó más excelente nombre que a ellos. Alabado sea el nombre del Señor. Bendito sea Dios. Vamos a hacer una oración. Vamos a orar. Alabado sea Jesús. Para que sea Dios glorificándose, para que sea Dios en esta noche hablando a nuestros corazones, a nuestras mentes, Padre Santo amado. Eterno Dios Todopoderoso, en el nombre de Jesús en esta mañana, Padre amado, nos acercamos confiadamente al trono de la gracia para alcanzar el oportuno socorro y tu gran misericordia. Señor, te damos gracias, Dios mío, por un día más. Te damos gracias, te doy gracias, Señor, por tu amor, por tu infinita misericordia. Te pedimos, Padre Santo, amado, que en este día pongas en nuestros labios las palabras, Dios mío, que edificarán a nuestras almas, Señor amado. Que tú me ayudes, Dios mío, a transmitir una palabra de unción, una palabra de poder, una palabra con sabiduría, una palabra, Dios mío santo amado, de ciencia, una palabra profética, Dios mío santo de la gloria, que llegue a lo más profundo de nuestros corazones. Padre, Te damos gracias, Padre eterno de la gloria, porque tú has sido bueno con nosotros, Dios mío. Tú nos has ayudado, has estado con nosotros, tú nos has bendecido, tú nos has dado lo que necesitamos, Padre. Gracias, Señor amado. Gracias, mi Dios eterno, porque hasta aquí, Dios mío, tú nos has guiado, nos has ayudado, Señor amado. Gracias, Señor. Te pedimos, Señor, por todos aquellos que nos están escuchando. Te pedimos, Señor, por todos aquellos, Dios mío, que van a escuchar el mensaje de tu palabra. Te pedimos, Señor, que abras el entendimiento, sus corazones y su mente. Te pedimos, Dios de la gloria, que seas tú glorificándote en cada uno. Espíritu Santo, lleva esta palabra, Dios mío, a aquellos corazones necesitados. Aquellos corazones, Dios mío, que se encuentran en estos momentos vacilando en sus mentes, Señor eterno. Y ayúdale, Dios mío, a poder poner sus mentes en el lugar adecuado, Señor amado. Te pedimos, Dios, por aquellas personas que están sufriendo, por aquellas personas enfermas que están en los hospitales. Señor, te pedimos por esas personas, Dios mío, que seas tú, Dios mío, llevando la sanidad hasta esos lugares. Que seas tú, Dios mío, visitando esos hospitales, Espíritu Santo. Que seas tú, mi Dios amado, enviando ángeles, Dios mío, para que hagan esas operaciones que necesitan aquellos que te aman. Y aquellos también con los cuales tú tienes misericordia, Dios mío. Padre, te pido, Dios mío, en el nombre de Jesús, que mandes a esos ángeles cirujanos, Dios mío, que mandes a esos ángeles cirujanos a aquellos hospitales donde están en estos momentos haciendo esa cirugía delicada, Dios mío, donde la muerte está visitando, Dios mío, aquellos lugares. Te pedimos, Dios, que tengas misericordia de ellos, Dios mío. Y que todo salga bien y que todo, Dios mío santo amado, pueda salir de una forma gloriosa. Y que después de haber pasado el proceso, Dios mío, el único que se lleve toda gloria seas tú, mi Dios altísimo. Padre, te damos gracias por ellos, Señor. Oramos por los niños, Dios mío. Oramos por los niños del mundo, oramos por los niños, Padre, que andan en las calles, oramos por los niños, Dios mío, que han sido desamparados, oramos por aquellos niños, Padre, que no tienen consuelo, oramos por aquellos niños, Dios mío, que no han probado comida en este día, oramos por aquellos niños que no tienen zapatos, oramos por aquellos niños, Dios mío, que no tienen alimento ni cobija, que no tienen de dónde vivir. Señor, ten misericordia de ellos, Señor. Oramos por ellos, Dios mío, para que seas tú glorificándote. Oramos por ellos, Dios mío, para que seas tú levantando personas adineradas, Padre Santo amado, que toque sus corazones, Dios mío eterno, para que puedan ayudar a estos niños en la calle, Señor. Oramos por aquellos niños, Dios mío, maltratados. Oramos por aquellos niños, Dios mío, que están siendo usados, Padre Santo amado, diabólicamente, Señor eterno, para vender sus órganos, Dios mío. Líbralos, Dios mío, del mal. Líbralos, Dios mío, Santo amado, de esas manos asesinas. Líbralos, Padre Santo, de la gloria. Aleluya. Oh, bendito sea tu nombre, Señor. Te pedimos, Señor eterno, te pedimos por toda la juventud. Te pedimos por la juventud, Padre Santo amado. Esa juventud que ahora mismo está, Padre Santo, de la gloria, confundido. Por aquellos jóvenes, Dios mío, que cuando eran niños te sirvieron, que cuando eran niños, Dios mío, iban a la iglesia, que cuando eran niños, Dios mío, te adoraban, que cuando eran niños, Padre Santo de la gloria, pertenecían al coro de la iglesia, pero aquí ahora, Padre Santo de la gloria, su mente se ha aturdido, su mente, Dios mío, la está ganando el enemigo, pero te pedimos, Señor eterno, que seas, que sigas peleando por ellos, que sigas luchando por ellos, que sigas, Padre Santo amado, defendiéndolos, que sigas, Padre Santo de la gloria, poniendo en sus mentes, Dios mío santo de la gloria, que no hay otro nombre sobre todo nombre, sobre el cual se doblará toda rodilla. Oh Padre Santo amado, te pedimos Señor también por los matrimonios, te pedimos por los matrimonios, Padre Santo amado, que están pasando por momentos difíciles. Te pedimos por los matrimonios, Señor eterno, que están pasando por momentos difíciles en sus hogares, Dios mío. Padre, te pedimos, Dios mío, que estos matrimonios regresen al principio. Que regresen al principio cuando se conocieron, cuando eran unos jovencitos, cuando se deseaban el uno al otro, cuando hacían planes del futuro, cuando parecía que todo el mundo estaba en sus manos, Padre. Yo te pido por esos matrimonios, Dios mío, el cual el enemigo quiere engañarlos, el cual el enemigo ha tendido una trampa, el cual el enemigo está tratando de deshacer ese matrimonio, Padre, pero en el nombre de Jesús deshacemos todas esas maquinaciones del diablo, Padre Santo de la gloria, para que estos matrimonios continúen siempre, siempre en lucha, siempre en guerra, siempre en victoria, Señor amado. Padre, te pedimos por ellos, Señor. Te pedimos por esos matrimonios, Dios mío santo, los cuales, Padre de la gloria, toda desobediencia trae complicaciones, toda desobediencia trae resultados negativos, toda desobediencia que se haga trae resultados, Padre Santo amado, que no convienen al ser humano. Padre, te pedimos, Señor, en el nombre de Jesús, oramos también por los siervos de Dios, oramos por los evangelistas, oramos por los misioneros, oramos por los pastores, oramos por los maestros, Señor eterno de la gloria, oramos por ellos, pedimos por ellos, intercedemos por ellos, Señor eterno, para que seas tú, mi Dios amado, ayudándole, dándole fuerza, pasando toda prueba, todo obstáculo que se atraviese, Señor eterno. Oramos por los profetas también. Oramos por los profetas que tienen una relación con Dios. Oramos por esos hombres que tienen una relación diaria con Dios. Oramos por los profetas, Dios mío santo amado, que sean profetas leales ante Dios, que sean profetas que lleven la palabra verdadera de Dios. Oramos por los profetas, Padre Santo de la gloria, en este día, que seas tú usándolos, Dios mío santo amado, con esas palabras de ciencia, de sabiduría, Dios mío santo de la gloria. Oh, Padre de la gloria, oramos por ellos, Dios mío, para que el temor que reina en sus corazones sea apartado y puedan entregar la palabra profética que tú les has dado para el pueblo, Señor. Oramos por ellos, Señor eterno, en el nombre de Jesús. En el nombre de Jesús, en el nombre de Jesús, te lo pedimos. Te lo pedimos como iglesia. Te lo pedimos como iglesia para este remanente fiel tuyo, Dios mío. Gracias te damos, Espíritu Santo. Gracias te damos, Espíritu de Dios. Sé tú glorificándote, Dios mío. Sé tú, Padre Santo, de la gloria, hablando al pueblo. Oramos por aquellas almas perdidas. Oramos por los pecadores. Oramos por aquellos que pecan sin ningún temor de Dios. Oramos por aquellos, Dios mío santo amado, que se han apartado de ti. Oramos por aquellos descarriados, Padre de la gloria, que se encuentran afuera del redil. Oramos por aquellos, Dios eterno de la gloria, que se han ido detrás de la vanagloria. Oramos por aquellos, Dios mío santo amado, que seas tú restaurándolos, que seas tú regresándolos al redil, que seas tú, mi Dios eterno, ayudándoles a pasar las dificultades de la vida. Padre, en el nombre de Jesús te lo pedimos, Señor. Oh, te adoramos y te bendecimos, mi Cristo de la gloria. Aleluya. Bendito sea tu nombre, Señor. Te adoramos, te bendecimos y exaltamos tu nombre. Oh, gloria a Dios. Bendito sea el nombre de Jesús. En este día oramos por José Rigoberto, García, que nos está pidiendo la oración por sanidad y bendición y conversión y liberación de cárcel de su hijo, Señor eterno. Padre amado, te presentamos a esta familia. Te presentamos a José Rigoberto García, Dios mío. Tú lo conoces, Señor eterno. Tú conoces sus problemas, tú conoces sus necesidades, tú conoces sus enfermedades, tú conoces, Dios mío, de lo que está padeciendo. Y en este día, mi Cristo de la gloria, en el nombre de Jesús, derribamos toda barrera, derribamos todo aquello que esté perjudicando a la familia en el nombre de Jesús de Nazareno. En el nombre de Jesucristo, te pido, Dios mío santo, por Rigoberto, Dios mío, por sanidad y bendición. Te pido, Padre Santo, amado, por su Hijo, Dios eterno de la gloria, por su Hijo que está en cárcel. Padre, ayúdale, Señor. Padre Santo, ten misericordia de él, Dios mío. Padre eterno de la gloria, visítalo, Señor. Padre amado, acuérdate de él, Señor amado. Padre de la gloria, aleluya. Oh, mi Dios eterno, bendito sea tu nombre, Señor. Mira el sufrimiento de esta familia. Mira el sufrimiento que está pasando, Señor. Mira por lo que está pasando, Padre, ayúdale, mi Dios de la gloria, aleluya. Oh, bendito sea tu nombre, mi Dios amado. Bendícelo, Dios mío. Y mira a su hijo, Padre, que está en cárcel. No los abandones, Señor, y ten misericordia de ellos. También, Señor eterno, oramos. Oramos por nuestro hermano Cruz Serpa, que nos pida la oración por sanidad y fuerza y por su familia. Padre eterno, tú que moras en gloria, tú que en estos momentos estás conmigo, Espíritu Santo, tú que escuchas todos los clamores de los hombres, tú, mi Dios eterno, que dice tu palabra, Dios mío. Dice tu palabra que tú los amas a todos con amor incomparable, Señor eterno. Padre Santo, de que somos la niña de tus ojos, Señor eterno. Y en este día, Señor, yo te presento, mi Señor amado. Te presento, Padre, a nuestro hermano Cruz Serpa. Dios mío santo, mira, Dios mío santo amado. Está pidiendo sanidad y fuerza por su familia, Señor eterno. Padre Santo, honra la fe de mi hermano. Honra la fe de mi hermano, Señor, que ha dedicado este minuto para escribir este mensaje, esta petición, Dios mío, porque reconoce y sabe que el único que puede bendecirlo y sanarlo se llama el Dios Todopoderoso que hizo los cielos y la tierra, Señor. Padre, te lo pedimos en el nombre de Jesús. En el nombre de Jesús te lo pido, Señor. Y toda la gloria y toda la alabanza será para ti, Padre Santo. También oramos por nuestra hermana Ana Granados, por oración, por su sanidad y fortaleza y por su familia, Padre, en el nombre de Jesús. Oh, mi Dios eterno, ponemos en tus manos la vida de Iris Luna, Padre Santo amado. Oh, Padre de la gloria, dale la fortaleza que necesita. Esa fortaleza que viene de lo alto, esa fortaleza, Dios mío santo amado, que da fuerza en nuestros huesos, en nuestro ser, en nuestro cuerpo, que nos hace nuevos, que nos pone de nuevo, Padre Santo amado, en acción. Padre, te pido por ella, Dios mío santo de la gloria, que seas tú glorificándote en su vida, Padre Santo. Gracias. Mi Dios eterno, sana, Dios mío, toda enfermedad, sana todo dolor, sana todo aquello, Dios mío, que está causando dolor y daño en su cuerpo, Señor. Te lo pido en el nombre de Jesús. También oramos por Néstor, por liberación de cárcel. Eterno Padre Celestial, te presento, Señor eterno, te presento a Néstor. A Néstor, Señor amado, tú lo conoces, tú sabes quién es. Tú sabes por lo que está pasando, Señor amado. Te pido, Dios, que tú lo alcances. Te pido, Dios, que tú lo alcances. Y que hagas con él, Dios mío, un milagro, Padre Santo amado. Porque solamente un milagro lo puede sacar de la cárcel. Solamente tu mano poderosa lo puede sacar libre de ese lugar donde está. Dios mío, sigue su documentación. Sigue, Padre Santo amado, todo archivo. Sigue, Padre Santo amado, todo aquello que lo acusa a él. Y dale la libertad, Padre Santo amado, para que cuando esté libre, Señor, sea dándote la gloria y la honra y la alabanza solamente a ti, mi Dios eterno. Gracias te damos, Espíritu Santo, aleluya. También oramos por nuestra hermana Jesús Ramírez, por sanidad total. Eterno Padre Celestial, mira a mi hermana Jesús Ramírez. Dios mío santo de la gloria, mira, Dios mío santo amado. Mira su alma, su cuerpo, su ser, su espíritu. Mira, Dios mío santo de la gloria, te está pidiendo con fe y con esperanza, Dios mío, que tú tengas misericordia de ella, que tú la alcances y pongas tu mano bendita sobre ella. Espíritu Santo, yo te pido que en este día, Dios mío, tú hagas un milagro sobre ella, tú pongas tu mano poderosa sobre ella, tú hagas algo maravilloso con ella, Dios mío, en el nombre de Jesús de Nazareno. Padre, te pido sanidad. Padre, te pido sanidad, Dios mío. Padre Santo de la gloria, yo te pido, Señor, que ponga sus órganos vitales. Oro por sus órganos vitales, Dios mío, que tú se los des nuevo, que tú hagas cambio de hígado, que tú hagas cambio de riñones, que tú hagas cambio de vesícula, que tú hagas cambio, Padre Santo amado, de todo su organismo, para que su cuerpo comience a trabajar de una forma sana y reciba las fuerzas vitales que necesita el hombre para poder trabajar, para poderte dar gloria y alabanza a ti, Señor. Padre, te lo pedimos en el nombre de Jesús. Te adoramos, mi Cristo de la gloria. Te adoramos, Señor amado. Bendice a mi hermana Jesús, Señor. Gracias te doy, Espíritu Santo. Gracias te doy, mi Dios amado. Aleluya. Alabado sea tu nombre. Bendito sea tu nombre, mi Señor. Glorioso eres, mi Padre eterno de la gloria. Hemos leído una parte del libro, el principio de la epístola a los hebreos. Dice, Dios, habiendo hablado muchas veces y de muchas maneras en otro tiempo a los padres por los profetas, en estos postreros días nos ha hablado por el Hijo, a quien constituyó heredero de todo, y por quien asimismo hizo el universo. Aleluya. El libro de Hebreos dice que el libro de Hebreos no se ha determinado el destino de esta epístola, aunque es probable que fuera Roma. El título del libro a los manuscritos griegos más antiguos es A los Hebreos. Así se tituló, ¿verdad?, este libro. Una carta enviada, una carta la cual nos indica que fue enviada a los hebreos. A los hebreos. Su contenido especifica que se escribió la epístola para judíos que eran creyentes. El autor cita la Septuaginta, traducción griega del Antiguo Testamento. La Septuaginta es la traducción hebrea, ¿verdad?, de el libro original de el Torá, de el Tanaj, de la Biblia judía. anteriormente estaba escrita solamente, la Biblia estaba escrita, lo que conocemos nosotros como el Antiguo Testamento, solamente estaba escrita en hebreo, ¿verdad? En arameo, ¿verdad? Pero a través del tiempo, después que fueron llevados a Babilonia los judíos por su desobediencia, llegaron los medos persas y también hicieron otro disparate allá en Jerusalén, en la tierra de Israel. Luego llegaron los griegos, luego de eso llegaron los romanos y los judíos se convirtieron en una diáspora a nivel mundial. Se fueron unos para unos lugares, algunos regresaron, otros no regresaron, la mayoría no regresó de los que salieron, alabado sea Jesús. Y algunos de ellos, pasó el tiempo y pasaron los años, algunos de ellos ya no podían ni leer el hebreo, no hablaban ya el hebreo, lo hablaban bien poquito. No podían leer definidamente el hebreo. Entonces se levantaron eruditos entre ellos y hicieron la traducción del hebreo al griego, ¿verdad? Al latín, al griego. Entonces a esta se le llama la Septuaginta, ¿verdad? Fue una traducción que hubo del hebreo al griego, ¿verdad? Para que de esa manera, pues, todos los judíos pudieran leer la Biblia, ¿verdad? En su segundo idioma, que era ya el griego, ¿verdad? Entonces, este libro trata también de eso. Gloria sea el nombre del Señor. Traducción griega del Antiguo Testamento. Lo cual indica que los lectores tal vez eran judíos, se habla griega de fuera de Palestina. O sea, esto fueron para los judíos que vivían afuera de Palestina. Para eso se hizo la Septuaginta, ¿verdad? Para aquellos que habían salido, que eran, algunos eran hijos, otros eran nietos, ¿verdad? De los judíos que habían sido llevados en cautiverio, ¿verdad? Y ya el idioma original hebreo lo habían casi perdido, ¿verdad? Pero por la divina gracia de Dios, pues levanta a estos hombres para que hiciera una traducción de la Biblia, y a esa Biblia, ¿verdad?, se le llamaba la Septuaginta. Gloria sea el nombre del Señor. Lo cual indica que los lectores tal vez eran judíos de habla griega, de afuera de Palestina. Los de Italia, os saluda. Tal vez significa que el autor escribía a Roma y enviaba saludos de creyentes italianos que vivían lejos de su patria. Tal vez la epístola iba dirigida a iglesias nacionales dentro de la comunidad eclesiástica mayor de Roma, algunos de las cuales estaban a punto de abandonar su fe en Jesucristo y volverse a su anterior fe judía debido a la persecución y al desaliento. Esto es bien importante entender por qué esta carta de los hebreos fue escrita, ¿verdad? Dice de que fue escrita aquellas personas, ¿verdad? Aquella diáspora, aquellos judíos ya ahora de habla griega, ¿verdad?, que habían creído principalmente en Jesucristo. Habían creído en Él. Habían puesto ya la fe en Él. Se habían convencido que Jesús era el Mesías prometido que hablaba Dios desde allá del Antiguo Testamento, de aquel Mesías que hablaba Isaías. Ellos estaban persuadidos de que Jesucristo en realidad era el Hijo de Dios, el que se había manifestado en carne, el que había venido a este mundo a cumplir la promesa que ellos por mucho tiempo habían guardado en su religión judaizante, en la religión judía, ¿verdad? Ellos estaban convencidos de que Jesucristo en realidad era el Hijo de Dios. Ellos estaban convencidos en realidad que Jesucristo era el Mesías. Ellos estaban convencidos, ¿verdad?, que la promesa que se les había hecho a ellos en el Antiguo Testamento, por medio de Moisés, por medio de Abraham, ¿verdad?, por medio de los profetas, en realidad Jesucristo había venido a cumplir todos esos requisitos. Pero pasaba algo, que ellos comenzaron a sufrir una persecución. Ellos comenzaron a sufrir una persecución horrenda. La historia dice que a los cristianos, ¿verdad?, los encerraban, los maltrataban, los metían presos, los mataban. El apóstol Juan, uno de ellos, fue metido en una olla de aceite hirviendo y sobrevivió. Algunos de los cristianos de la iglesia primitiva los llevaban a los coliseos y les desataban leones para que los devoraran y se los comieran, para que ellos negaran la fe de nuestro Señor Jesucristo. Alabado sea Dios. Esta gente sufrió tanto. Esta gente sufrió martirio. Lo metían a pelear contra guerreros pudientes, grandes hombres, ¿verdad?, los cuales los descuartizaban, los mataban a golpe, ¿verdad?, aquella gente indefensa. Bendito sea Dios. Y algunos, pues, familiares, tenían la oportunidad como de salir huyendo. Tenían la oportunidad de poder escapar de todo aquello la cual sufría la iglesia primitiva. Y ellos estaban temerosos, estaban como queriéndose cambiar a la antigüedad, como queriéndose regresar a las viejas costumbres de los judíos, alababa a los rituales antiguos. Entonces, por esto fue escrita esta carta a los hebreos, donde les dijo: alabado sea el nombre del Señor. En otros tiempos, ya Dios les había hablado por los profetas a sus padres, a nuestros padres, de que iba a venir un redentor, de que iba a venir alguien, ¿verdad?, que los liberara del martirio, los liberara de todo. Pero lo que ellos no entendían era, aquellos judíos, que Jesucristo no venía a libertar a un pueblo oprimido de armas literales, oprimido de por los las personas pudientes de aquellos tiempos, del imperio romano, de los reyes. Jesucristo iba a venir a libertarlos, pero a libertarlos del pecado, a libertarlo de aquellas cosas que estaban cometiendo los judíos, los cuales era en contra de la voluntad del Señor. Y el libro de los Hebreos les dice a ellos: óiganse bien, ustedes quieren regresar a los tiempos antiguos, ustedes quieren volverse a los rituales de antes. Ya eso se acabó, ya eso pasó de moda, ya eso aquí ha terminado. Alabado sea el nombre del Señor. Y les dice: ahora, lo que está pasando es algo que tiene que pasar. Alabanzas al Cordero del Señor. En estos tiempos, les dijo, antes ya se había hablado por los profetas. Antes ya se había dicho que el Mesías...

allá en el Tanaj, allá en los libros de historia, allá en los libros proféticos, allá en aquellos libros que ustedes leen todos los días. Él ha cumplido todos los requisitos y no podemos dar marcha atrás porque aquello ya pasó. Ahora son tiempos nuevos los cuales tenemos que enfrentar. No importa por lo que tenemos que pasar. El apóstol Pablo dijo, ¿quién me separará del amor de Cristo? ¿Quién me separará del amor de Cristo? Ni pruebas, ni lucha, ni tribulaciones, ni persecuciones, ni lo uno, ni lo otro. Nadie nos podrá separar de Él, porque ya Él cumplió todo lo que se había dicho que Él iba a hacer. Y este libro de los Hebreos era para reafirmarle la fe a aquellos judíos que primeramente creyeron en Jesús. Algunos de ellos probablemente habían creído cuando el apóstol Pedro predicó y se convirtieron como 3,000 personas en el día de Pentecostés, donde dice que hablaron nuevas lenguas y algunos decían, ¿verdad? Ellos están hablando en lenguas que nosotros conocemos, que nosotros andamos, caminamos. Algunos se habían convertido quizá porque viajaban a Jerusalén y habían escuchado hablar de Jesús. Ellos dijeron, en realidad este es Jesús. Pero cuando vino la persecución, cuando vino la prueba, cuando vino el momento difícil de sentarse, en realidad aquellos hombres comenzaron a temblar. Alabado sea Jesús. Entonces el libro de Hebreos les dice, en el capítulo 12:12 les dice, levantad las manos paralizadas. Levantad, vamos a leer en el libro 2:12. Alabado sea el nombre de Jesucristo. Por lo tanto, les dice aquí el escritor a los Hebreos. Por tanto, nosotros también teniendo en derredor nuestra grande nube de testigos, despojados de todo peso y del pecado que nos acecha, y corramos con paciencia la carrera que tenemos por delante. Bendito sea el nombre del Señor. Y dice más adelante, dice, gloria a Jesús, por lo cual, les dice el que escribió el libro de los Hebreos, por lo cual, levantad las manos caídas y las rodillas paralizadas, y hacer sendas derechas para vuestros pies, para que lo cojo no se salga del camino, sino que sea sanado. Dice, seguid la paz con todos y la santidad sin la cual nadie verá a el Señor. El escritor a los Hebreos les está diciendo a aquellos que estaban sufriendo persecución, aquellos que habían bajado las manos, aquellos que ya no querían caminar, aquellos que se encontraban decepcionados, aquellos que se sentían como afuera, sin fuerza, sin ánimo, sin deseo de continuar, aquellos que estaban a punto de negar la fe de Jesucristo porque miraban el aprobio, porque miraban la persecución. Algunos de ellos habían sido cazados como animales para llevarlos al matadero. Algunos de ellos habían sido muertos. Algunos de ellos habían sido sacrificados. Algunos de ellos habían perecido. Muchos de ellos habían perdido sus familiares. Aleluya. Entonces ellos querían bajar la guardia. Entonces ellos querían darse vuelta atrás. Entonces ellos pensaron y dijeron, no, esto no es del Cristo que los prometieron que iba a venir a libertarlo. La persecución.

persecución, la persecución continúa. Ellos estaban perdiendo la fe. Ellos estaban perdiendo aquella fe tan grande que ellos habían sentado en nuestro Señor Jesucristo. Alabado sea Jesús, por eso les dice el escritor. Por lo cual, dice, levantad las manos caídas. Algunos tenían las manos caídas. Ya no querían hacer nada, ya no querían participar en nada, ya no querían hacer la obra de Dios, ya no querían predicar el Evangelio, ya no querían llevar el testimonio a los demás, ya no querían quedar sentados en sus casas, alabado sea el nombre del Señor. Y este escritor, por medio del Espíritu Santo, les dice a ellos, levantad las manos. Por lo cual levantad las manos caídas, levántalas, vamos de vuelta a trabajar, vamos de vuelta a hacer la obra de Dios, vamos de vuelta a predicar la palabra de Dios, vamos de vuelta a llevar el testimonio, vamos de vuelta a decirle que el mundo, que el Mesías prometido ya vino a esta tierra, alabado sea el nombre del Señor. Y mirábamos que decía, las rodillas paralizadas. Aquellos hombres se habían quedado, quizás aquel que predicaba, quizás aquel que salía a predicarle a los demás, que visitaba a los amigos y les llevaba la palabra de Dios, quizás aquellos que iban a hacer la obra del Señor, que andaban visitando las casas, llevando el mensaje de la palabra del Señor, se habían sentado, se habían echado para atrás, pues tenían miedo de los romanos que los llevaran presos. Para eso fue escrito el libro de los Hebreos. Para eso fue escrito aquel hombre. Lo curioso de esto es que este libro pues no los narra. No nos dice en realidad quién fue el escritor. ¿Verdad? Pero aquí la importancia no está en quién lo escribió. A veces le damos más importancia al personaje que lo escribió y no a lo que está escrito en la palabra. A veces le damos más importancia al hombre y no al que pone el mensaje en el hombre. Alabado sea Dios. A veces le damos más importancia al hombre, alabado Dios, que la palabra que Dios depositó en ese hombre para que la repartiera con los demás. Por eso aquí esta palabra, una palabra muy certera, una palabra muy original, y les dice a los hebreos, levantad las manos paralizadas y hacer senda derecha para vuestros pies, para que lo cojo no se salga del camino, sino que sea sanado. Alabado sea el nombre del Señor. Vemos el propósito de que los hebreos se escribió principalmente para los creyentes judíos que estaban padeciendo persecución y desaliento. Alabado sea Dios. Este libro fue escrito especialmente para aquellos que estaban sufriendo persecución y desaliento. El escritor procura fortalecer su fe en Cristo al explicar con cuidado la superioridad y finalidad de la revelación y la redención de Dios en Jesucristo. Demuestra que se ha cumplido y se ha hecho obsoleta las provisiones de redención de Dios bajo el antiguo pacto por la venida de Cristo y el establecimiento del nuevo pacto mediante su muerte expiatoria. El escritor estimula a sus lectores a mantenerse en su confesión de Cristo hasta el fin, a avanzar hacia la madurez espiritual y a no volver a la condenación de abandonar la fe en Cristo Jesús. Ese era el propósito. El propósito del libro de los Hebreos era a darle un aliento al pueblo que estaba sufriendo las persecuciones, estaba sufriendo la soledad, estaba sufriendo
el oprobio que estaban teniendo por medio de aquel imperio romano que dominaba toda aquella región. Y no era algo fácil lo que les pasaba a ellos. Pero la fe en Jesucristo tenía que mantenerse firme. La fe en Jesús tiene que mantenerse firme en nosotros. No importa la situación por la que estemos pasando. No importa el oprobio por lo que nosotros pasemos. No importa los desengaños que el hombre te haga pasar. No importa las razones naturales por las que nosotros podemos vivir. Alabado sea Dios. No importa que alguien haya fracasado por culpa de otro. No importa que a ti te hayan puesto de menos, no importa lo que esté pasando al contorno de nuestra vida, nuestra fe en Jesucristo tiene que mantenerse firme, firme y constante, sin importar las razones por las que estemos viviendo. Alabado sea el nombre del Señor. Alabado sea el nombre del Señor. Dijo el salmista, ¿de dónde vendrá mi socorro? Mi socorro viene de Jehová, que hizo los cielos y la tierra. Mi socorro vino de aquel que lo formó y lo hizo todo. Aunque el sol se oscurezca, aunque no haya vacas en los corrales, aunque no haya nada en mi hogar, con todo eso, yo adoraré al Señor de los cielos. Con todo eso, yo continuaré adelante. Alabado sea Jesús. Cuando Moisés llegó al Mar Rojo, cuando Moisés llegó al Mar Rojo y dijo, aquí se acabó todo. Los enemigos estaban detrás de él. Los enemigos los perseguían. Alabado sea Dios, pero dice que Dios puso algo en la vista, en la mente de aquellos egipcios que los perseguían y los confundieron. Pero Moisés tenía algo en la mano, el cual el Señor le dijo, tú tienes algo en la mano y estírala. Tírala. Como quien dice, el poder está en ti mismo. Porque Dios ya lo depositó contigo. Solo falta que tengas fe. Solo falta que creas en mí. Solo falta que pongas a Dios en primer lugar. Alabado sea el nombre del Señor. Y Moisés pudo cruzar el Mar Rojo. Dice que cuando cruzaron al otro lado, sus pies estaban secos. Alabado sea el nombre del Señor. Moisés prosiguió adelante. Moisés siguió adelante con aquel pueblo en el momento más difícil, en el momento más aterrador. Dios estaba con él. Aquel pueblo, los hebreos, para aquellos entonces de la iglesia primitiva, tuvieron que pasar por muchas dificultades, tuvieron que pasar por muchos oprobios. Tuvieron que pasar por muchas cosas. Alabado sea el nombre del Señor. Y ellos estaban a punto de dar media vuelta hacia atrás. Pero este escritor, dirigido por el Espíritu Santo, les dijo, vamos hacia adelante. Levanten esas manos caídas. Levanten, caminen esas rodillas paralizadas. Hagan sendas derechas para vuestros pies. Hagan sendas derechas. Levanten las manos. Caminen hacia adelante. Que no importa el que los persiga. Aleluya. Yo estaré con vosotros. Aquí y donde quiera que vayan. La promesa que hizo nuestro Señor Jesucristo a sus discípulos fue ir por todo el mundo y predicar el evangelio a toda criatura. Aquel que creyere será salvo, mas el que no creyere ya sería condenado. Alabado sea Jesús. Y yo estaré con vosotros todos los días
hasta el fin del mundo. Alabado sea el nombre del Señor. Dios es bueno, Dios es maravilloso y quiere que nosotros continuemos esta obra sin importar en las circunstancias en que los encontremos. Dios les bendiga, Dios les guarde, Dios les cuide. Les amó su hermano y amigo Ricardo Pineda, desde aquí de la Iglesia Pentecostal Alfa y Omega. Será hasta la próxima, si el Señor así lo permite. Amén y amén.

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Amén. Que el Señor les bendiga en esta hermosa mañana de día sábado. Que Dios nos concede estar una vez más acá en cabinas de Radio Elohim. Es para mí un privilegio el poder saludarles. Les acompaña en cabinas de radio su hermana y amiga Ruth Chávez. Así es que, mis hermanos, juntos este día hagamos programación de radio. Pero antes, ¿verdad? Dios bendiga a mi hermana Rosemary y a mi hermana Maribel, que por ahí están ya reportando su sintonía. Y vamos, hermanos, a leer un texto bíblico. Y luego, ¿verdad?, vamos a orar para darle gracias a Dios por este día. Que Dios sea, ¿verdad?, tomando el control de este turno, de este principio a fin. Así que, mis hermanos, vamos a leer este hermoso texto que se encuentra en Habacuc 3:2. Un solo texto vamos a leer, hermanos. Y Habacuc 3:2 nos dice: Oh Jehová, he oído tu palabra y temí. Oh Jehová, aviva tu obra en medio de los tiempos. En medio de los tiempos, hazla conocer. En la ira, acuérdate de la misericordia. Amén, mis hermanos. Ahí hemos leído, hermanos, ese hermoso texto bíblico, ¿verdad? El cual es un llamado sincero a Dios para renovar la fe. Es, hermanos, una petición, ¿verdad?, hacia nuestro Padre Celestial para que nos perdone y para que pueda, ¿verdad?, encender ese fuego de su Espíritu Santo en nuestros corazones. Este día, mis hermanos, démosle gracias a Dios por todo lo que nos ha permitido, hermanos. Este día acerquémonos a Dios con un corazón sincero y humilde, reconociendo, hermanos, que necesitamos de su presencia en nuestras vidas. Este día, hermanos, digámosle verdad a nuestro Dios, que avive ese fuego de su Espíritu Santo en nuestros corazones, hermanos. Los tiempos son malos, pero nuestro Dios es bueno. Él es grande, Él es poderoso. Este día digámosle a nuestro Dios: Señor, perdona mis faltas. Limpia todo lo que hay en mí que no te agrade. Pidámosle a nuestro Dios, hermanos, que Él sea guiando nuestra vida. Digámosle a nuestro Dios: derrama tu Espíritu Santo sobre mi vida, sobre mi familia, sobre mi comunidad. Que nuestro Dios, hermanos, encienda ese amor hacia Él, hacia las almas que andan perdidas sin Dios y sin consuelo. Que nuestro Dios, hermanos, pueda permitirnos que nuestra fe no sea una fe fingida, que nuestra fe no sea una fe fría ni indiferente, sino que sea una fe viva, que arda con el Espíritu Santo de nuestro Dios. Digámosle a nuestro Dios: enséñanos cada día a amarte, a obedecerte, que nos dé cada día ese anhelo por aprender más y más de su palabra, que nos dé cada día ese impulso, mis hermanos, para que orar sea un gozo para nosotros y no una carga, hermanos. Debemos cada día de venir arrepentidos delante de la presencia de Dios. Como humanos que somos, todos fallamos. Cada día digámosle a nuestro Dios: perdona mis errores. Pero debemos de pedirle a nuestro Dios, hermanos, que perdone nuestros errores, y debemos de alejarnos de ellos. No es que vamos a estarle diciendo al Señor: Señor, perdóname, y vamos a estar haciendo y haciendo lo mismo siempre. No, ¿verdad? Un arrepentimiento es reconocer los errores y apartarse, ¿verdad?, de lo que nos aleja de Dios. Así es que este día usted dígale al Señor: perdóname. Y reconozca en qué le puede estar fallando a nuestro Dios, y apártese, ¿verdad? Aléjese de lo que le está perturbando, para que usted pueda tener esa comunión con nuestro Padre Celestial. Debemos de buscar a nuestro Dios, hermanos. Una búsqueda, ¿verdad?, es dedicar tiempo a diario a la lectura de la Biblia y a la oración, hermanos. Quizás no va a pasar todo el día con la Biblia en la mano leyendo, pero cuando usted agarre su Biblia y lea un texto, por lo menos, hermano, y medite en él, y luche, ¿verdad?, por vivir eso que ha leído,
va a ser de gran bendición para su vida, hermanos. Ese fuego del Espíritu Santo de nuestro Dios va a estar vivo en su corazón. En la oración, hermanos, aunque sea ahí sentadito, donde usted esté acostado quizás porque no se puede sentar, usted órele al Padre y Él, ¿verdad?, va a estar escuchando su clamor, hermanos. Debemos de pedirle a nuestro Dios que su Espíritu Santo llene todo vacío en nuestro corazón, que el Espíritu Santo, ¿verdad?, sea saciando todo eso que nosotros quizás tenemos, temores, angustias, ansiedades. Pidámosle, ¿verdad?, a Dios que su Espíritu Santo esté supliendo cada uno de nuestras necesidades, llenando todo vacío, hermanos. Debemos cada día de buscar más y más de Dios. La palabra también nos dice: buscad a Jehová mientras pueda ser hallado y amadle mientras tanto que está cercano. Así es que cercano está Jehová para los que le buscan. Así es que usted, mi hermano, en esta mañana yo le digo, busque más y más de Dios, ¿verdad? Que ese avivamiento espiritual esté en su corazón día con día. Que esa llenura del Espíritu Santo ahí esté en su vida y usted se va a sentir gozoso, usted se va a sentir alegre, usted se va a sentir feliz, aunque esté pasando por momentos duros, aunque esté pasando por momentos difíciles. Si usted tiene ese Espíritu Santo en su vida, usted, ¿verdad?, va a ser feliz aún en medio de la prueba y usted va a decir: vive Jehová. Tengo un Dios grande, tengo un Dios poderoso para el cual no hay nada imposible. Debemos, hermanos, de admitir con humildad, ¿verdad?, el estado de sequía espiritual, hermanos, y la dependencia de Dios, hermanos, que debemos depender totalmente de nuestro Padre Celestial. Si usted se siente que ya no se quiere congregar, que ya no quiere orar, que ya no quiere leer la Biblia, entonces, ¿verdad?, usted está entrando en una sequía espiritual y es tiempo de que usted diga alto y busque de Dios, ¿verdad? Comience de nuevo a llenarse de la presencia de nuestro Padre, a reconocer, ¿verdad?, que es importante tener esa dependencia total de Dios, porque cuando nosotros estamos cada día buscando de Dios, hermanos, nosotros somos felices, aún, ¿verdad?, en medio de la prueba, aún en medio del dolor, hermanos. Debemos de pedir cada día a nuestro Dios ese Espíritu Santo, hermanos. Así es que este día yo le digo bendiciones y adelante, busquemos más y más de Dios. Si usted está ahí triste, desconsolado, si usted está solo, no piense eso, hermanos. Quizá visiblemente no hay nadie con usted, pero dice la palabra de Dios que el ángel de Jehová acampa alrededor de los que le temen y le defiende. Así es que si usted es un hombre, una mujer temerosa de Dios, que le sirven a Él, que le buscan a Él, tenga por seguro que ahí está el ángel de Jehová acompañándole a usted. Y si usted se ha alejado de Dios, entonces, ¿verdad?, búsquele, dígale: Señor, aquí estoy. Y Dios, ¿verdad?, va a estar con usted también. Así es que cada día, ¿verdad?, busquemos más y más de Dios. Tenemos la 9:21. El tiempo pasa súper rápido, mis hermanos. Vamos a decirle: Padre, gracias te doy, oh Rey amado, por tu misericordia, por tu amor, por tu fidelidad, por todo, Dios eterno, lo que nos permites, poderoso Padre Santo, hacer. Tú eres grande, tú eres poderoso, tú eres digno de toda honra, de toda gloria, de toda alabanza, de toda adoración. Solamente en ti, poderoso Dios, podemos encontrar ese gozo, esa alegría, poderoso Padre Santo. En esta hora yo pongo, Dios mío, en tus manos este turno, desde principio a fin, poderoso Dios. Cada cosa, Dios amado, que se va a hacer en este lugar, que sea para honra y gloria de tu nombre, que podamos, oh Dios amado, este día tener ese respaldo de lo alto, poderoso Padre, que tú seas, oh Dios amado, quien esté, poderoso Padre Santo, poniendo, Dios mío, esa sanidad, poderoso Dios, ahí donde está mi hermano, mi hermana, el amigo, la amiga, poderoso Padre, que están pasando por momentos de salud, poderoso Padre, cubre, poderoso Dios, con tu poder, mi Dios amado, cada uno de los programas, cada uno de los programadores, poderoso Padre, en tus manos los pongo este día, poderoso Dios, que seas tú en esta hora
tocando los corazones, poderoso Padre Santo, de la audiencia, poderoso Dios, para que puedan, Dios mío, seguir bendiciendo este ministerio radial, poderoso Padre, para poder continuar cada día llevando el mensaje de salvación y de vida eterna, poderoso Dios. Pon, Dios mío, en esas mentes, en esos corazones, el querer como el hacer, poderoso Padre, y que este día, Dios mío, puedan bendecir tu obra, mi Dios amado. Oh Rey de Reyes y Señor de Señores, grande eres tú, grande es tu fidelidad, grande es tu misericordia. Gracias, amén y amén. Así, mis hermanos, saludos a todos los que están ahí conectaditos con nosotros. Dios bendiga a los hermanos que están ahí a través del Facebook. Dios bendiga a nuestro hermano Olito Alemán, nos dice saludos. Que tenga un excelente día. Amén, mi hermano Lito Alemán, también usted, ¿verdad? Bendiciones para su vida. Que Dios sea derramando ricas y abundantes bendiciones sobre usted. Así es que vamos a ver por acá. Tengo unas peticiones de alabanza. Amén. De Luciana Segovia. Creo que de esta hermana no tenemos alabanza, mi hermana. Vamos a ver por acá, permítanme, ya les contesto. Por ahí tenemos una llamadita, vamos a programar esta alabanza.

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Bendiciones para todos los que están ahí en sintonía. Por acá nos dice nuestro hermano Ramón López. Nos dice, hola, mi hermana, buenos días. Saludos desde Iglesia, desde Ecuador. Iglesia Lirio de los Valles y su pastor Ramón López. Amén, mi hermano Ramón López. Bendiciones para su vida. Gracias por estar ahí conectadito con nosotros desde Ecuador, ahí a través de la plataforma de TikTok. Así que mis hermanos, ahí estamos transmitiendo este día en vivo por medio de TikTok. Usted que nos ve ahí, ¿verdad? Usted que se agrega, por favor, ahí nos puede dejar el seguimiento para poder crecer en esa plataforma y poder seguir siendo de bendición a los diferentes lugares. Imagínense, nuestro hermano Ramón desde Ecuador nos está escribiendo ahí a través de TikTok. Así es que ahí, mis hermanos, usted cuando vaya pasando, ¿verdad? Las amistades también puede ir darle seguir, ¿verdad? La página ahí, Elohim Jucuapa, ahí está facilito eso, mis hermanos, no cuesta, ¿verdad? Así es que ahí ayúdenos a crecer en esa plataforma de TikTok para poder seguir siendo de bendición. Por acá nos dice también nuestra hermana Alice Escobar, saludos, si puede complacer con la alabanza El Verano. Amén, con mucho gusto vamos a programar esta alabanza El Verano. También nuestra hermana Rosemary nos dice que desea escuchar El Loco en voz de Felipe Garibo. También vamos a estar escuchando esa alabanza. Así que mis hermanos, ahí verdad pueden solicitarme su alabanza a través de Facebook. Ahí estamos, puede dejarnos su comentario también. Y a través de TikTok también ahí estamos transmitiendo. Así es que queremos ser de bendición para su vida. Usted acompáñenos ahí y juntos hagamos programación de radio. Ahí están los números en cabina también, si usted desea comunicarse con nosotros. Nosotros con mucho gusto le estaremos saludando. Así que, hermano, ya voy a compartir la programación con ustedes, cómo la llevo para este día, para que ustedes me hagan compañía y no me dejen aquí solita, mis hermanos, programando las alabanzas. Si yo tengo las alabanzas en programación, con mucho gusto yo se las programo, pero déjenme decirles que algunos artistas no los tenemos en programación. Así es que, mis hermanos, espero que nos comprendan y, ¿verdad?, puedan solicitarnos siempre sus alabanzas. Que no se vayan a enojar ahí y nos digan, no me programó la alabanza que yo quería, hermana Ruth. No, mis hermanos, no se trata de eso. Pues, ¿verdad?, y usted déjenos su petición. Vamos a ver, les decía que iba a compartir con ustedes la programación de este día. Y vamos de la siguiente manera. Estamos en su espacio de música variada. Vamos hasta eso de las, quiero ver qué horas tenemos, 9:36, llevamos hasta las 9:53 con música variada. Y después venimos a eso de las 10 con Campeones en Jesús. A las 11 traemos otro espacio de música variada. A las 12 traemos una prédica. De 1 a 3 llevamos 2 horas de música variada, mis hermanos. A las 3 llevamos el que a mí viene y yo no le echo fuera. Ese es un programa, ¿verdad? Así es que déjenme decirles que este espacio de las 9 necesita de un patrocinador. Hay un hermano, una hermana, amigo o amiga que me diga, hermana, Dios ha tocado mi corazón y yo quiero patrocinarle esta hora. Amén, le diría yo, gracias. Así que anímese. A las 10 llevamos Campeones en Jesús. También ese espacio necesita de un patrocinio. Y usted me dice, hermana Ruth, ¿cuánto cuesta el patrocinio? Cuesta $5. Así es que con esos $5 usted, ¿verdad?, ayuda al Ministerio Radial a seguir adelante. A las 11 llevamos música variada, también necesita de un patrocinio, fíjense, déjenme decirles. La prédica de las 12 también necesita de un patrocinador, igual a 1 y las 2 están disponibles. Así es que, ¿dónde están esas personas, esos hermanos, esas hermanas, amigos, amigas? ¿Qué me van a decir en esta hora, hermana? Yo quiero patrocinarle una hora de programación, o si Dios toca su corazón y me dice, quiero patrocinarle 2 horas, 3 horas, 4 horas o las 5 horas también, ¿verdad? Puede hacerlo, no hay problema, Dios le bendecirá.
también, ¿verdad? Así que continuamos. Vamos a complacer con la alabanza El Verano y luego vamos a complacer con El Loco en voz de Felipe Garibó. Bendiciones.

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0: Amén, amén. Ahí escuchábamos esa alabanza, el loco, en voz de Felipe Caribo. Así que gracias, mis hermanos, que están ahí conectaditos a través de Facebook, a través de la página Radio Elohim. También ahí estamos por Elohim Jucuapa. Dice por acá nuestra hermana Rosita, dice, Dios le bendiga, hermana. Amén, mi hermana Rosita, saludos. Amén. Saludos a nuestro hermano Joel Reyes. Bendiciones, mi hermano. Por aquí nos dice el hermano, canta, hermana. Dice. Al rato vamos a cantar, mi hermano. Así es, dice. Amén. Gracias, mi hermano Joel Reyes, por seguirnos ahí, ¿verdad? En la página de TikTok. Saludos, mi hermano. Gracias también, ¿verdad? Por sus reacciones ahí en TikTok. Ahí, ¿verdad? Todos esos me gusta. Gracias. Y así todos, ¿verdad? Tenemos ahí conectaditos 10. Saludos a nuestro hermano Ramón López, nuestra hermana Alice Escobar. Ahí, ¿verdad? Todos. A nuestro hermano José Feliciano Rodríguez. Amén. Amén, amén. Amén. Tenemos también a nuestro hermano Josué 15, Silvio Mendoza, Misley, ahí los que entendemos los nombres, mis hermanos, los saludamos. Así que saludos a todos, ahí gracias por estar conectaditos, gracias por seguirnos también. Dios les bendiga a ustedes en esta hermosa mañana. Así que no cambien la sintonía, venimos con Campeones en Jesús. Así es que este espacio de música variada, uno cuenta con patrocinio. Si usted desea patrocinarlo, puede hacerlo. El costo del patrocinio es de $5. Si usted desea información, puede escribirnos ahí por medio de mensaje en TikTok, ¿verdad? Y nosotros le damos ahí la información para mis hermanos que nos ven a través de TikTok. Y también mis hermanos de Facebook pueden escribirnos ahí en los comentarios o también pueden escribirnos a Messenger. Ahí con gusto les contestamos, mis hermanos. La idea es de que el Ministerio Radial Elohim siga adelante cada día. Así es que nos vamos despidiendo de este espacio de música variada, pero no cambia la sintonía. Venimos con Campeones en Jesús. Así es que ese espacio también, ¿verdad?, está disponible. Si usted desea patrocinar esa hora de Campeones en Jesús, es el espacio que les dedicamos a los niños, mis hermanos, para las alabanzas infantiles, ¿verdad? Pues tenemos de todo por acá en la radio, prédicas, alabanzas, y también hay el espacio para los niños a eso de las 10. Así es que nos vamos con la salida de música variada, pero venimos con Campeones en Jesús. No cambie la sintonía, siga con nosotros.
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0: Amén. Y es que en nuestra casa vive Jesús y en nuestro corazón, hermanos, niños y niñas, también vive Jesús. Así es que saludos a todas las campeoncitas y campeoncitos del hogar que están ahí en sintonía. Todos esos campeoncitos que nos van a ver ahí a través de Facebook, ahí estamos en vivo. Y también estamos en vivo a través de TikTok. Así es que ahí estamos, mis hermanos, para poder, ¿verdad?, complacer esa alabanza de los pequeños del hogar. Pero si usted, ¿verdad?, ya es adulto también y le gustan las alabanzas infantiles, solicítemela, yo con gusto se la programo. La idea es, ¿verdad?, de interactuar, mis hermanos, juntos, ¿verdad? Que no me deje usted aquí solita programando las alabanzas que a mí me gustan, sino que usted me diga, hermana Ruth, yo quiero escuchar. Ahí me dice el nombre y yo se la complazco. Entonces, por acá vamos a ver, tenemos ya el primer audio. Eso nos gusta, que los niños nos manden sus audios y que nos digan su nombre para, verdad, que ahí se escuche al aire. Vamos a ver por acá si podemos escuchar.
1: Hermano, Dios le bendiga. Mi nombre es Crisia. Soy del Tapesquío Alto. Me complace con la alabanza la princesa Esther. Dios le bendiga, hermano.
0: Amén. Ahí teníamos ya, ahí, verdad, que está solicitando esa campeoncita, campeoncito, esa alabanza de Esther. Con mucho gusto se la vamos a estar complaciendo. Así es que ahí, princesas y príncipes del hogar, verdad, repórtense, envíen su audio y ahí los hermanos van a escuchar cómo ustedes se llaman, verdad. Así es que repórtense. Hagamos juntos programación de radio. Vamos a escuchar a Esther mientras usted se anima y me manda su audio también.

0: Amén, amén. Así, miren, mis niños, por ahí me están ya enviando sus audios. Por acá vamos a ver.
1: ¿Me puedes poner la cancioncita de la hormiguita mentirosa? Soy Jaden.
0: Amén. Saludos a Jaden. Por ahí vamos a ver, por acá.
2: ¿Me puedes poner la cancioncita El Barquito? Soy Susana.
1: ¿Me puedes poner la cancioncita El Cuerpo? Soy Marvin.
0: Amén. Saludos ahí a mis campeoncitos y campeoncitas que se están reportando. Ahí con mucho gusto vamos a complacer esas alabanzas que nos solicitan. Por ahí vamos a ver la hormiguita mentirosa, el barquito y el cuervo. Así que gracias, niños, por estar ahí reportándose, por estar, ¿verdad?, haciendo radio juntamente conmigo. Así es que si algún día ustedes son locutores, ahí les vamos a estar también enviando mensajes nosotros, ¿va? Ay, Dios mío. No, sí, nunca se sabe, niños. Así es que si a ustedes les gusta, ¿verdad?, ahí algún día van a aprender también. Y ahí vamos a estar mandándoles mensajes nosotros también. Así es que decirles, hermanos, que Campeones en Jesús aún no cuenta con un patrocinio. Si usted desea patrocinarlo, puede hacerlo. Vamos a irnos complaciendo con estas tres alabanzas para que poder, ¿verdad?, complacer a todos los campeoncitos.

0: Amén. Ahí estábamos complaciendo a los campeoncitos con esas hermosas alabanzas. Pero por acá tenemos más reportes. Vamos a ver por acá. Vamos a leer acá mejor por acá. Así que tenemos las 10:20. 10:20, mis hermanos. Ya casi va a ser hora del almuerzo. Así que mis hermanas que están ahí cocinando están apuradas ahí, viendo los minutos. Dice por acá, vamos a ver.
1: ¿Me puedes poner la cancioncita de la hormiguita mentirosa? Soy Jaden.
0: Amén. Esto ya los escuchamos. Vamos a ver por acá. Aquí tengo. Vamos a ver este de hermana.
2: Hola, buenos días, me llamo Abigail y me ponen en alabanza mi corona de polvo, mi hermanito y me le ponen mi campeón es Jesús.
0: Amén, ahí tenemos a Abigail y a Ian, ¿verdad? Están solicitando sus alabanzas con mucho gusto, dice que quiere escuchar Late por vos y mi campeón es Jesús. Por acá tenemos otro que nos está solicitando. Vamos a ver. No, este ya. Y el cuervo aletó, dice. Vamos a ver, por acá tenemos otro audio. Hermana Bertila.
3: Yo la bendí, hermana. Quiero que me ponga la alabanza. No, la alabanza del el conejito. Hoy Madeline. El almatón.
0: Amén. Saludos ahí a Madeline, que está, ¿verdad? Desde el amatón, dice. Vamos a ver.
3: Bien, quiero que me tumba a la baja de ahí, papito. Fue Lía.
0: Amén. Ahí tenemos a Lian. Desea escuchar el patito también. Así que nos vamos a ir escuchando esas cuatro alabanzas, ¿verdad? Porque a mí me gusta complacer a los campeoncitos. Así es que vámonos con esas cuatro alabanzas complaciéndolas ahí, que se gocen, que canten. Vamos a escuchar primero, vamos a ver, pero por acá tenemos otro mensaje que esta campeoncita nos escribió. Por acá vamos a ver. Nos dice, Dios le bendiga, hermana, quiero que me complazca con la alabanza de Jonás. No le hizo caso a la palabra de Dios. Me llamo Natalie. Le estoy escuchando desde la colonia El Cocalito. Dios le bendiga. Bendiciones. Amén. Gracias a la campeoncita Natalie, que ahí nos está escuchando en la colonia El Cocalito. Saludos a todos los campeoncitos de ese lugar. Así que con mucho gusto vamos a estar complaciendo con todas las alabanzas solicitadas.

0: terrible. Y también a veces oro.
1: ¿Seguro? ¿Seguro que lo haces todos los días?
0: Me parece que... Ahora no me acuerdo mucho, pero sí, yo lo hago. A veces lo hago, ¿viste?

0: Amén, amén, amén. Ahí estábamos escuchando esa alabanza a Jonás en voz de Generación 12 Kids. Por acá nos dicen a través de TikTok, dice nuestra hermana Rosita, dice mi hermanita si le puede complacer con la mariposita de mil colores, con mucho gusto se la complacemos. Y por acá también nos saluda nuestra hermana Estela Herrera. Saludos, mi hermana, dice cada día de Jesús Adrián Romero. Ya vamos a ver, mi hermana. Y por acá dice, vamos a ver, nuestra hermana Iseli Flores dice bendiciones. Amén, mi hermana. Saludos para todos los que están ahí a través de TikTok y también a través del Facebook. Dios bendiga a nuestro hermano Walter Díaz. Hasta allá a San Salvador, él siempre está ahí en sintonía, ahí estaba reportándose, así que saludos mi hermano, gracias por reportarse con nosotros acá a cabinas de radio. Así es que decirles que Campeones en Jesús aún no cuenta con un patrocinio, si usted desea patrocinarlo puede hacerlo, el costo del patrocinio es de $5, a eso de las 11 también venimos con música variada. También necesitamos de un patrocinio. A las 12 traemos una prédica. También necesita patrocinio, mis hermanos. La 1 y las 2 también están disponibles. Así es que motívese por ahí. Dígame, hermana Ruth, yo quiero ser de bendición. Yo quiero patrocinarle esta hora. Así que por acá tenemos otro audio. No se nos ha olvidado.
1: Dios le bendiga, hermana. Quiero que me complazca con la alabanza. David y Goliat, soy Darling de Potrerillos.
0: Amén, ahí tenemos a Darling que está allá en Potrerillos. Saludos ahí, ¿verdad? A ella, que siempre está en sintonía, y a todos los campeoncitos que nos sintonizan ahí desde ese lugar. Saludos y bendiciones a todos en esta hora. 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Amén. Así que nos vamos con estas alabanzas antes de que se nos termine el tiempo, mis hermanos, porque el tiempo pasa rapidito. Mariposita y luego, ¿verdad? David y Goliada. Ah, por acá tenemos otros reportes también. Vamos a ver. Ya los estábamos. Permítame, este lo vamos a leer aquí porque es mensaje. Y, ¿verdad? No puedo mucho leerlo por ahí porque ahí está el teléfono. Dice nuestra hermana Maribel, buenos días mi hermana, me saluda mis niños Liam y David, y me le complace con la alabanza El Oso y la otra El Patito Juan. El Oso, El Patito Juan acaba de sonar, mi hermana, que espero que la haya escuchado, y también vamos a programar El Oso, así que hoy sí, hoy sí vámonos con la mariposita de mil colores.

0: inteligente. ¿Cuánto mide un gigante?
1: Y como más de 3 metros.
0: Uy, es más grande que mi papá. Piper, ¿es cierto que hubo un gigante en la Biblia?
2: Sí, ¿quieren que les cuente?

0: imaginas lo grande que debe ser un gigante?
1: ¡Sí! ¡3 metros!
0: ¡Más de 3 metros!
1: ¡Más de 3 metros!
0: ¡Sí! ¡Y David chiquito!
1: ¡Ay, yo le tengo miedo!
0: ¡Re chiquito era David! ¿Te imaginas si el gigante a David se le cayó encima?
1: ¡No! ¡Eso no está escrito en la Biblia!
0: ¡Ah, bueno!
2: Seguro que cuando se cayó hizo ¡pum!
1: ¡A mí me da miedo! ¡Yo me voy con mi mamá!

estamos complaciendo con estas alabanzas. Dios bendiga a nuestro hermano Jonathan González, nuestro hermano Santiago López, nuestra hermana Yasmín Esquivel, Aldina Perdomo y Glenda Escobar. Saludos a todos los que han estado conectaditos. Gracias, campeoncitos y campeoncitas, por haber hecho programación juntamente conmigo. Así que nos vamos ya con la alabanza El Bombero, pero no cambia la sintonía. Ahí complaciendo a nuestro hermano Santiago López, que estaba solicitando esa. Así es que vámonos ya con esta última alabanza. Bendiciones para todos. A las 11, música variada.

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Amén, amén. Y continuemos con más cuando ya tenemos las 11:09. Y continuamos con más. Continuamos gozándonos con la variada programación de la 94.1 FM Radio Elohim. Ahí estamos transmitiendo en vivo a través de las diferentes plataformas. Estamos ahí, ¿verdad? A través de Facebook en este momento. Así es que saludos para toda la audiencia nacional e internacional. Saludos para toda la audiencia de acá de Jucuapa, cada uno de sus barrios, sus cantones, sus colonias. Caí a mis hermanos del mercado. Dios me les bendiga. Dios sea, ¿verdad?, cada día bendiciendo sus negocios. Asimismo, ¿verdad?, mis hermanos que nos escuchan ahí en sus trabajos. Dios me les bendiga grande y poderosamente. Mis hermanos de allá de Chinameca, de Nueva Guadalupe, mis hermanos. Amén. Mis hermanos de allá de Lolotique, bendiciones. Mi hermano de Potrerillo, San Buenaventura, San Cristóbal, el Semillero, de todos lados reciban saludos. Quizá, ¿verdad?, no les salude nombre por nombre, mis hermanos, pero porque yo tengo una mente, déjenme decirle, mis hermanos, que no me acuerdo mucho, pero por eso no les saludo nombre por nombre, ¿verdad? No se vayan a sentir mal y digan, hermana Ruth no nos saluda por el nombre, pero si usted es de Nueva Guadalupe, reciba los saludos en esta hora. Si usted es de Potrerillo, también, ¿verdad? Si usted es de Lolotique, igual. Así es que bendiciones para mis hermanos que ya están cocinando por ahí, ¿verdad? Dios bendiga sus alimentos por acá. Dios bendiga a mi hermano Jorge Arévalo, que ahí está en sintonía. Bendiciones, mi hermano. Saludos para usted y para toda su familia. Gracias, ¿verdad?, por su sintonía siempre. Así es que vamos a irnos por acá con esta siguiente alabanza. Decirles, este espacio de música variada no cuenta con patrocinio. Las prédicas de las 12 igual, la 1 y las 2, todos esos espacios están disponibles necesitando de un patrocinio. Amén. Saludos por acá. Dice, Dios le bendiga, me puede complacer con una alabanza, haz un milagro en mí. Amén. Ya se la vamos a buscar, hermana Patricia. Saludos a mi hermana Patricia, que ahí está en sintonía, ¿verdad? Vamos a ver por acá. Vamos a ver, haz un milagro. Me imagino que esa alabanza es como Zaqueo. Ya se la vamos a buscar, mi hermana. Aquí por acá se la buscamos. Así que saludos a todos. Vamos a escuchar esta alabanza mientras escuchamos la que nos solicita nuestra hermana Patricia.

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1: Amén, amén. Ahí estábamos escuchando esa alabanza como Zaqueo, complaciendo a nuestra hermana Patricia que estaba solicitándola. Así es que, mis hermanos, saludos a todos los que se reportan a esta hora del mediodía, cuando ya tenemos las 11:25. Así es que, mis hermanos, buen provecho a ustedes que están almorzando. Mis hermanas, ¿verdad? También, y hermanos que están ahí cocinando, saludos. Saludos también para mis hermanos que ahí, ¿verdad?, van en sintonía en sus autos, escuchando la programación. Mis hermanos que están ahí también conectaditos a través de Facebook, Dios me les bendiga. Saludos, ahí pueden comentar ustedes, pueden reportarse. Yo con mucho gusto les voy a estar saludando en esta bendecida hora de la mañana. Así es que reporte su sintonía y juntos hagamos programación de radio. Si usted desea escuchar una alabanza en especial, solicítemela y yo con gusto, ¿verdad?, se la voy a estar programando esta bendecida hora. Pues a eso de las 12 venimos con una prédica. 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Así que vamos a continuar escuchando más alabanzas mientras usted se anima por ahí y me solicite esa alabanza que a usted le gusta. Esa alabanza que usted canta a todo pulmón, como dicen. Esa alabanza que lo llena de gozo, de alegría. O también, ¿verdad?, esa alabanza que lo hace llorar en la presencia de Dios. Porque hay alabanzas que tocan la mente y el corazón. Y en lugar de ponerse a cantarlas, uno, ¿verdad?, se pone a llorar cuando siente la presencia de Dios moviéndose en nuestras vidas. Así es que usted solicíteme esa alabanza que desee y yo con gusto se la voy a programar en esta bendecida hora. Así es que vamos a cambiar un poquito de género por acá. Vamos a escuchar esta.

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Amén, amén. Ahí estábamos complaciendo a nuestro hermano Jorge Arévalo con esa alabanza, Salmo 139. Así que saludos, mi hermano, hasta ahí donde usted nos esté escuchando. Dios bendiga también a mi hermana Delmi, que dice, Dios le bendiga y le pido mi traje de boda. Con mucho gusto, mi hermana Delmi, ya va a sonar su alabanza. Y ya tenemos las 11:44, mis hermanos. Ya casi despidiéndonos de este espacio de música variada. Así es que continúe con nosotros a eso de las 12. Viene una prédica. A la 1 viene otro espacio de música variada. Y a las 2 también otro espacio de música variada. Así es que continúe con nosotros gozándose. Decirle, estos espacios necesitan de un patrocinio. Así es que si Dios toca su corazón, puede, ¿verdad?, patrocinar uno de esos espacios que están disponibles, mis hermanos. Bendiciones.

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Amén, amén. Ahí estábamos escuchando esta alabanza, Corazón Comprometido, en voz de los hermanos Romero. Por acá nos dice, Dios le bendiga, hermana Ruth. Les saluda, hermana Alejandra Pérez, desde Potreríos. Puede complacerme con la alabanza, Lágrimas en el Desierto. Bendiciones. Amén, mi hermana Alejandra. Saludos para usted y para toda su familia ahí en sintonía. Y para toda la audiencia en Potreríos. Con mucho gusto, ya les suena su alabanza en esta hora. Así que nos vamos despidiendo ya de música variada, pero venimos con una prédica a las 12 del día. Bendiciones.

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8: Es capítulo 24, en el versículo 13, vamos a leer algo allí que creo que será de gran importancia. Traigo una corta enseñanza: cuando el corazón arde a causa de la presencia de Dios. Dile a alguien: hay frialdad que si no son tratada te van a llevar a apartarte del Señor. Dile: hay que calentar el corazón. Dile otra vez: hay que calentar el corazón con la presencia de Dios. Mire lo que dice el verso 13: y he aquí, dos de ellos iban el mismo día a una aldea llamada Emaús, que estaba a 70 estadios de Jerusalén, e iban hablando entre sí de todas aquellas cosas que habían acontecido. Sucedió que mientras hablaban y discutían, ¿qué hacían? Entre sí, Jesús mismo se acercó. ¿Quién se acercó? Y caminaba con ellos. Mas los ojos de ellos estaban velados. ¿Cómo estaban los ojos? Para que no le conociesen. Y les dijo: ¿qué pláticas son estas que tenéis entre vosotros mientras camináis? ¿Y por qué estáis tristes? Dí conmigo: estaban tristes. Respondiendo uno de ellos, que se llama Cleofás, le dijo: ¿eres tú el único forastero en Jerusalén que no has sabido las cosas que en ella han acontecido en estos días? Entonces les dijo: ¿qué cosa? Y ellos le dijeron: de Jesús de Nazareno, que fue varón profeta, poderoso en obra y en palabra delante de Dios y de todo el pueblo. ¿Y cómo le entregaron los principales sacerdotes y nuestros gobernantes a sentencia de muerte y le crucificaron? Pero nosotros esperábamos. ¿Qué hacían ellos? Di conmigo: estaban decepcionados. Ellos esperaban que él era el que había de redimir a Israel. Y ahora, además de todo esto, hoy es ya el tercer día que esto ha acontecido. Aunque también nos han asombrado algunas locas mujeres, lo loco lo puse yo, de entre nosotros, las que antes del día fueron al sepulcro y como no hallaron su cuerpo, ya no creían. Como no hallaron su cuerpo, vinieron diciendo que también habían visto visión de ángeles, quienes dijeron que él vive. Y fueron algunos de nosotros al sepulcro y hallaron así como las mujeres habían dicho, pero a él no le vieron. Entonces le digo: oh insensatos, tardo de corazón para creer, todo lo que los profetas han dicho, no era necesario que el Cristo padeciera estas cosas y que entregara y que entrara en su gloria. Y comenzando desde Moisés, siguiendo por todos los profetas, les declaraba todas las escrituras lo que de él decía. Llegaron a la aldea donde iban y él hizo como que iba más lejos, mas ellos le obligaron a quedarse diciendo: quédate con nosotros porque se hace tarde. Ahora escucha esto, vamos a dejarlo ahí porque está largo el verso. Di conmigo: y él se quedó con ellos. Y entonces la Biblia sigue diciendo que él le partió el pan, y cuando le partió el pan, ellos le reconocieron. Y cuando ellos le reconocieron, él se desapareció. Y luego ellos toman este verso de la Biblia. En el verso 35 dice: no ardía nuestro corazón en nosotros mientras nos hablaba en el camino y cuando nos abría las escrituras. Dile a alguien: y el corazón de ellos al día. Cuando el corazón se enfría, comenzamos a perder pasión por Dios y por su obra. Cuando el corazón se enfría, somos tardos para entender. El corazón se endurece. y nuestro entendimiento queda cegado. Y aunque caminemos al lado de Dios, no lo podemos percibir, porque nuestra parte espiritual está velada o está cegada. Fue lo que le pasó a estos dos hombres que iban camino a Emaús. Esto acontece después que Jesús resucita. Ellos se desaniman y se van de Jerusalén. Y es interesante que en el camino hacia Emaús Jesús se les revela. Pero ellos no lo pueden conocer. No pueden visualizar ni entender que era Cristo que estaba caminando con ellos. Ellos estaban tristes porque Cristo había muerto y no se habían dado cuenta que ese Cristo estaba con ellos. Todo porque su corazón estaba endurecido, sus ojos estaban velados. Jesús dice: tardo de corazón para creer. Por eso quiero hablar con el tema: cuando el corazón arde por la presencia de Dios. Lo primero que puedes notar es que puede caminar con Jesús y no reconocer que Él está cerca. Cuando nuestra vida espiritual, nuestro interior está apagado, no podemos percibir las cosas espirituales. En Lucas 24 ocurre la crucifixión del maestro. Y estos dos discípulos que van rumbo a Emaús, ellos habían conocido a Jesús, habían escuchado su palabra, habían visto sus milagros, sus obras, pero ahora dice la escritura que estaban ¿qué? Triste, confundido y decepcionado. Jesús le dijo: ¿por qué están tristes? Lo interesante es que mientras ellos hablaban de un Jesús que creían perdido, Jesús mismo comenzó a caminar con ellos. Por eso el verso 15 dice: Jesús mismo se acercó a ellos y caminó con ellos. Dile a alguien: cuando Dios se acerca, no es para dejarte caminar solo. Dile: cuando la presencia de Dios viene, ella va a caminar contigo. Ellos pensaban que habían perdido a Jesús, pero Jesús estaba caminando a su lado. Dile a alguien: no deje que la tristeza te impida ver quién está caminando contigo. No permita que lo que no tienes te impida ver quién es el que está caminando contigo. El problema no era ausencia de la presencia de Dios. El problema era la incapacidad de reconocer la presencia de Dios. Y a veces hay temporada donde Dios está más cerca de lo que sentimos, pero nuestra tristeza puede decir que Dios se fue. Nuestra decepción puede llevarnos a pensar que Dios se apartó de nosotros, mientras la realidad espiritual declara: Jesús mismo está cerca de nosotros. Ellos estaban caminando físicamente, pero espiritualmente estaban detenidos. Habían permitido que la decepción y la tristeza le robara la sensibilidad espiritual. Y es lo que muchas veces sucede con nosotros. Permitimos que circunstancias nos lleven a una decepción o a una tristeza que termina quitándonos la sensibilidad espiritual y endureciendo nuestro corazón para reconocer la presencia de Dios. Ellos tenían información porque le dijeron a Jesús: tú eres el único forastero que no sabe lo que ha pasado en Jerusalén. Tenían información, dile a alguien, pero no tenían revelación. Ellos tenían escritura, pero todavía no tenían entendimiento. Conocían a Jesús, pero no reconocían la presencia de Dios. ¿Sigo paro? Jesús estaba más cerca de ellos de lo que ellos podían percibir, pero no pudieron percibir su presencia. Y cuando tú lees esto, encuentras que ellos estaban hablando acerca de Jesús mientras Jesús caminaba con ellos. Dile a alguien: estaban hablando acerca de Jesús mientras Jesús caminaba con ellos. Y esto nos da un punto importante: es posible hablar de Dios y no reconocer lo que Dios está haciendo con nosotros. Es posible tener lenguaje espiritual y sin embargo haber perdido la sensibilidad espiritual. Pero todo cambia cuando Jesús comienza a abrirle las escrituras. Alguien diga aleluya. Cuando Jesús le abrió las escrituras, ellos dijeron: no ardía nuestro corazón. En el encuentro comenzó en el camino, pero la palabra terminó produciendo fuego en el corazón. Y mientras Jesús caminaba y hablaba, les abría ¿qué? Las escrituras. Y cuando le abrió las escrituras, algo comenzó a alterar en su corazón. Su corazón frío comenzó a alterar. Su corazón lleno de decepción comenzó a tener dirección. Dile a alguien: cuando le abrió las escrituras, dile a alguien: Dios te va a abrir las escrituras y vas a percibir cosas que van a cambiar tu percepción de tu realidad. Hoy se te va a abrir las escrituras, pero Dios te va a abrir el entendimiento. Alguien diga aleluya. Ahora, ¿por qué ellos no podían percibirlo? Porque su corazón, sus ojos estaban velados. ¿Cómo estaban sus ojos? Y esa palabra en el griego significa retener, sujetar, mantener bajo control o impedir. Di conmigo: mantener bajo control. Su decepción, su tristeza, lo que sentían, controló su visión. Por eso es que cuando las mujeres van al sepulcro, ellas están tristes. Y él le dice: María, Marta. Y ella no lo entiende. Él tuvo que gritar fuerte. Cuando permitimos que las emociones distorsionadas nos controlen, apaga nuestra percepción espiritual, apaga nuestra sensibilidad espiritual. Tú no puedes permitir que la tristeza siga apagando tus ojos. Significa que sus ojos estaban siendo retenidos para que no le reconocieran. Jesús estaba caminando con ellos y ellos no lo podían percibir porque estaban tristes, decepcionados. Ellos dijeron: nosotros pensábamos que él iba a redimir a Israel. Y esa decepción mezclada con tristeza le veló los ojos, le controló la visión y no podían percibir a Dios con ello. Es posible que algunos de ustedes están siendo controlados por la decepción, porque algo no se ha logrado y eso le ha llevado una tristeza, y esa tristeza mezclada con decepción le están impidiendo percibir lo que Dios ya está haciendo a favor de ustedes. Cuando el corazón se endurece, cuando permitimos que nos controle la decepción, la tristeza, cuando dejamos que las emociones desalineadas nos controlan, nuestro corazón se endurece. Y cuando eso ocurre, no podemos percibir al Espíritu de Dios. No podemos percibir la voz del Espíritu Santo. Aleluya. Yo comencé a oír la voz de Dios muy clara en los últimos días. Cuando tú comienzas a mover de tu corazón cosas que no deben de estar allí, vas a comenzar a acceder a la voz del Espíritu Santo. Pero a veces el corazón endurecido impide que tú accedas a lo espiritual. Ahora, la pregunta es: ¿cuál era la causa de su dureza de corazón para no entender? La primera causa por la cual el corazón de ellos, porque Cristo le dijo: tardo de corazón para entender. ¿Ve? Ellos tenían los ojos velados y el corazón atrasado, desactualizado. ¿Qué causó en estos dos hombres que iban camino a Emaús para que sus ojos se velaran, dejaran de percibir y su corazón dejara de entender? Yo quiero mencionar algunas cosas, algunas causas que van a provocar eso en nosotros. Número uno, interpretaron a Dios desde su decepción. ¿Sigo paro? Interpretaron a Dios desde su decepción. Pensábamos que iba a redimir a Israel. Y trataron de interpretar a Dios desde su decepción. Un corazón puede enfriarse cuando interpreta a Dios desde la decepción. El verso 17 dice: ¿qué pláticas son estas que tenéis entre vosotros mientras caminaba? ¿Y por qué es tan triste? Estos hombres estaban interpretando el presente desde lo que acababan de perder. ¿Sigo paro? Habían visto la cruz, pero todavía no entendían la resurrección. Vieron muerte donde Dios estaba preparando una victoria. Vieron el final donde Dios estaba comenzando a hacer algo nuevo. La decepción afecta la percepción espiritual. Y cuando tú tienes el enfoque incorrecto, donde tú ves muerte, Dios está viendo vida. Pero a veces tú estás viendo el final, donde Dios está viendo el comienzo de una nueva obra. Y esa decepción puede afectar el que tú perciba al Espíritu de Dios. Por eso en el verso 16 dice: mas los ojos de ellos estaban velados para que no le conocieran. Jesús estaba presente, pero ellos no podían reconocerlo. Y eso es un peligro espiritual doloroso. Puede estar tan cercado de Dios y tan cerca, pero puede comenzar a percibir algo malo sin poder ver lo bueno que Dios está haciendo contigo. Mira a alguien y dile: Dios comienza a hacer algo nuevo contigo. Mira a alguien a la cara y dile esta palabra: puedes estar tan concentrado en lo que salió mal que deja de ver a Dios caminando contigo. Gracias por su entusiasmo. Ellos estaban tan enfocados de haberlo perdido todo que no se dieron cuenta que Jesús estaba con ellos. Y a veces estamos tan centrados en lo que salió mal que no estamos viendo la puerta nueva que está abriendo Dios para nosotros. Elías tuvo una experiencia parecida. Sigo paro. Después del Carmelo, cuando bajó fuego, terminó bajo un enebro diciendo: basta ya, Jehová. Sigo paro. Quería que Dios lo matara, no porque Dios hubiera abandonado a Elías, sino porque el agotamiento y el temor había afectado la manera en que interpretaba su realidad. En su temor interpretó que era su final. Y mientras él decía: este es mi final, el cielo decía: llévale pan y llévale agua. No interprete a Dios desde tu pérdida. No interprete a Dios desde tu dolor. No interprete a Dios desde tu realidad. Porque Él es el que cambia el tiempo y los... Alguien tiene que alabar a Dios. Hay momentos que no necesitas en tu vida que Dios llegue. Hay momentos que necesitas reconocer que ya llegó. Gracias por su entusiasmo. Hay momentos donde no necesitas que Él llegue. Necesitas que tu entendimiento se abra para que sepa que ya Él llegó. Por eso David decía: aunque ande en valle de sombra de muerte, tú estarás conmigo. Dios no va a llegar a la sombra de muerte donde tú estás. Él ya entró contigo. Dios no va a llegar a tu proceso. Él entró contigo. Por eso es que dice: el Espíritu llevó a Jesús al desierto. Tú estás esperando que Dios llegue a resolver tu problema. Ya Él lo está haciendo. Hoy se va a abrir tu entendimiento para que sepas que Dios no va a venir. Ya Él llegó. Alguien diga aleluya si está aquí. Alguien diga aleluya si está aquí. aunque ande en valle de sombra, tú estás conmigo. No, usted está frío. Tú estás conmigo. Hay sombra, hay muerte, hay valle, hay demonio, pero también hay Dios. Dile a alguien, Él está conmigo. No lo veo, no lo siento, pero lo creo. Él está conmigo. La presencia de Dios no depende de nuestra capacidad para sentirla. La presencia de Dios no depende de nuestra capacidad para sentirla. No confunda tu incapacidad para percibir a Dios con la ausencia de Dios. El hecho de que no lo perciba no significa que estás sola. El hecho de que le dijiste que te hablara y no te habló no significa que no está trabajando. Gracias por su entusiasmo. A veces te sientes que no está, pero Él siempre ha estado. Porque hay una promesa: estaré con vosotros todos los días. Todos los días. En tu dolor Dios está contigo. En tu decepción Dios está allí para repararte. A veces nuestra percepción equivocada crea un pensamiento, crea una idea, crea un prejuicio. Yo no siento a Dios porque Él no está conmigo. Dios no está esperando que tú lo sientas para que lo creas. Dios está esperando que tú lo creas para que lo sientas. Dile a alguien, Dios no está esperando que tú lo sientas para que le creas. Dios está esperando que tú le creas para que lo sientas. Alguien tiene que alabar a Dios. Caminas por fe y no por sentir. Camina por fe y no por vista. Camina por fe y no por noticiero. Camina conforme a lo que Dios ha puesto en tu corazón. El corazón de ellos se entristeció. Los ojos se velaron. Fueron poseídos por la tristeza. Velar significa poseer, controlar. Así que la tristeza y la decepción, porque el reino de Israel no fue redimido y Jesús había muerto, ni siquiera lo creían que había resucitado. Porque dijeron, aunque hemos oído que algunas mujeres, como no lo encontraron, dicen que di que resucitó. Así que estaban llenos de duda, de decepción y de tristeza. Y esas emociones interior dominaron su visión. Y velaron sus ojos. Y se vieron solo estando acompañado. Alaba lo que está aquí. Vieron la ausencia de Dios estando Dios presente. Alguien diga aleluya. Pero cuando Cristo percibió que el problema de ellos era en el interior, dijo, el corazón de ellos se endureció por la decepción y por la tristeza, y sus ojos están velados. Voy a usar el instrumento que ablande el corazón y que abre los ojos de los ciegos. Y comenzó a abrirle las escrituras. Dile a alguien, te van a abrir las escrituras. Dile, te van a abrir las escrituras. Van a abrirte algo que va a abrir tu entendimiento. Te van a dar una, mira, donde entra la palabra de Dios, la tristeza se entiende como gozo. Donde entra la palabra de Dios, el desierto se entiende como la materia prima de la multiplicación y la bendición. Dile a alguien, va a entrar la palabra. Dile a alguien, va a entrar la palabra. Y donde entra la palabra, lo que está oscuro se ilumina. Donde entra la palabra, lo que está atado se rompe. Donde entra la palabra, lo que está enfermo se sana. Lo que está muerto resucita. Alguien diga aleluya. Ezequiel dice, y cuando profeticé hubo un ruido. Y lo va a repetir, en el hebreo es sonido, número uno. Número dos, trueno. Y número tres, voz. Lo que Ezequiel escuchó como ruido era la voz de Dios tronando. Truene Jehová en los aires. Donde Dios truena, lo que no tiene carne va a tener carne. Lo que no tiene pie va a tener pie. Donde Dios habla, lo que está muerto va a resucitar. Alguien diga, viene un sonido cargado de gloria y de poder. Donde entra la palabra, el desierto cambia. Donde entra la palabra, la estéril de Sara da luz. Donde entra la palabra, alaba lo que está aquí. Mira a alguien y dile, donde entra la palabra, una virgen sin tocar hombre queda embarazada. Teta como frío. Donde entra la palabra, una vieja estéril de 90 años sale embarazada. Donde entra la palabra, donde entra la palabra, se flota sobre las aguas. Donde entra la palabra, los peces vienen a la red. Está muerto. Donde entra la palabra, hay resurrección. Sigo paro. Estaban frío y de pronto se encendió. Y alguien, se encendió el corazón. Dile a alguien, se encendieron los corazones. Yo no sé qué tan frío llegó, pero vive Jehová que va a salir encendido. Va a arder el corazón, va a arder tu interior. Se va a ir de tu vida la confusión, la sequía, va a arder. Va a arder la esperanza, la fe. Va a arder esa pasión del Espíritu de Dios. Ahora, ¿cómo se le enciende el corazón? ¿Y cómo se le abre el entendimiento? Lo primero que tú notas es que cuando Cristo llega, el centro de ello era la pérdida. El enfoque de ello era lo que perdieron. El enfoque de ello era la decepción. Sus palabras estaban controladas por lo que habían perdido y no habían logrado. Así que el centro de su visión era: perdimos a Jesús y no logramos que Israel fuera redimido. Pero cuando Cristo llega, toma el lugar. Lo que ellos tenían como centro, la pérdida, Jesús lo toma. Y Jesús se convierte en el centro de su camino. Ellos dejaron de hablar de lo que perdían para escuchar al resucitado. Sigo paro. Dile a alguien, Dios va a enmudecer tus palabras de pérdida. Te va a abrir las escrituras. El corazón de ellos se encendió cuando Jesús se convirtió en el centro de su atención. El verso 15 dice: y Jesús mismo se acercó y caminaba con ellos. Diga conmigo, Jesús mismo. Entonces, Lucas quiere enfatizar que no llegó simplemente una respuesta, una explicación o una experiencia. Jesús fue el que llegó. Y cuando Jesús llega, remueve la decepción, remueve la confusión. El cristianismo no comienza buscando experiencia, comienza buscando a una persona. ¿Quién es? Jesucristo. Por eso Moisés entendió esto. Y en el verso 15 de Éxodo 33, él dice: si tu presencia no ha de ir conmigo, no me saques de aquí. Moisés no quería solamente promesa. No, quería algo más. No solo quería ángeles, no quería tierra. Moisés quería su presencia. Su presencia era el centro de su atención. Y cuando se convierte Dios en tu centro, tú no sientes el calor del desierto. Dios Dios se va a convertir en tu centro próximamente. Hay una diferencia entre amar lo que Dios hace y amar quién es Dios. ¿Sigo paro? Algunos están buscando la mano de Dios porque necesitan algo. Pero hay corazones que dicen: Señor, aunque no hagas nada hoy, solamente quiero que esté conmigo. Las personas que capturan la presencia de Dios son los que no andan detrás de lo que Dios hace, sino del que lo hace. Algunos vienen para que Dios le dé papeles, otros vienen por el que da papeles. ¡Alábalo! Dios está buscando una generación que lo busque a Él. No lo que busque lo que Él da, sino que busque al que lo da. El evangelio no es una experiencia, es conocer a una persona. Y esa persona es Jesucristo. Diga aleluya. Mira lo que dice el Salmo 27:8. Si quieren pueden ponerlo allí, por favor. Salmo 27:8. ¿Qué dice? Mi corazón, mi interior ha dicho de ti: buscad mi rostro. Tu rostro buscaré, oh Jehová. Sigo paro. Mira al que te queda al lado y dile en la cara. Dile: el que busca solamente la mano de Dios se detiene cuando recibes. El que solo busca la mano de Dios se detiene de buscar cuando recibe. Dile: pero el que busca su rostro nunca termina de buscarlo. Hay alguien que vino a buscar su rostro en esta noche. El que busca algo de Dios, el día que lo tiene se detiene de buscarlo. Pero el que busca el rostro de Dios nunca termina de buscar su rostro. Porque llega un punto donde satisfecho está insatisfecho. A un punto donde dice: quiero más. A un punto donde dice: quiero ver tu gloria. A un punto donde dice: quiero que me sumerja en tu gloria. ¿Dónde están los buscadores del rostro de Dios que siempre lo están buscando? Cuando tú lees la Biblia, dice: me buscarán y me hallarán. No dice: buscarán lo mío y me hallarán a mí. No, dice: me buscarán a mí y me hallarán a mí. Dile a alguien: prepárate, porque tu evangelio muerto va a terminar. Tu religión muerta va a terminar. Viene un corazón encendido que no está satisfecho con culto, ni con milagro, ni con experiencia, ni con prosperidad. Un corazón que está ardiendo por la gloria de Dios. Cuando Dios se vuelve el centro, tu espíritu vuelve a arder. Cuando Dios se vuelve la causa de búsqueda, cuando Dios se vuelve la causa por la cual le busca, cuando tu corazón dice: busca su rostro y tu rostro buscaré. David dijo: lo que me empuja a buscar a Dios es Dios. Lo que me hace levantar de mañana a buscarlo es su presencia. Estoy tan hambriento de Dios que quiero comer más de Dios. Quiero más de su presencia, quiero su toque fresco. Dios hoy te trajo para cambiar esa religión seca, rígida. Esa religión de venir los miércoles y sentar tu cuerpo allí y no alabar a Dios. Eso se tiene que terminar esta tarde. Hoy se enciende tu corazón como se encendieron estos dos hombres camino a Emaús. Sigo paro. Dile a alguien: prepárate. Así que lo primero, el corazón vuelve a arder. Número uno, cuando Dios comienza a ser el centro. Cuando el centro no son nuestra tristeza ni nuestras pérdidas, sino Cristo. Y número dos, el corazón arde cuando su palabra deja de ser información y se convierte en revelación. Alguien diga aleluya. Alguien diga aleluya. Dile cuando su palabra, dile a alguien cuando su palabra deja de ser información y se convierte en revelación, tu corazón comienza a arder. La unción comienza a activarse. La sensibilidad vuelve. Los ojos se abren. El corazón se enciende. El espíritu se prepara. ¡Oh, gloria a Dios! En el verso 27 dice: y comenzando desde Moisés y siguiendo por todos los profetas, les declaraba en todas las escrituras lo que de él decía. Dile a alguien: Jesús comienza a abrirte las escrituras. Dile: se te va a abrir las escrituras. ¿Qué significa cuando las escrituras se abren? Que lo que tú estás tomando como información se convierte en revelación. Y revelación es algo que Dios dijo hace 2000 años. Digamos, revelación es lo que Dios le dijo a Moisés hace 4000 años. Pero cuando tú lo lees, es aplicable a ti ahora. No está aquí, no está aquí, no está aquí, no está aquí, no está aquí. Por ejemplo, Dios le dijo a Moisés: yo soy el que soy, hace 2000, 4000 años atrás. Pero cuando tú lo lees, si viene la revelación, para ti es una aplicación ahora. Y te dice: yo soy el que te abre camino en el desierto. Yo soy el que soy. Por eso el verso dice: no ardía nuestro corazón en nosotros mientras nos hablaba en el camino y cuando nos abría las escrituras. Ellos estaban fríos, velados sus corazones, apáticos, indiferentes. No tenían acceso a la presencia, pero la palabra comenzó a hacerlo arder. ¿Cómo es que usted lee la Biblia solamente el domingo un ratito cuando viene? Entonces, el secreto estaba aquí. La palabra abrió algo en ello, porque Jesús abrió algo en la palabra. Jesús abrió algo en la palabra. ¿Y de quién hablaba Jesús en la palabra? De él. Déjenme seguir aquí. No era solamente escuchar verso, era percibir la revelación. Ellos estaban percibiendo algo ahora. La experiencia o la expresión traducida abrir está relacionada con el griego dianogón, que comunica la idea de abrir completamente aquello que ha estado cerrado. Cuando Cristo te habla con intención de avivarte, Él abre lo que estaba cerrado. Él abre la puerta que no deja que tú accedas a lo sobrenatural. Jesús no estaba cambiando las escrituras, estaba abriendo sus ojos para que vieran lo que siempre estuvo allí. Alguien tiene que alabar a Dios. Dile a alguien: te van a abrir para que conozca las escrituras. Dile a alguien: van a abrir lo que ha estado cerrado en tu corazón. Vas a percibir lo que no has percibido por años, porque Dios volverá a abrir lo que cerró la tristeza, lo que cerró la decepción, lo que cerró el desánimo, lo que cerró la ofensa, lo que cerró la pérdida. Él lo va a abrir con una revelación. Alguien allá arriba va a salir de aquí bajo revelación. Aleluya. Dile a alguien: hay una diferencia entre abrir la Biblia y que Jesús te abra la Biblia. Puede conocer el texto y no experimentar revelación. Pero cuando el Espíritu Santo es el que ilumina la palabra, algo comienza a suceder en tu corazón. La voz de Dios no solo informa, enciende. Cuando escucha a Dios, enciende tu espíritu. Mira lo que dice Jeremías 23, 29. Vamos a leerlo. 1, 2 y 3, léalo. No es mi palabra como fuego, dice Jehová, y como martillo que quebranta la piedra. Cuando Dios habla, enciende fuego. Por eso dice, cuando tú respiraste, se encendieron los carbones. Cuando tú escuchas a Dios, se enciende algo en tu interior. Usted no lo sabe, pero hace 30 minutos que se está prendiendo un fuego en tu corazón. Por eso existe un momento donde está leyendo la Biblia un pasaje que has leído 100 veces y repite y repite y repite el verso, pero hay un momento que dice, lo veo. Estoy viendo algo que no vi en 100 días. Eso es que te abrieron las escrituras. Eso es que te dieron acceso al contenido de esa escritura, a la esencia, al espíritu, a la fuente. Sigo paro. El verso que él le hablaba no cambió. Sus ojos fueron abiertos. Él estaba dando las mismas escrituras que ellos conocían. La diferencia es que cuando ellos la leían, los ojos estaban. Pero cuando él se la leía, le abrió los ojos. Era el mismo verso, las mismas historias de los profetas, pero ahora él le estaba abriendo los ojos para que accedieran. Prepárate, porque cuando lea la Biblia después de hoy, vas a leer los mismos versos, pero con los ojos abiertos. Y vas a percibir cosas que nunca has percibido. Esta es una palabra para iniciar 7 horas desde hoy. Esta es una palabra para iniciar un despertar espiritual. Diga aleluya. Cuando la revelación comienza, el fuego regresa. Cuando yo estoy esperando la palabra. Por eso yo siempre he enseñado que el mensaje correcto es el que te enciende. Por eso yo no predico bajo información. Yo predico bajo fuego. Yo espero el día entero hasta que la palabra me encienda. Dice el Salmo, avívame e invocaré tu nombre. Yo paso el día orando, hablando en lengua, esto para acá, descanso y orando y riba cachá, y orando y orando y orando y orando y orando. Y tengo miles, cientos de bosquejos orando, orando, orando. Y cuando la palabra me captura, me dejo capturar. Y cuando la palabra me enciende, construyo el bosquejo alrededor del fuego. Alguien tiene que alabar a Dios. Prepárate, porque vas a leer los mismos versos, pero ahora lo vas a leer con fuego. Esos versos te van a encender. Dile a alguien, prepárate. Cuando comience la revelación de Dios en tu vida, el fuego de Dios va a regresar.

la presencia de Dios se vaya. Dile a alguien, va a venir un punto extraordinario. Dile, primero Dios se va a acercar a ti, va a caminar con tus caminos, te va a abrir el entendimiento, vendrá la palabra que te pone fuego, y tú vas a decir, no te vayas, quédate conmigo, porque te vas a hacer adicto a la presencia de Dios, te vas a hacer adicto a la gloria de Dios, te vas a hacer adicto a la unción del Espíritu Santo. Entonces, cuando eso sucede, el corazón comenzó a arder, los ojos comenzaron a abrirse, el corazón a abrirse, abrirse el espíritu, el entendimiento. Y cuando eso sucedió, él hizo como que se iba. Y ellos le dijeron, quédate con nosotros. Así como hay gente que dice, oh, pero cuando usted me habla, yo siento algo tan lindo, quédese aquí. Así era ese lenguaje. Ellos le dijeron, mira, quédate con nosotros. Y dijeron, es que está tarde para que coman. No, es que se sintieron esperanzados mientras él hablaba. Sintieron vida mientras él hablaba. Sintieron la unción otra vez mientras él hablaba. Aunque no lo conocían bien, sabían que algo sucedió cuando ese hombre raro, ese forastero, comenzó a hablar. Tú no necesitas conocer a Harrigan para que te encienda. Tú no necesitas conocer a un predicador famoso. Es más, tú no tienes que conocerlo, pero tú lo vas a identificar. Porque cuando te hablan, el corazón se te enciende. Cuando te habla, te despierta hambre, te despierta sed, te despierta volver al secreto, a buscar a Dios. Sigo paro. Oye esto, esta es la parte que más me impacta de lo que estoy enseñando. Y la aleluya. En el verso 28 dice, él hizo como que se iba más lejos. Cuando él te enciende, él sabe que no te quedarás sin perseguirlo. Oh papá, lo que están buscando que él haga algo por ellos, predican, Dios lo usa y de ahí se van a su vida cotidiana. Bajan del púlpito a tener doble vida, pero lo que están buscándolo a él, bajan del púlpito para seguir buscándolo. Cuando él te enciende, él sabe que tú irás detrás de él. Por eso la tsunamita no podía dormir, porque había sentido el fuego. Y se levantó y dijo, ¿dónde está mi amado? La golpearon, pero siguió buscando. Cuando Dios enciende tu corazón, tú no vienes pendiente al humo, ni a las luces, ni al calor, ni al frío. Tú vienes buscando el que enciende. Alguien diga aleluya. Se cambia tu religiosidad hoy. Aquí no estamos hablando de María y José. Estamos hablando del que enciende los corazones. Y se va a encender el corazón de tu ministerio, de tu vida. Déjeme seguir. Él hizo como que se iba. A veces Dios hace eso. A veces Dios hace como que se va del culto a ver si puede seguir sin él. Algunos dicen, yo puedo manejarlo si él no está. Y él dice, este no me amaba a mí, amaba lo que yo hago. Pero hay otro. Hay otro que sueltan el micrófono, sueltan la batería, sueltan la alabanza, sueltan todo y le dice, sin ti no puedo. Si tú no regresas, yo no puedo continuar. ¿Dónde están los que no pueden vivir sin su presencia? Alaba lo que está aquí. Jesús pareciera que iba a continuar, pero observe lo que ellos hicieron. Mas ellos lo obligaron. Oye, podía buscar otra palabra, pero

0: Pero Lucas dice, ellos lo obligaron. Diciéndole, quédate con nosotros. Sigo paro. Hay momentos donde Dios quiere ver hasta dónde tú lo amas. Dios quiere ver hasta dónde estás interesado por su presencia. Te voy a demostrar que tú estás aquí porque quiero un hombre. Y cuando lo consiga te va. Dios dice, tú no vienes por mí, tú vienes por tu hombre. O tú vienes por tu novio, o tú vienes por el negocio, tú vienes por esto. Dios dice, yo voy a hacer que me voy a ver quién me cae atrás. Y los dos hombres que ya estaban encendidos, dije que ya estaban encendidos. Hey, no te vayas, ven, quédate con nosotros. Porque desde que tú te acercaste, algo comenzó a arder en mi interior. Oh, yo sentí algo especial. ¿Dónde están los que van detrás de Dios? Siéntate un minuto. La Biblia dice que Jesús trató de esconderse. La sinofericia no lo dejó. La gente a la que Dios se abre es la gente que no lo deja ir. Por eso hay un rey que para mí es el mejor de todos los reyes. Una cosa he demandado. ¿Tú entiendes la diferencia entre Saúl, Salomón y todos los reyes? A David. David era un loco que vivía detrás de Dios. David era un tipo que estaba enamorado de que lo había llamado. David no estaba enamorado del trono, no estaba enamorado de la fama, estaba enamorado del que lo había ungido. David era un adorador. Por eso el que busca a Dios siempre tiene un cántico. Oh, alábalo, alábalo. El que busca a Dios siempre está cantando, siempre está alabando, siempre está adorando. Oh, gracias, Señor. Dile a alguien, mas ellos lo obligaron. Mire, son las 9, se puede ir, váyase. Mas ellos lo obligaron. ¿Quién le va a decir quédate? ¿Quién le va a decir sin tu presencia yo no puedo ni quiero vivir? Esto no es cuestión de carro, ni de casa, ni de papeles. Esto es cuestión de ti, Señor. Alaba a los que está aquí. Y aquí cambió la historia. Comenzaron con decepción. Comenzaron con tristeza. Comenzaron con duda. Comenzaron alejándose de Jerusalén. Y ahora estaban encendidos. Eso es un avivamiento. Avivamiento es Cristo apareciéndose a la gente en el desierto y encendiéndole el corazón. Oh, alguien diga aleluya. Sigo paro. Jesús se acercó a ellos. Ahora ellos querían acercarse a Jesús. Quien tomó la iniciativa en tu vida no fuiste tú, fue Él. Nadie viene a mí si el Padre no lo envía. ¿Tú sabes por qué tú estás aquí? Porque Él comenzó la iniciativa. Tú solo estás respondiendo lo que Él comenzó. Jesús comenzó acercándose a ellos y ellos terminaron acercándose a Él. Él le hizo sentir su presencia y ahora ellos no podían vivir sin ella. No. Y cuando Él se iba, ellos iban detrás de Él. No te vayas, espérate, quédate. Quédate porque tú cambiaste mi interior. Jesús tomó la iniciativa, pero después nació hambre en ellos. Quédate con nosotros. Sigo paro. Eso es lo que produce un corazón tocado por la presencia de Dios. Ya no dice, Señor, dame más. Ahora dice, Señor, te quiero a ti. Sigo paro. El corazón comenzará a arder cuando escuchamos la voz de Dios. Mientras Él hablaba, ellos ardían. Sigo paro. Por eso dice, si permanece en mí y mis palabras en vosotros, dice, todo lo que pida será hecho. El fuego espiritual no se sostiene únicamente recordando lo que Dios dijo
1: hace años. Necesitamos seguir cultivando la sensibilidad en su palabra. Dios habla en el camino, no solo en el destino. Dios te está hablando ahora, aunque no ha llegado a tu destino, porque Dios quiere que te encienda en el camino. Dile a alguien: yo no sé lo que estás viviendo, pero Dios quiere encenderte en este camino ahora. Ahora mismo.
0: Mientras nos hablaba en el camino. Dile a alguien: cuando Dios habla. Pero Dios habló y los montes saltaron. Dios habló y el Jordán se espantó. Dios habló y el Mar Rojo se frizó. Ahora Dios te va a hablar y te va a quedar quieto. No. Donde se escucha el trueno de su voz, lo frío sale. Se enciende el corazón. Dile a alguien: mientras íbamos en el camino. Dios no solo te habla después del proceso, Dios te habla en el proceso. Significa que Jesús no esperó que ellos llegaran a un templo para encenderlo. Lo encendió en el camino. Dios no solamente quiere hablarte en tu altar, quiere hablarte en el camino. Dile a alguien: prepárate. Porque mientras conduzca, mientras ore, mientras lees, mientras atraviesa una crisis, mientras no entiendes, mientras camine hacia lo que estás pensando que era tu Emaús, Jesús puede acercarse y comenzar contigo una conversación. Dije que te prepares, porque Jesús va a comenzar una conversación. El que interrumpió la conversación fue Jesús. ¿Qué platicáis ustedes? Dile a alguien: Dios se va a meter en la conversación. Tú no lo llamaste, pero Él se va a meter en la conversación. Dile: prepárate, porque mientras maneje, mientras camine, mientras esté en el trabajo, mientras esté en la cárcel, Él va a comenzar una conversación. No desprecie el momento de lucha que estás viviendo. No desprecie el momento de opresión, de proceso. No desprecie el camino, porque a veces el camino se convierte en el lugar de tu próxima revelación. Dile a alguien: viene revelación. El secreto del corazón ardiendo está en una conversación continua con Jesús. Ellos no dijeron: ardíamos porque vimos un milagro. Ellos dijeron: ardíamos porque Él nos hablaba. Eso nos enseña que el avivamiento personal no comienza necesariamente con algo externo. Puede empezar cuando vuelves a escuchar la voz de Dios, cuando vuelves a abrir las escrituras, cuando vuelves a quedarte en silencio delante de Él, cuando vuelves a decir: háblame, Señor, que tu siervo oye. ¿Quién quiere que Jesús lo encienda? ¿Quién quiere que Jesús lo encienda? ¿Quién quiere que Jesús encienda su corazón, su vida espiritual?
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Hola, Dios les bendiga. Qué gusto poderles saludar y bendecirles en el nombre del Señor. Queremos compartir con ustedes una alabanza que se llama Cuando Más Desalentado. Quizás hay personas en este momento que nos están mirando, pasando por momentos difíciles de la vida, momentos de enfermedad. Queremos decirle que venga lo que venga, vamos en los brazos del Señor. Y que pongamos nuestra confianza en el Señor, que Él es tan bueno y tan buen amigo que nos guía aún más allá de la muerte.

Amén, amén. Así hemos dado inicio a este su espacio de música variada, gracias al patrocinio de nuestra hermana Jesús Ramírez, que ahí está en sintonía siempre. Y siempre, ¿verdad? Ella siente en su corazón el poder patrocinar al Ministerio Radial Elohim. Así que gracias ahí a mi hermana Jesús Ramírez. Dios sea bendiciéndola. Ahí estábamos complaciendo estas alabanzas que ella nos solicitaba. Y verdad, si usted desea escuchar una alabanza en esta bendecida hora, pues solicítela y con mucho gusto se la vamos a estar complaciendo. Pues vamos con 2 horas de música variada, mis hermanos. Así es que anímese por ahí y escríbanos un mensajito de texto y díganos, ¿verdad?, qué alabanza desea escuchar y con mucho gusto. Así es que Dios bendiga también, ¿verdad?, a nuestro hermano Alberto Sura, que ahí está en sintonía. Así es que bendiciones, mi hermano. Gracias, ¿verdad?, por estar ahí en sintonía y también por ser parte del Ministerio Radial Elohim por medio de sus patrocinios. Así es que saludos a toda la audiencia nacional e internacional que siempre están conectaditos. Dios les bendiga grande y poderosamente cuando usted se une a ser parte, ¿verdad?, del Ministerio Radial por medio de sus patrocinios y sus ofrendas. Usted es de mucha bendición, ¿verdad? Y cuando usted ora por el Ministerio Radial Elohim también, para que Dios sea bendiciendo y abriendo puertas de bendición, tocando corazones, también usted es de bendición, ¿verdad? Así es que siempre, hermano, hermana, acuérdese de orar por el Ministerio Radial para que Dios siempre nos saque en victoria y también, ¿verdad?, por cada uno de nosotros, los que estamos acá, ¿verdad?, por cada una de las locutoras, por mi hermana directora, ¿verdad? Gracias a todos por ese cariño que nos tienen, por esas palabras de motivación que muchas veces nos dan. Eso nos ayuda mucho, ¿verdad? Así es que Dios me les bendiga a todos, todos, todos, grande y poderosamente. Así que vamos a continuar con más mientras usted se reporta por ahí. Dios bendiga a nuestro hermano Lito Alemán, que ahí está también él a través de lo que es el video en vivo de Facebook. Saludos, mi hermano. Gracias por su sintonía. Dios sea bendiciéndole grande y poderosamente a usted y a toda su familia en este bendecido día. Deseamos que el Dios Todopoderoso, ¿verdad?, esté con su pueblo siempre, siempre. Así que continuamos con más. Sin más hablar, vamos a seguir escuchando alabanzas.

estás escuchando esta alabanza en voz de nuestro hermano Walter. Así que saludos a todos mis hermanos y hermanas, amigos y amigas. Dios bendiga a nuestra hermana María Sorto y a nuestra hermana Sarita Viera que están reportando de su sintonía. Bendiciones, mis hermanas. Ahí hasta donde ustedes se encuentren, Dios sea bendiciéndoles grande y poderosamente. Por acá vamos a complacer a nuestra hermana con esta alabanza. Amén. Vamos a ver. Con mucho gusto, mi hermana María Sorto. Así que saludos a toda la audiencia nacional e internacional que siempre sí están en sintonía, gozándose con la variada programación. 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Así es que vamos a continuar con más alabanzas en esta hermosa hora.

Amén, amén. Saludos ahí a nuestro hermano Lito Alemán que nos dice bendiciones, hermana. Me puede complacer con la alabanza cuando solo minutos me queden. Amén, mi hermano. Con mucho gusto ya le vamos a complacer con esa hermosa alabanza en esta hora de la tarde. Así que gracias a mi hermana Jesús Ramírez por ese gentil patrocinio que hizo esta hora, ¿verdad? Así que a eso de las dos venimos con música variada. No sé si hay algún hermano por ahí que me quiera decir en esta hora, hermana Ruth, yo le voy a patrocinar esa hora de música variada y será de mucha bendición, ¿verdad? Para el Ministerio Radial Elohim. Así es que vamos a complacer con esta alabanza cuando solo minutos me queden, pero ya tenemos la 1:44. Así es que vamos a hacer, ¿verdad?, una oración en agradecimiento a Dios por este patrocinio y

por la vida de mi hermana Jesús Ramírez, poderoso Padre. Gracias por haber tocado su corazón, poderoso Dios. Bendícela grande y poderosamente, mi Dios eterno. Que esa ofrenda que ella con amor da al ministerio radial, oh Dios amado, nunca falte, poderoso Dios, en su hogar. Bendice su familia, poderoso Padre. Te lo pedimos en el nombre de Jesús. Amén y amén. Así vamos con esta alabanza. Cuando solo minutos me queden, complaciendo a nuestro hermano Lito Alemán.

Amén. Así damos inicio al siguiente espacio de música variada cuando ya tenemos las 2:03. Así es que, mis hermanos, continuamos con más. Voy a compartirles un poquito. Vamos a ver por acá de la programación de esta tarde y vamos así. Miren, ya van a escuchar cómo llevamos esta tarde. Llevamos día sábado. A las 2 llevamos música variada, que es ese espacio que llevamos. A las 3, el que a mí viene, no le echo fuera, un programa por nuestro hermano Juan Cáceres. Así es que prepárense ahí para que envíen sus peticiones para nosotros enviárselas al hermano y que le esté orando por sus necesidades. A las 4 viene Atardecer con Cristo. Ese espacio, ¿verdad?, ya está patrocinado por nuestro hermano Alberto Sura. Así es que gracias, mi hermano, por ese gentil patrocinio de esa hora. Dios me le bendiga grande y poderosamente. Así es que a las 5 venimos con Voz de Victoria con el Pastor Carranza, dice aquí. A las 6 su programa Mujer Valiente y a las 7 Ministerio Evangelístico La Salvación es Tuya. Así es que, mis hermanos, la salvación es suya y es mía, ¿verdad? Todo está en que día a día la cuidemos, porque nuestro Señor Jesucristo pagó un gran precio por su salvación y por la mía, pero debemos de esforzarnos cada día y ser valientes, luchar en los caminos de Dios para que el enemigo no nos robe la bendición, ¿verdad? Y esa sangre que fue derramada en la cruz del Calvario no quede en vano, sino que nosotros seamos agradecidos con Dios y luchemos en su obra hasta que la muerte llegue o que nuestro Señor venga por nosotros. Así es que, porque son esos dos acontecimientos que le esperan al ser humano, ¿verdad? Ya sea que la muerte nos sorprenda o la venida, ¿verdad?, de nuestro Señor, que dice su palabra que será un abrir y un cerrar de ojos. Así es que no va a haber tiempo para prepararnos ahí en el instante, sino que tenemos que estar ya listos. Así es que vamos a ver, a las 6, Mujer Valiente, les decía, a las 7, Ministerio Evangelístico La Salvación es Tuya. Así que así llevamos la programación, mis hermanos. Este espacio de música variada de las 2 necesita de un patrocinio. A ver, ¿quién me va a decir por ahí, hermana Ruth? Yo le voy a patrocinar. Dios ha tocado mi corazón y yo lo voy a patrocinar. Vamos a ver por acá, dice nuestra hermana Rosemary. Buenas tardes, me puede complacer con la alabanza Necesito de Ti de Inmer Benítez. Amén, amén. Con gusto, mi hermana. Con gusto. Con gusto se la programamos. Esa alabanza, Yo Necesito de Ti. Amén. Vamos a ver. Amén, ya vamos. Bueno, vamos a dejar por acá esta alabanza para mientras contestamos una llamadita.

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Amén. Y es que sin la presencia de Dios no hay razón para vivir. Él es quien nos dé esa fuerza cada día. Así que saludos para toda la audiencia nacional e internacional. Saludos ahí a mis hermanos hasta allá a Luciana. Bendiciones, mi hermano Marvin. Saludos, verdad, ya a mi hermano Mardonio, mi hermano Samuel, mi hermano Pablo, mi hermano Juan, que ahí están siempre en sintonía, dicen, escuchándolos todos los días. Así que bendiciones, mis hermanos. Dios les fortalezca y les llene cada día de su Espíritu Santo, ¿verdad? Así que vamos a escuchar, creo que esta fue la alabanza que él desea escuchar. Vamos a ver por acá. Amén. No, creo que no es esa. Amén, amén. Amén, amén. Vamos a ver.

Amén, amén. Ahí estábamos escuchando esas hermosas alabanzas, complaciendo ahí, ¿verdad?, a nuestro hermano Marvin con esta alabanza, Nunca se te ocurra, y también con Dame un abrazo. Así es que, mis hermanos, saludos para todos. Ya tenemos las 2:28. Ya es tarde, mis hermanos, ya casi, ¿verdad? Así que saludos para todos, la audiencia nacional e internacional. Espero que ahí se hayan gozado este día con la programación y que sigan gozándose todo lo que es, ¿verdad?, el resto de la tarde, pues seguimos con más. Así que, mis hermanos, este espacio de música variada aún no cuenta con patrocinio. Si usted siente en su corazón el patrocinarlo, puede hacerlo, ¿verdad? Y será de mucha bendición para el Ministerio Radial Elohim. Y si usted solo desea, ¿verdad?, escuchar una alabanza en especial, también solicítemela. Yo con mucho gusto se la complazco en esta bendecida hora de la tarde. Tenemos las 2:29. Tenemos casi 25 minutos para poder complacerle todavía. Pues a eso de las 3 venimos con su programa de El que a mí viene, yo no le echo fuera. Así es que continuemos con más La esposa de El Cordero.

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esa alabanza se oye una lluvia. Así es que, mis hermanos, ya tenemos las 2:42. Ya nos vamos despidiendo de este espacio. Pero no cambia la sintonía, ¿verdad? Las tres venimos con el programa, el que a mí viene no le echo fuera. Así que continúe con nosotros. Bendiciones para todos. Vamos a seguir escuchando esta más alabanza ahorita. Amén, amén, amén, amén. Vamos a ver. Bendiciones.

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0: Gloria al Señor, aleluya. Dios le bendiga, Dios le guarde a cada uno de los oyentes, gloria al Señor, estando, gloria a Dios, alegres y contentos, gloria a Dios, por esta oportunidad, este privilegio que Dios nos ha dado, gloria al Señor. Le damos la bienvenida a cada uno, gloria al Señor, que va a ser parte de esta programación, gloria a Dios. Estamos en el programa Al que mi viene, yo no lo echo fuera. También estamos, gloria a Dios, en la radio, gloria a Dios, en el Longín Jucuapa 94.1 y en Radio en Sonsonate, gloria a Dios, aleluya. A los que lo están escuchando en las distintas partes de Sonsonate, de Jucuapa, también le damos la bienvenida, ya sea en su carro, en el autobús, en el taxi, en su puesto de trabajo, gloria a Dios. Les damos la bienvenida, espero que estén pasando un maravilloso día, gloria a Dios. Venimos de la Iglesia Pentecostal de Dios, Isaías 41:10, para la gloria y misericordia de nuestro Señor, los pastorean nuestros pastores Juan y Odilia Cáceres. También le damos la bienvenida a los que están en Facebook Live, gloria a Dios, en TikTok, en YouTube, gloria al Señor, y muy prontamente también vamos a estar transmitiendo en Instagram, gloria al Señor. Pero le damos la bienvenida a cada uno, gloria al Señor. Esperamos, gloria a Dios, puedan gozarse en este tema que el Señor ha puesto en nuestros corazones, que yo sé, gloria a Dios, que el Señor les va a hablar en este día, y no estoy solo, gloria a Dios, nos acompaña el Padre, el Hijo y el Espíritu Santo primeramente, y tres guerreros, gloria a Dios, que los dejaré que se presenten, gloria a Dios.
1: Amén. Dios te bendiga a los que están escuchando detrás del radio, ¿verdad? Te damos la bienvenida y la gracia primeramente a Dios por ese gran privilegio para ser portadores de esa hermosa palabra de Dios. Y me llamo Emmanuel Díaz y es un gozo, y prepárate, pon tu cinturón porque viene palabra de Dios.
2: Dios le bendiga, mis amados, todos los que van a estar en sintonía, sea en El Salvador en la radio, o sea los que están mirando por las redes sociales, Facebook, YouTube, TikTok, que el Señor les bendiga. Vamos a estar hablando de un tema bien importante, algo que entender que el Señor ha puesto en nuestros corazones de hablar, y será de bendición a cada uno que va a estar escuchando. Quédense en sintonía. Al final del mensaje vamos a estar orando por peticiones. Llama a la radio, escríbenos en las redes sociales, en los comentarios, que vamos a estar orando. Bendito sea su nombre.
3: Gloria a Dios, Dios me lo bendiga, amados oyentes, amados hermanos que nos están escuchando en la radio, en las transmisiones de las redes sociales. Les saludo a su hermano, su amigo Manuel Cabrera, y aquí estamos para predicar la palabra de Dios que nos ha transformado, y vamos a predicar sobre un tema muy importante que tal vez nadie ha escuchado la palabra perdón o ha pedido perdón en varios días, y esperamos que este tema sea de mucha bendición para usted. Súbele un poquito más de volumen ahí donde usted se encuentra y sabemos que nos vamos a gozar. Dios le bendiga.
0: Aleluya. Señor, como estaban hablando mis hermanos, gloria al Señor, estaremos hablando del tema el perdón, gloria a Dios. Pero antes, gloria a Dios, de ir y empezar, gloria a Dios, también, gloria a Dios, quiero motivarles, decirles, gloria al Señor, que pueden mandar su petición, gloria a Dios, ya sea en la radio, en los Injucuapa, Radio Poder en Sonsonate, pueden mandar las peticiones, llamar a la radio, gloria a Dios, ellos nos escriben la petición a nosotros y al final del mensaje estaremos orando por ellas. También, gloria a Dios, si tú quieres reconciliarte, quieres aceptar a Cristo, gloria a Dios, conforme el Espíritu Santo vaya haciendo en el mensaje, gloria a Dios, pon tu petición, gloria a Dios, que quieras aceptar a Cristo, pon yo quiero a Cristo, gloria al Señor, o yo quiero aceptar a Cristo, gloria a Dios, y estaremos haciendo también la oración de fe, gloria a Dios, como está hablando mi hermano Manny, gloria a Dios, es una estamos bajo el tema del perdón, una palabra, gloria al Señor, que en muchos hogares o muchas personas, gloria a Dios, es muy raro escucharlo, gloria a Dios, pero ahora, gloria al Señor, el Señor nos ha puesto, gloria a Dios, de hablar de este tema, el perdón, y quiero que me acompañen, gloria a Dios, en su Biblia. Si no tienen una Biblia, gloria al Señor, pongan atención en la palabra, gloria a Dios. Si tienen una Biblia, búscala y acompáñanos, gloria a Dios, porque vamos a tocar distintos versículos, gloria al Señor, y para que tú mires de que no es nuestra palabra, sino la poderosa palabra del Señor. Y vamos a estar leyendo, gloria a Dios, para darle, gloria al Señor, de gloria a este tema, gloria a Dios, el perdón. Vamos a estar en Mateo capítulo 18, versículo 21 y 22, solo son dos versículos, gloria al Señor, en Mateo capítulo 18, versículo 21 y 22, gloria al Señor. Si ya lo tienen, vamos a estar leyendo la palabra, honrando al Padre, honrando al Hijo y honrando al Espíritu Santo. Amén. Gloria al Señor, aleluya. Entonces se le acercó Pedro y le dijo: Señor, ¿cuántas veces perdonaré a mi hermano que peque contra mí? ¿Hasta siete? Jesús le dijo: No te digo hasta 7, sino hasta 70 veces 7. Vamos a ir en palabras de oración. Buen Dios y Padre que estás en los cielos, te damos gracias, Dios de la gloria. Padre amado, venimos, Padre eterno, delante de ti, Dios del cielo, a pedirte misericordia, Padre amado, Dios de la gloria, amor, Dios del cielo, para que podamos expresar esta palabra. Para poder transmitir el mensaje conforme a tu voluntad. Tú los hablaste a cada uno de nosotros, Padre amado. Ayúdanos, Padre eterno, que también nosotros podamos impartir, Padre santo, Dios de la gloria, eso que tú has compartido con nosotros, Dios de la gloria. Limpia los aires, limpia el ambiente, Dios de la gloria. Los que lo están escuchando en la radio, Dios del cielo, en Jucuapa, en Sonsonate, Dios de la gloria, en sus alrededores, Padre amado, el que está en su trabajo, en su auto, Dios del cielo, en su trabajo, sé tú, Dios de la gloria, tocando, Padre amado, Dios del cielo, y que podamos entender, Padre amado, que tu sangre preciosa los ha limpiado, Padre amado, y nos has perdonado nuestros pecados. Gracias, Padre, gracias, Hijo, y gracias, Espíritu Santo de Dios. Amén. Gloria a Dios. Aleluya. Dale like, comparte. Gloria al Señor. Aleluya. No es para hacerlo millonario ni famoso, sino para que el evangelio sea, gloria al Señor, multiplicado. Gloria al Señor. Aleluya. Vamos a estar, gloria a Dios, hablando sobre el perdón. Gloria al Señor. Pero no podemos, gloria a Dios, ir avanzando, gloria a Dios, sin saber antes qué es el perdón. Y voy a dejar a mi hermano Emmanuel, gloria a Dios, para que nos exprese, gloria a Dios, aleluya, qué es el perdón, gloria a Dios.
1: El perdón es algo, como mi hermano dijo, que falta mucho en los labios de uno y también en el corazón de muchos, gloria a Dios. Y perdón es renunciar y olvidar completamente una ofensa recibida, no guardando resentimiento ni rencor. Y es algo bien como sencillo, pero algo que cuesta uno para decir: yo te perdono por una ofensa, yo te perdono porque tú me hice un daño. Y es algo que en este mundo no escucha mucho, porque la cosa que pasa en este mundo y las cosas que sucede es que cuando uno ofende a otro, si yo le ofendo a usted, hermano, que en el mundo uno dice: oh, yo puedo perdonar, pero no voy a olvidar. Santa, gloria a Dios. Aleluya. Guardando ese dolor en sí mismo, planeando cómo puede ser venganza contra esa acción, contra ese acción. Gloria a Dios. Y es muy importante que nosotros entendemos que el Señor Jesucristo lo manda a nosotros a perdonar. No solamente nosotros perdonar a otro, pero pedirle perdón también. Gloria a Jesús. Y si vamos a Mateo capítulo 6, versículo 15, dice: mas si no perdonáis a los hombres sus ofensas, tampoco vuestro Padre os perdonará vuestras ofensas. Gloria a Dios. Entonces, el Señor Jesucristo, si Él podía ir a la cruz y decir: Señor, perdónalo porque no saben lo que hacen. Gloria a Dios. ¿Cuánto más nosotros no podemos? Nosotros debemos perdonar las ofensas de los demás, gloria a Dios.
0: Aleluya, y en pocas palabras, gloria a Dios, es renunciar y olvidar completamente una ofensa, gloria a Dios, recibida, no guardando resentimiento ni rencor. Gloria a Dios, y a veces, gloria a Dios, nos dañamos a nosotros mismos porque vamos recolectando, gloria a Dios, ese odio, ese rencor contra tal vez nuestros padres, gloria a Dios. Tal vez hay personas, gloria a Dios, que han sido abusadas, fueron violadas pequeños, gloria a Dios. Tal vez fueron maltratados por sus padres, fueron maltratados por su madre, gloria a Dios, incluso por sus propios hermanos. Y tal vez tienen esa, gloria a Dios, ese resentimiento, ese rencor que no los deja avanzar, gloria a Dios. Y ahí, gloria al Señor, aleluya, nos damos cuenta, gloria a Dios, que el perdón es la base, gloria a Dios, la relación, una base con una relación con Dios, quien perdonó nuestros pecados, gloria a Dios, gratuitamente, que nos hizo sus hijos, gloria a Dios, por su clemencia y misericordia, gracia y perdón, gloria a Dios, por medio de su Hijo Jesucristo, gloria a Dios. Amén. Aleluya. Y lo damos cuenta que en Efesios, gloria a Dios, capítulo 4, versículo 31 y 32, dice: quítese de vosotros toda amargura, enojo, ira, gritería, maledicencia, gloria a Dios, y toda malicia. Antes, sed benignos unos a otros, misericordiosos, perdonaos unos a otros, como Dios también os perdonó a vosotros, gloria al Señor, en Cristo, gloria a Dios. Y es muy difícil, gloria a Dios, dejar ese resentimiento, ese rencor, gloria a Dios. Y llegamos, gloria al Señor, a una conclusión, a una pregunta, gloria a Dios, que es, gloria al Señor, aleluya, ¿por qué debemos perdonarlos a nosotros mismos? Nos damos cuenta que el enemigo es muy astuto, gloria a Dios, y usa, gloria a Dios, Dios esta palabra, tú no sirves para nada. Mi hermano Iván, gloria a Dios, por qué nosotros debemos perdonarnos a nosotros mismos? Gloria a Dios.
2: Aleluya. A mí me encanta esta pregunta, mi amados, porque somos cristianos y predicamos la importancia de perdonar a los demás. Incluso el Señor, cuando aquí donde nosotros leímos, el apóstol Pedro le pregunta a Jesús y le dice, ¿cuántas veces debo de perdonar? Y Jesús prácticamente le dice, siempre, 70 veces 7. Entonces es muy importante perdonar a los demás, pero olvidamos que tener paz consigo mismo es igual de importante. A nosotros estamos llamados a tener paz para con todos, seguir la santidad, sin la cual nadie verá al Señor, dice en el libro de Hebreos. Entonces nosotros también deberíamos de perdonar a nosotros mismos para tener esa paz interior. Porque dice la palabra el apóstol Pablo hablando y dice, olvidando todo lo que quedó atrás para seguir adelante. También dice, nosotros sabemos cuán lejos está el occidente del oeste, olvidó el Señor nuestras rebeliones. So, si el Señor ya nos ha perdonado, si el Señor ya se había olvidado de nuestras rebeliones, ¿quiénes somos nosotros para estar enganchados en nuestros errores o estar allí pensando y maquinando en nuestras mentes de las cosas que hemos hecho en el pasado? O tal vez puede ser algo leve, tal vez cometí un error en el trabajo o con mi familia y ahí estamos martillando, abriendo espacio para el enemigo obrar en nuestros corazones, quitando el espacio que el Señor podría tener en nosotros de poner esa paz. Y asimismo, cuando nosotros recibimos al Señor Jesucristo como nuestro único y suficiente Salvador, nos limpia, nos da paz, nos llena de ese gozo. Pero ¿qué tal cuando no tenemos al Señor en nuestros corazones? Amado amigo, es tiempo de recibir al Señor porque estamos a los finales de los tiempos. Estamos en los postreros días como Él predicaba, como nuestro Señor Jesús predicaba. Estamos para recibir al Señor. Entonces hay que recibirlo, aceptarlo en nuestro corazón para poder tener esa paz, para poder aprender cómo amar a nuestro prójimo, a Dios primeramente, como el Señor Jesús dijo, a nuestro prójimo y a nosotros mismos. Porque nosotros tenemos que apreciar, tenemos que agradecer esta vida tan valiosa que Él nos ha dado. Amén.
0: Aleluya. Y también, gloria a Dios, nos damos cuenta, gloria al Señor, cuando el enemigo es bien sutil y empieza a usar, gloria a Dios, tú no sirves para nada, gloria a Dios, mira cómo te están tratando, y empieza, gloria a Dios, a ver más allá de lo que está pasando, y el enemigo es tan astuto, gloria a Dios, y ahí los humillamos, gloria al Señor, los denigramos, los avergonzamos a nosotros mismos y pensamos que no valemos para nada. Y a veces, gloria a Dios, es necesario tener un autoperdón, perdonarlos a nosotros mismos, es aceptar la humildad de la condición real de como seres humanos que tenemos en el momento, reconocer de que no somos perfectos y que tenemos de empezar a cambiar, gloria a Dios. A veces, gloria al Señor, queremos amar a otras personas, gloria a Dios, pero también nosotros mismos, gloria a Dios, no lo hemos perdonado. Y es imposible, gloria a Dios, que nosotros vayamos a querer expresarle amor a nuestros hijos, o expresarle amor a nuestro cónyuge, gloria a Dios, o alguien con quien quieres crear una vida, gloria al Señor. Va a ser imposible de que realmente expreses tu amor, gloria a Dios, porque va a vivir con aquella raíz de amargura, dice el libro de Hebreo, gloria a Dios, que esa raíz de amargura, gloria a Dios, va a ser, gloria a Dios, que te quede afuera de la gracia que el Señor Jesucristo nos dio. Y recordemos lo que dice Efesios, gloria a Dios, que por gracia somos salvos, gloria a Dios, aleluya. Y cuando nosotros dejamos, gloria a Dios, que esa raíz de amargura vaya creciendo, gloria a Dios, vamos a ir, gloria a Dios, alejándolos más de la salvación, gloria a Dios. Y estamos, gloria a Dios, ignorando o estamos desechando el sacrificio que nuestro Señor Jesucristo hizo en la cruz, gloria al Señor. Pero también, gloria a Dios, nos damos cuenta, gloria al Señor, que en el momento que nosotros reconocemos de que realmente estamos mal, de que la tristeza, el dolor que tenemos por dentro, el Señor lo dijo, gloria a Dios, en la oración que Él dejó como modelo, gloria a Dios, hay una parte que Él dice, gloria al Señor, perdona nuestras ofensas, así como también nosotros perdonamos a que nos ofenden, gloria a Dios, no los dejes caer en tentación, líbranos del mal, y termina con amén, y sigue el modelo de oración, pero nos damos damos cuenta que en ese modelo de oración también existe que tenemos que perdonar a los demás. Gloria al Señor, aleluya. Pero también nosotros, gloria a Dios, tenemos que reconocer que estamos mal, pedirle perdón a Dios por nuestros pecados, gloria a Dios. Muchas personas creen y piensan, gloria a Dios, que no es necesario confesarlo, de que yo siendo bueno en mi casa ya estuvo, se acabó, no hay ningún problema, gloria a Dios. Pero nos damos cuenta que el libro Romanos dice que si confesamos con nuestra boca que Jesús es nuestro Señor y creyéramos en tu corazón que Dios se levantó de los muertos, será salvo. O sea, nos damos cuenta que hay que confesarlo, pero venimos y llegamos al otro punto, gloria al Señor. Y aquí, gloria al Señor, sé que muchos, gloria al Señor, tal vez van a tomar esto como que lo están señalando, juzgando, pero voy a dejar a mi hermano Manny, gloria al Señor, con la pregunta siguiente, gloria a Dios: ¿quién puede tener mejor justicia, tú o Dios? Gloria a Dios.
3: Bueno, para responder su pregunta, amado Elías, nosotros necesitamos saber qué significa la palabra justicia. Y en pocas palabras, la palabra justicia es mantener la armonía y paz en una sociedad. Entonces, nosotros como naturaleza, como seres humanos, venimos de una naturaleza pecaminosa. Pero Dios es un Dios santo, tres veces santo, dice la palabra que Él es. Entonces, preguntémonos, ¿cómo nosotros vamos a compararnos a alguien, un espíritu tan santo? ¿Cómo nuestra justicia va a trabajar? Vemos la justicia de los gobiernos, de un juez, de la policía, de todos los jueces, ¿verdad? Pero ¿será que siempre va a traer paz en la sociedad? ¿Qué pasaría si el juez le manda a la cárcel a un hombre y estamos todos felices de la sociedad, menos la familia de ese hombre? Entonces no hay una paz en realidad, no hay una armonía. Siempre vamos a ver un defecto de la justicia de los seres humanos. Pero cuando Dios nos juzga, escucha bien, pero cuando Dios nos juzga, nos va a juzgar con la palabra. Y esta palabra, la tierra pasará, los cielos pasará, pero la palabra siempre va a tenerse ahí abierto. Entonces, cuando Dios nos juzga a través de la palabra. Y ahí, ¿de quién se va a esconder? ¿De quién? ¿Cómo nosotros vamos a poner una excusa? Nosotros lo podemos mentir a un juez, a un policía, un oficial del gobierno, pero ¿cómo nosotros vamos a mentirle al Espíritu Santo? ¿Cómo nosotros lo vamos a mentir a Dios? Entonces, para responder su pregunta, yo quiero que nosotros vayamos a Romanos capítulo 12, versículos 19 al 21. Dice: no os venguéis vosotros mismos, amados míos, sino dejad lugar a la ira de Dios, o sea, la justicia de Dios. Porque escrito está: mía es la venganza, yo pagaré, dice el Señor. Así que si tu enemigo tuviera hambre, dale de comer. Mira qué enseñanza el Señor nos está diciendo a tu enemigo, a quien tú deseas, que no quieres tener una relación, dale de comer. Así que si tu enemigo tuviera hambre, dale de comer. Si tuviera sed, dale de beber. Pues haciendo esto, acusás de fuego amontonarás sobre su cabeza. No sea vencido de lo malo, sino vence con el bien el mal.
0: Gloria al Señor, aleluya. Y es muy cierto, gloria a Dios. En una ocasión andábamos evangelizando, gloria a Dios, y encontramos a una persona que quería matar, gloria a Dios, a toda la familia de una persona que había matado, gloria a Dios, a un familiar de él. Y había sido tanto el odio, el rencor que tenía esa persona, que él deseaba, gloria a Dios, estar en su país, gloria a Dios, para poder matarlo con sus propias manos. Y nosotros le tratábamos de explicar de que ese no era el motivo, la razón, cómo arreglar la situación. Y incluso hay personas, hay hermanos que lo están escuchando, gloria a Dios, adentro de una iglesia, todavía con esas raíces de amargura, todavía está la frase que mencionamos al principio, gloria a Dios: perdono pero no olvido. Y ese perdono pero no olvido, estamos ya, desde ahí estamos mal con el Señor, gloria a Dios, porque estando el Señor en la cruz, gloria a Dios, dijo: Padre, perdónalo, porque no saben lo que hacen. Y muchas veces, gloria a Dios, es necesario que también nosotros usemos, gloria a Dios, esas palabras, gloria a Dios, y decir: Señor, perdónalos, porque realmente ellos no supieron por qué lo hicieron o cómo lo hicieron, gloria a Dios. A veces los hermanos hablamos, gloria a Dios, a veces sin saber, en su juzgar, gloria a Dios, y viene la palabra, nos juzga, lo señala, y lo sentimos malo, gloria a Dios, lo sentimos tan chiquitos delante del Señor, que a veces queremos desaparecer porque nos damos cuenta, gloria a Dios, que no tuvimos la misericordia que Dios tuvo, gloria a Dios. En una ocasión, gloria a Dios, a mí, gloria al Señor, se me dio la oportunidad, el privilegio de hablar con un hermano, gloria al Señor, y me daba a entender, gloria al Señor, cómo realmente a veces nosotros los hermanos, con simplemente dar un consejo o simplemente hablar, gloria a Dios, pensamos que estamos haciendo lo correcto, pero no nos damos cuenta que estamos dañando a la persona, gloria a Dios, porque a veces estamos hablando, gloria a Dios, desde una falta de perdón, o estamos hablando desde una ignorancia de lo que está pasando. Y muchas veces es necesario, gloria a Dios, ver realmente primero cómo está la cosa, pedirle a Dios dirección, gloria a Dios, perdonar, sacar eso que no está bien delante de Dios, aleluya, porque Dios quiere un corazón limpio, un corazón, gloria al Señor, con sinceridad. Acuérdense que la palabra de Dios dice que de todo lo que brinda en el corazón habla la boca, gloria al Señor. A veces es necesario limpiar nuestro corazón, es necesario que limpiemos, gloria a Dios, nuestra mente, para poder empezar a predicar, a hablar la palabra. A muchas veces no podemos hablarle a los de nuestra casa, gloria a Dios, porque aún todavía no sabemos qué es el perdón, incluso porque no lo supimos desde chiquito, gloria a Dios. Nunca nos enseñaron que teníamos que pedir perdón, y después, no, gloria al Señor, viene el autoperdón. Tal vez no tenemos la capacidad de perdonarlo a nosotros mismos. ¿Cómo, gloria a Dios, vamos a tener la justicia, gloria a Dios, para perdonar a otros? Y muchas veces, gloria a Dios, tomamos estas raíces de amargura, gloria a Dios. El enemigo es tan sutil y empieza a crear odio entre la familia, odio entre hermanos, gloria a Dios, incluso en las mismas iglesias empiezan a tener odio, empiezan a disfrazar, gloria a Dios, con la envidia, el odio que tienen, gloria al Señor. Y miramos cómo las congregaciones empiezan, gloria a Dios, a deformarse, a desarmarse, porque no ha existido, gloria a Dios, la palabra, el perdón, gloria a Dios. Y miramos, gloria al Señor, como dijo mi hermano Manny, gloria a Dios, el gloria al Señor, aleluya, ¿quién tiene mayor justicia, tú o Dios? Y dice la palabra, claro, dejemos, gloria a Dios, que el Señor, gloria a Dios, arregle esas cosas, y nosotros solo presentémoselas a Él, gloria a Dios. Y llegamos a la cuarta pregunta, gloria a Dios, pero antes quiero decirle, gloria a Dios, que compartan, gloria al Señor, la transmisión. Espero se estén gozando. Yo sé que es un tema, gloria a Dios, que no es tan agradable, gloria al Señor, aleluya, que los hermanos tal vez o los amigos no van a querer tomarle la importancia, pero yo sé que la palabra está siendo sembrada, y tarde temprano esa semilla va a germinar, porque la palabra de Dios no regresa y no retorna vacía, gloria a Dios, aleluya. También, gloria al Señor, aleluya, dale la bienvenida a cada uno de los hermanos de la iglesia, gloria a Dios. Isaías 41:10, gracias por sintonizarnos en la radio, los de Rohín Jucuapa, en Sonsonate, gloria a Dios. Estamos bajo el tema del perdón, la base bíblica, Mateo 18:21-22, gloria al Señor. Y quiero, gloria al Señor, después de tomar el perdón, gloria a Dios, después de tomar el auto perdón, después de darnos cuenta de la justicia, gloria a Dios, que tiene que estar en el Señor Jesucristo, gloria a Dios, hermano Emmanuel, gloria a Dios, ¿cómo puedo saber si realmente he perdonado a alguien que me ha herido o lastimado, gloria a Dios?
1: Amén. Esa pregunta es bien profundo, porque como digo, cuando estamos en el mundo, nosotros tenemos un concepto de perdón, que es decir, ok, yo te perdono, pero como repetimos, no olvido. Yo te voy a estar vigilando, ya no voy a acercar más a ti, o yo voy a planear mi venganza para hacerle igual, gloria a Dios, mal por mal, pagar mal por mal, gloria a Dios. Pero el Señor dice el contrario, que el que paga mal, bendícelo, ore por ello, gloria a Dios, que toma el lugar de ellos, porque tal vez ellos están pasando por un proceso también, un problema, o hay algo en su vida que la causa a ellos hacer lo que estás haciendo, porque nuestra lucha no es contra sangre ni carne, gloria a Dios. La Biblia dice que nuestro enemigo es el diablo y su demonio, gloria a Dios. Entonces hay personas poseídas por esos demonios, y eso es otro tema para otro día, pero está en una lucha, gloria a Dios. Y para contestar, gloria a Jesús, ¿cómo podemos saber si realmente he perdonado a alguien, gloria a Dios? Y podemos tomar el ejemplo, porque me gusta usar ejemplo, gloria a Dios. Y podemos ver, había un hombre que se llamaba Esteban, gloria a Dios, y él predicaba la palabra de Dios. Y por predicar la palabra, ¿qué pasó con él? Le causaba la gente crujir la diente y matarlo. Lo tiraron piedra hasta que lo mató, gloria a Dios. Pero ¿qué dijo, gloria a Dios, Esteban en ese momento cuando estaba pedreando a él? Él dijo en Hechos capítulo 7, versículo 60, y puesto de rodilla clamó a gran voz, Señor, no les tomes en cuenta este pecado. Y habiendo dicho esto, durmió, gloria a Dios. Aleluya. ¿Y cuántos de nosotros podemos decir eso? Que no les toman en cuenta este pecado, gloria a Dios. Y no es decir que cuando alguien haga algo a usted y tú le perdones, es decir, oh, lo que tú hizo era bueno. No, es decir, yo entiendo que usted estaba mal, usted cometió algo que me causó daño, gloria a Dios, pero yo quiero sanarme, yo quiero estar saludable, como mi hermano Iván estaba diciendo, yo quiero paz en mi vida, porque hay mucho que anda con rencor, anda con enojo, anda hasta enfermo por causa de no perdonar, y eso no lo va a dañar la persona que le dañó, está dañando usted mismo. Entonces Dios le quiere traer paz, Él quiere traer ese perdón que puede recibir hoy si tú lo permites y abres su corazón a Dios. Y para terminar, tú lo vas a ver realmente cuando lo perdonó a alguien, que cuando usted está enfrente de esa persona, no está pensando o maquinando cosas malas. Cuando esa persona viene en conversación, no está incómoda, no está pensando en cómo lo hizo algo malo usted. Cuando tú perdonas, tú lo vas a mirar con ojos puros. Usted lo va a no va a tener mala intención por esa persona. Más, como Jesús dijo, que tú lo vas a querer orar para que ellos lleguen a donde tú estás.
0: Gloria a Dios, aleluya. Y sabiendo que el perdón, gloria a Dios, es la semejanza, gloria a Dios, de que nos ayuda a conseguir el perdón de Dios, aleluya. Quienes sabemos perdonar, gloria a Dios, olvidamos las ofensas, las que poseemos una actitud suprema. Solo los que tenemos el verdadero amor sabemos perdonar a nuestro prójimo, gloria a Dios. Y ya podemos saber, gloria a Dios, que si no tenemos, gloria a Dios, ¿cómo lo puedo llamar? Gloria al Señor, la facultad o el anhelo, la capacidad de estar enfrente de la persona que te hizo daño y no estar pensando en cuando esa persona está hablando, estar pensando en hacerle daño o quitártela o desquitarte la gloria a Dios con un comentario o con algo, gloria a Dios. Desde ahí, desde ese momento puedes saber de que no le has perdonado en tu 100% y todavía tiene, gloria a Dios, esa falta de perdón dentro de ti, gloria a Dios. Pero en el momento que nosotros perdonamos, gloria a Dios, y dejamos olvidar las cosas, no los ponemos, no dejamos que eso entre a nuestro corazón ni en nuestra mente, sino que doblamos rodillas, se lo entregamos a Dios. Muchas veces duele, no lo voy a negar, gloria a Dios. A veces de quien vienen los comentarios, a veces duele, gloria a Dios, aleluya. Pero a veces es necesario, gloria a Dios, saber y recordar de que tenemos el fruto del Espíritu, que es el amor. Y a veces ese amor, gloria a Dios, está faltando, gloria a Dios, en la iglesia. El Señor fue claro y dijo, gloria a Dios, que el amor de muchos se iba a enfriar, gloria a Dios, y ahora en día se está viviendo. Ya no nos importa, gloria al Señor, aleluya, si denigramos a alguien, humillamos o hacemos sentir mal a alguien, gloria a Dios, lo da igual. Y a veces queremos disfrazar, gloria a Dios, aleluya, que nosotros pensamos que solo porque usamos la palabra estamos haciendo el bien, y lo que a veces estamos haciendo es dañando a la persona, haciéndole que esa raíz de amargura crezca más en la persona. Pero ojo, no solo por eso, gloria a Dios, significa que si un pastor, gloria a Dios, te está exhortando por medio de la palabra y tú te sientas mal, no significa que solo por eso vas a tener una raíz de amargura. Eso tampoco no es así, gloria a Dios. Hay una exhortación que llega, gloria a Dios, y cuando la exhortación llega hay un cambio genuino en la persona. Empieza, gloria a Dios, la persona a decir, realmente yo estoy mal. O sea, hay un arrepentimiento genuino de reconocer, gloria a Dios, de que como tú estás no está bien, gloria a Dios. Y ya nos dimos cuenta, gloria a Dios, el perdón, el autoperdón, la justicia, gloria a Dios. ¿Cómo saber que hemos perdonado a alguien? Recuerda, gloria a Dios, aleluya, en el momento que estés pensando enfrente de esa persona alguna cosa mala, recuerda que te hace falta el amor de Cristo, y eso, gloria a Dios, solo el Señor lo puede dar, gloria a Dios, y eso no se puede fingir. En algún momento lo vas a poder fingir, gloria a Dios, un tiempo, gloria a Dios, pero va a llegar un momento donde eso se va a recolectar tanto que te vas a dar a conocer lo que realmente tú eres, gloria al Señor. Y gloria a Dios, mi hermano Iván, gloria al Señor, aleluya. Una pregunta, gloria a Dios, que yo me imagino que Pedro, en el momento que se la dijo el Señor, me imagino que Pedro se quedó pensando, gloria a Dios, ¿cómo es esto? ¿Cómo yo tengo que hacer esto? Porque según la ley judía, gloria a Dios, solo a los judíos él era necesario perdonar 3 veces, gloria a Dios, pero eso ya es tema para otro día, gloria a Dios. Pero queremos ir a la pregunta, gloria a Dios, ¿cuánto tiempo tengo que seguir perdonando a alguien?
2: Gloria a Dios, aleluya. Esta pregunta es bien interesante porque yo también me imagino que el apóstol Pedro estaba ahí, que alguien le fallaba o algo, le estaba haciendo, cometiendo algún error y necesitaba esa aclaración. Y el Señor, usted sabe, en su sabiduría, el sabio de sabios, dijo 70 veces 7. ¿Pero qué significa? O sea, si alguien me falla la 491 vez, ¿me puedo vengar? No, eso no es el punto. No es un número indefinido o un número que el Señor estaba poniendo, sino que Él estaba hablando de punto de vista de que nosotros tenemos que estar dispuestos a perdonar siempre. Es la disponibilidad en nuestro corazón de olvidar los fallos de los demás. Y después, usted sabe, alguien puede preguntar, pero sigo perdonando y me siguen fallando. La palabra es bien sabia también. Si uno lo lee, hay respuestas para todo. El perdonar no se trata de que nosotros vamos a ser humillados. El perdonar no se trata de permitir a los demás darnos una cachetada y a cada rato. No, incluso en el libro de Proverbios dice que el avisado, bendito sea su nombre. O sea, déjeme buscar el texto para estar bien claro aquí. Gloria a Dios, aleluya. Bendito sea su nombre. Perdónenme, hermanos.
0: Gloria a Dios. Estamos bajo el tema el perdón. Gloria a Dios, aleluya.
2: Gracias al Cordero. Proverbios 14:15. El simple todo lo cree, mas el avisado mira bien sus pasos.
0: Aleluya.
2: O sea, voy a perdonar, pero si veo o si miro, si estoy avisado y miro el mal o que alguien me quiere seguir engañando, voy a apartar un poco, no en el sentido de rencor, no en el sentido de que ya no aguanto a esta persona, sino que voy a velar por mi vida propia. Entonces el Señor Jesucristo está hablando de un perspectiva de ser humilde. Eso es lo que el Señor quiere ver en nosotros, porque alguien arrogante, alguien orgulloso no va a querer perdonar. Alguien que es humillado, alguien que es sabio, va a querer perdonar a los demás, aunque nos cuesta a veces. Pero eso es el punto que el Señor nos quiere dar en esto de 70 veces 7. Siempre estar dispuesto a perdonar. Porque cuánto nuestro Señor, quien murió por nuestros propios pecados, por nuestra propia falla, nos perdona cada día. A veces nosotros no tomamos en cuenta de que a cada rato, con un simple pensamiento, estamos fallando al Señor. Llegamos a sus pies o en nuestra recámara secreta, incluso el amigo, alguien que no sirve al Señor, sabe, porque el Espíritu Santo le está redarguyendo y le pide perdón al Señor. Pero otra vez volvemos a fallar y fallar y fallar. Y volvemos porque dice el Señor que tenemos ese acceso al trono de la gracia, de recibir ese perdón. So, en cuanto el Señor y también cuando el Señor Jesús estaba enseñando sobre la oración, en parte de ese temple que Él nos dio, el ejemplo de oración que Él nos dio, dice: perdona nuestros pecados así como nosotros perdonamos a los demás. O sea, para poder recibir perdón también tengo que perdonar.
0: Aleluya.
2: Entonces el 70 veces 7, cuando el apóstol Pedro le está preguntando cuántas veces tengo que perdonar, esa misma pregunta deberíamos examinarnos en nosotros mismos y reflexionar y decir cuántas veces tengo que perdonar. Y el Señor ahí en su voz dice las veces que sea necesaria. Ser disponible, ser humilde y olvidar la falla de los demás.
0: Gloria al Señor, aleluya. Y es muy real, gloria al Señor, aleluya. A veces lo tomamos como broma, gloria a Dios, 495. Bueno, vamos a hacer cuentas. Si uno empieza a hacer cuentas, gloria a Dios, a veces hasta nos hemos pasado, gloria a Dios, y estamos deudores, gloria a Dios, aleluya. Pero no es a eso que se refería, como decía mi hermano Iván, gloria a Dios, sino que lo damos cuenta, gloria a Dios, que teníamos que perdonar las veces que era necesario. Sea 70 veces 7, lo que sea necesario, vas a tener que perdonar. Y otra vez te ofenden, 70 veces 7, recuerda, las veces que sean necesarias, tienes que perdonar. Si el Señor Jesús, gloria al Señor, en su misericordia, nos perdona, gloria a Dios, día y noche, lo que nosotros a veces hacemos, a veces sin tener, gloria a Dios, aleluya, el conocimiento que hemos le hemos fallado, gloria a Dios. Y ahora imagínense las veces que sabemos que le hemos fallado y a veces lo hacemos del ojo gacho, gloria a Dios. Lo pensamos de que el Señor, gloria a Dios, no se va a fijar. El Señor sabe que la carne es débil, o el Señor sabe de que pues uno es débil y el Señor lo va a perdonar a uno. No es así. No se trata de eso. Ya se trata de uno de hacer, gloria a Dios. Y disculpen, gloria al Señor, pero ya se trata de ser hipócrita, tratar de actuar, gloria a Dios, pensando que Dios se va a tapar los ojos y no va a ver. No, el ojo de Jehová atalaya toda la tierra. Él te mira en lo oculto, gloria a Dios, ahí debajo de tu sábana, allá debajo de un hoyo, allá donde tú te vayas a esconder, gloria a Dios, a pecar, a hacer lo que tú vayas a hacer, ahí Dios te va a ver. Pero aún en su misericordia, un corazón contrito y humillado, Dios no lo desprecia. Y en el momento que tú te humillas, en el momento que tú buscas y te reconoces, gloria a Dios, que realmente, gloria a Dios, has fallado. Y ese redargüimiento, como decía mi hermano Iván, está dentro de ti, te deja saber, te deja entender, gloria a Dios, que eso no estuvo bien. Pero si tú estás adentro de una iglesia, ojo, yo quiero que me pongan atención los cristianos, si ustedes están adentro de una iglesia, gloria a Dios, y ustedes, gloria al Señor, todavía no han perdonado a nadie, déjenme decirle que posiblemente el Espíritu Santo no está con ustedes. Posiblemente solo llegan a visitar la iglesia, pero realmente no están dándole lo que Dios desea, gloria a Dios. Gloria al Señor, unas vestiduras limpias, sin mancha, sin arruga. Es posible, gloria a Dios, que esté pasando, pero ha llegado, gloria al Señor, hoy la oportunidad de arrepentirnos, gloria a Dios, y reconocer, Señor, perdóname, porque realmente lo que yo hice no estuvo bien. Perdonar a nuestros padres, gloria al Señor, es cierto, te violaron, te señalaron, te juzgaron, gloria a Dios, mataron a un familiar, gloria a Dios, pero la mayor justicia, gloria a Dios, la tiene Cristo. La justicia, gloria a Dios, la mejor justicia la va a tener siempre Dios, porque nosotros no hay ni uno justo, gloria a Dios, aquí debajo del sol, sino que solo nuestro Padre que está en los cielos, el único bueno, gloria a Dios, el único que tuvo esa facultad, gloria a Dios, de ser el cuerpo, gloria a Dios, humano y 100% Dios, aleluya, de perdonar, gloria a Dios, aleluya. Así nosotros debemos hacerlo, gloria a Dios, aleluya. Estamos a punto, gloria a Dios, de terminar, gloria al Señor. Dale like, comparte, manda tu petición, dinos cómo te sientes, gloria al Señor, aleluya, cómo realmente estás viviendo este tema bajo el perdón, gloria al Señor, aleluya. Esperamos que estén gozando los de la radio, los en Jucuapa, en Sonsonate. Recuerden que estamos bajo el tema, bajo el programa, gloria a Dios, al que a mí viene yo no lo echo fuera, gloria al Señor. Y vamos a ir, gloria a Dios, casi concluyendo con mi hermano Manny, gloria al Señor, y vamos a terminar esto, gloria a Dios. Ya hablamos del perdón, del autoperdón, ya hablamos de la justicia, ya hablamos, gloria al Señor, aleluya, cómo yo sé que haya perdonado a alguien. Y también, gloria a Dios, ya nos dimos cuenta cuántas veces debemos perdonar cuando nos ofenden, gloria a Dios. Y eso es siempre, gloria a Dios, aleluya. Y vamos a cerrar, gloria a Dios, con esta pregunta, gloria al Señor, que empieza con una palabra: responder, gloria al Señor, el bien con el mal. Y el responder el bien con el mal, gloria a Dios, sale la pregunta: ¿cómo puedo saber eso con la persona que me lastimó, hermano Manny? ¿Cómo yo puedo saber, gloria a Dios, aleluya, que tengo que hacer el bien y el pagar el bien al mal, gloria al Señor?
3: Bueno, nosotros así como seres humanos no lo podemos hacer. ¿Sabe por qué? Porque somos, como dije anteriormente, nosotros somos pecaminosos. Nosotros, si nosotros espiritualmente hablamos, si hay sangre, hay veneno, hay ácido. Eso es la naturaleza del el ser humano. Nosotros podemos ver eso, Caín, Abel, Penina, todo. Pero cuando nosotros, como seres humanos, necesitamos algo para hacer el bien, necesitamos algo, pero cuando nosotros vivimos en una sociedad que dice, siga tu corazón, lo voy a hacer con el corazón, ¿verdad? Voy a hablar con mi corazón. Cuando nosotros estamos hablando con un ser querido, hablamos con nuestros sentimientos, con nuestro corazón, pero así no es con el evangelio, así no es. Nuestras emociones tienen que estar sujetas a la palabra, o si no vamos a parecer como Elías. Dice la palabra que él estaba sujeto a sus emociones, por eso cuando vino Jezabel amenazándolo, se fue huyendo. Pero el corazón, muchos de nosotros pensamos que vamos a hacer el bien por nuestros sentimientos. A veces nosotros estamos haciendo algo bien para que nosotros podamos sentirnos bien, no importando al cónyuge, no importando al prójimo, con tal que yo me siento bien, así lo voy a hacer yo. Pero eso no es perdonar, eso no es amar, eso está hablando tu corazón. ¿Y qué dice la Biblia del corazón? Bueno, de acuerdo al libro de Jeremías, que es perverso. Entonces, si nosotros estamos haciendo algo de nuestro corazón, estamos mal. Entonces, ¿qué necesito hacer? ¿Qué es para hacer, para responder el bien con el mal? ¿Qué necesito? La respuesta es el Espíritu Santo. Nosotros no vamos a poder responder el bien con el mal si no hay Espíritu Santo. ¿Sabe por qué? Cuando nosotros tenemos el Espíritu Santo, agarramos una relación, hay algo que se llama el fruto del Espíritu. Y esto se puede encontrar en el libro de Gálatas, capítulo 5. Y como usted ha dicho, en vez de enojo, nosotros vamos a responder con amor. Vamos a responder con pacificadores, con gozo, con benignidad, con fe, con templanza. Nosotros todo eso vamos a responder, pero cuando nosotros tenemos el Espíritu Santo. ¿Qué pasa cuando nosotros tenemos el Espíritu Santo en nuestros corazones? Cancela todas las obras de la carne. Entonces ya nosotros no vamos a caminar conforme a nuestro corazón, sino conforme al Espíritu. Por eso Jesús enseñaba, y el segundo va a ser semejante: amarás a tu prójimo como a ti mismo. Ahora nosotros podemos saber por qué nosotros no podemos responder el bien con el mal, porque hace falta amor a nosotros mismos. Y si nos hace falta nosotros amor a nosotros mismos, ¿cómo nosotros vamos a responder el bien con el mal? Por eso es necesario, si tú quieres hacer algo bien, si tú de verdad quieres responder el bien con el mal, primero agarra el Espíritu Santo. Que tus emociones, que tu corazón, que tus pensamientos tengan sujeto a la palabra. Por eso la Biblia dice que Jesús dijo ser manso y humilde de corazón. Se puede imaginar Cristo allí en el Calvario: perdónanos porque no saben lo que hacen. Cuando nosotros venimos a Cristo, pedimos perdón, esperamos que Él sea fiel a su palabra y nos perdone y tire nuestros pecados de lo bajo del océano, de lo más profundo del mar. Ajá. Y cuando nosotros pedimos perdón, o cuando nos vienen a perdonar, ¿será que nosotros somos capaces de verdad olvidar lo que ellos han hecho y perdonar de corazón? Es una pregunta que nosotros debemos decir. Y como usted dijo, si uno no puede perdonar, posiblemente que no hay Espíritu Santo. Y si no hay Espíritu Santo, tú no puedes responder bien con el mal.
2: ¿Sabe algo que viene a la mente, mis amados? Hablando de una respuesta, respondiendo el bien con el mal, a veces es enmudecerse. Y vemos ese ejemplo en el Señor Jesucristo. Él respondió a lo malo que nosotros somos enmudeciéndose, yendo a la cruz sin hablar, sin decir nada. Y dijo que él, que el padre, y cuando el apóstol Pedro lo quería defender, dijo: y no tengo un padre que pueda mandar legiones de ángeles para defenderme. Y facilito él podía, otra vez otro diluvio, vamos a decir, pero no, el Señor Jesucristo fue derechito a la cruz por nuestros pecados, respondiendo el bien con el mal. En inglés se dice actions speak louder than words. Yo creo que se puede traducir: las acciones hablan más fuerte que palabras. O sea, si alguien me haga un mal, mi respuesta de estar en silencio a veces puede hacer mucho más de lo que yo pienso. Eso es de olvidar, porque a veces nos hagan un mal y queremos responderlo 2-3 veces, sobresalir con nuestra voz o con acciones. Y ahí eso no es una demostración de perdón o de humildad.
4: Aleluya. Padre Santo, Lucas 6, 27 y 28 dice, Lucas 6, 27 y 28 dice: pero vosotros los que oís, os digo, amad a vuestros enemigos, hacer el bien a los que os aborrecen, bendecid a los que los maldicen y orar por los que los calumnian. Hay que orar, gloria al Señor, por nuestro enemigo, gloria a Dios. Y para terminar, gloria al Señor, vemos, gloria.

0: gloria al Señor, aleluya. No recuerda, gloria a Dios, cuánto te he perdonado. Pues te voy a ayudar, gloria al Señor. Recuerda cómo tú llegaste al Evangelio, gloria a Dios. Recuerda cómo era tu vida antes de conocer a Cristo, gloria a Dios. Y ahora mira, gloria al Señor, lo que te está pasando. Y recuerda de que Dios tuvo esa misericordia, ese amor, gloria a Dios, aleluya, de perdonarte. Aún que lo hayas ofendido, le hayas fallado, Él te perdonó, perdonó a Pedro, gloria al Señor, aleluya. Perdonó a la humanidad entera. Isaías 53 lo dice, gloria a Dios, que por amor Él lo hizo, enmudeció y cargó el pecado de toda la humanidad, gloria al Señor, aleluya. Y la palabra de Dios dice que estábamos muertos en nuestros delitos y pecados, pero por gracia somos salvos. Y a veces estamos despreciando esa gracia y lo estamos, gloria al Señor, desperdiciando la salvación, gloria a Dios, que es lo que te venimos a impartir, querido amigo. Si tú te has alejado del Evangelio, gloria a Dios, recuerda que había un hijo pródigo. Y ese hijo pródigo, gloria a Dios, dice que volvió en sí. Y a veces es necesario volver en sí, reconocer y obtener, gloria a Dios, la valentía de recordar cómo tú estabas antes. Dice que, dice la palabra de Dios, no dice que él comió algarrobas de cerdo. Dice que él miraba cómo los cerdos comían, pero dice que nadie le dio. O sea, tan bajo cayó que ni la comida de los cerdos le podían dar, gloria a Dios, aleluya. Y él allí, en eso caído, tal vez tú estás pasando eso, amigo, y estás ahí, gloria a Dios, en un hueco sin salida, gloria a Dios. Te digo, Cristo es la solución. Cristo, gloria a Dios, es el que murió por ti. Cristo es el que perdona. Cristo no te va a señalar ni te va a juzgar, gloria a Dios. Miramos a la mujer adúltera, todos se fueron y nadie pudo tirar la piedra, porque todos somos pecadores con la única cosa, gloria a Dios, aleluya, que aceptando a Cristo, gloria a Dios, tenemos quien, gloria al Señor, interceda por nosotros, y el Espíritu Santo lo lleva a pedir el perdón. Y quiero cerrar con esto, gloria a Dios, este es el punto, gloria a Dios, de partida para el perdón genuino. Si no tenéis, gloria a Dios, aleluya, si siente, gloria a Dios, perdonar, no querer perdonar a nadie, más si eres duro conmigo, gloria a Dios, contigo mismo, vas a ser duro con los demás. Pero mientras más gracia recibas de Dios, más amable serás, gloria a Dios, con los demás. Cuando más perdonas, gloria al Señor, aleluya, te sentirá, gloria a Dios, el perdón de Dios. Darás a los demás el amor de Cristo y se reflejará en nosotros, gloria a Dios. En el momento que tú te perdonas a ti mismo, vas a saber perdonar a los demás y vas a saber recordar, gloria a Dios, que alguien más te perdonó mucho más de lo que tú estás haciendo. No seamos como este hombre, gloria a Dios, que le perdonaron los 100 denarios y fue a cobrar 10 después, gloria a Dios, aleluya. No seamos así, gloria a Dios. Es momento de sacar esas raíces de amargura. Vemos que están mandando las peticiones, gloria a Dios. Si todavía no has mandado la tuya, mándala, gloria al Señor. Estaremos orando por ella, gloria a Dios. Hasta aquí el Señor nos ha dado, gloria a Dios, bajo el tema el perdón. Recuerda que es necesario sacar esas raíces de amargura. Es necesario que te perdones a ti mismo, gloria a Dios. Es necesario que reconozca, gloria a Dios, y que te arrepientas de lo que tú estás haciendo, gloria a Dios, que no está bien delante del Señor. Recuerda, gloria a Dios, que hay un fruto del Espíritu, que es amor, gozo, paz, paciencia, benignidad, bondad, fe, mansedumbre y dominio propio. Recuerda que si no está el Espíritu Santo, no va a haber perdón, gloria al Señor, dentro de ti, y tampoco vas a poder hacer el bien, gloria, pagar el bien, gloria a Dios, al mal, gloria al Señor, aleluya. El mismo Dios, aleluya, es el que te lleva, gloria al Señor, a poder, gloria a Dios, perdonar, gloria al Señor, a aquellos que te han ofendido, así como el Señor Jesucristo lo hizo, gloria a Dios, estando en la cruz, gloria a Dios, pasando oprobio, dificultad. Si Él lo hizo, ¿qué, cuánto nosotros tenemos que hacerlo, gloria a Dios? Y recuerda, gloria al Señor, aleluya, seguir la paz y la santidad con todo, gloria a Dios, sin la cual nadie verá al Señor, aleluya. Y estamos viendo, gloria al Señor, que están mandando las peticiones, gloria a Dios, en los de, también en los Injucuapa, Radio El Poder en Sonsonate, y gloria a Dios, vamos a estar orando por estas peticiones, gloria al Señor, aleluya. Pero quiero antes, gloria al Señor, para cerrar en la oración, gloria a Dios, de las peticiones, gloria a Dios, en lo que terminan de mandarla, gloria a Dios, que mi hermano Manny, gloria a Dios, haga la oración de fe para los que quieran aceptar a Cristo, se quieran reconciliar, gloria a Dios. O si tú tienes pena, mandar que yo quiero a Cristo, o no quieres que te den cuenta, gloria al Señor, aleluya. Solo repite la oración, ese es un trato tú con Dios, aleluya. Pero sé, gloria a Dios, que la palabra ha llegado y esa será una semilla que tarde o temprano va a germinar, gloria a Dios.
1: Gloria a Dios, querido amigo que me está escuchando, si tú quieres reconciliarte o aceptar.

0: el Señor Jesucristo como tu único y exclusivo Salvador, repita esta oración conmigo. Señor Jesús, vengo delante de ti pidiéndote por perdón. Escriba mi nombre en el libro de la vida y no permites que se borre. Te acepto hoy como mi Salvador y Señor, y lléname con tu Santo Espíritu. Amén. Si tú has dicho esta oración, bienvenido al cuerpo de Cristo.
1: Gloria a Dios. Conciliado, gloria a Dios. Pongo un amén, gloria a Dios. Haznos saber, gloria a Dios. No es por fama, gloria a Dios. No es que los vamos a hacer millonarios ni ricos, gloria a Dios, porque tú aceptas a Cristo, sino que es, gloria al Señor, aleluya, para que tu salvación, gloria a Dios, no se pierda y podamos gozar juntos la boda del Señor, aleluya. Muchas veces, gloria a Dios, pensamos, gloria a Dios, que no es necesario hacer esa oración, pero como leímos, es necesario confesar con nuestra boca para ser salvos, gloria a Dios. Estamos viendo las peticiones, gloria al Señor, aleluya. Vamos a estar orando, gloria a Dios, aleluya, por las peticiones. Miramos, gloria a Dios, oración por mi hermano Jesús Ramírez, por sanidad total. Vamos a estar orando por nuestro hermano Jesús. Si está escuchando, gloria a Dios, tenga fe, hermano, gloria al Señor, que hemos visto a Dios hacer sanidades, y con la fe todo es posible. También tenemos a mi hermana Iris Luna, oración por fortaleza y respuesta de Dios, gloria a Dios. Sabemos que el Señor responde, gloria a Dios, a su momento, conforme a su voluntad. Y también, gloria a Dios, a nuestra hermana Carmen, gloria al Señor, aleluya, que ella nos acompaña siempre en todas las transmisiones. Que Dios me la bendiga, si todavía está en el live, gloria a Dios, que Dios me la bendiga mucho. Y dice ella que quiere oración por su salud. Gloria a Dios, tenemos ya los últimos dos minutos al aire en la radio, le damos las gracias a cada uno. Y en esta oración vamos a ser despedidos. Buen Dios y Padre que estás en los cielos, te pedimos, Padre eterno, oración por nuestro hermano Nelson, Padre eterno. Padre eterno, Dios de la gloria, por liberación de cáncer, gloria a Dios, aleluya. Sé, Señor, que tú harás, Padre eterno, la obra. También por nuestra hermana Marcelina Mesas, Padre eterno, por oración por sanidad y la diabetes, Padre eterno. Sabemos, Padre eterno, te hemos visto sanar diabetes, y sabemos, Padre eterno, que tú harás, Padre eterno, por nuestra hermana Carmen, Dios de la gloria, sé tú sanando, Padre eterno, Dios de la gloria. Tú sabes, Dios del cielo, Dios de la gloria, esa enfermedad, oh Padre eterno, Dios del cielo, arranca.

que sea provocado por demonios, Padre amado, que caiga por tierra, Dios de la gloria, todo lo que sea natural, Padre eterno, tú lo llevaste en la cruz, Padre eterno. Por tu llaga nosotros fuimos curados, las enfermedades fueron llevadas a la cruz, Padre amado. Te pido, Padre Santo, Dios de la gloria, por mi hermana Iris, Padre Santo, sea tú fortaleciéndola, dándole la fuerza que siga caminando en este evangelio, Padre amado. Respuesta, Padre Santo, Dios de la gloria, tú sabes su petición, Dios de la gloria. Yo te pido por misericordia, Padre amado, oh Padre eterno, Dios del cielo, que seas tú obrando, Dios de la gloria. Y te pido, Padre Santo, Dios del cielo, oh Padre eterno, Dios de la gloria, que seas tú, Padre eterno, Dios de la gloria, por nuestro Fausto, Padre, nuestro hermano Fausto Ruiz, Padre eterno, por liberación de los vicios, en el nombre de Jesús, Padre amado, sé tú libertando, Padre amado, si lo hiciste con nosotros, que lo sacaste de la droga, lo sacaste del alcohol, Padre amado, sabemos que también lo harás con nuestro hermano, en el nombre de Jesús, Padre eterno, liberta, Dios del cielo, rescata esas almas, Padre amado, oh Padre eterno, Dios de la gloria, te suplico, que rompa las cadenas, que pudra los yugos, Padre amado, te pido, Padre Santo, Dios de la gloria, por mi hermano, Padre Santo, por liberación de cáncer, gloria a Dios, aleluya, gloria a Dios, Lucina, gloria al Señor, por nuestro hermano Marvin, gloria al Señor, Benítez, por liberación de cáncer, gloria al Señor.

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Muy, muy buenas tardes. ¿Cómo está usted en esta hermosa y bella tarde de día sábado 5 de septiembre? Vamos haciendo radio usted y yo y usted. Así que bueno, muy buenas tardes. Por ahí han visto unas publicaciones en los estados. Les invitamos a ustedes a acercarse a Librería Elohim, le tenemos una variedad de artículos. Así que bueno, pero mientras tanto, muy buenas tardes. ¿Cómo se encuentra, amada familia Elohim? ¿Cómo se encuentra usted? ¿Cómo me le va? En esta hermosa y bella tarde hay razones por qué estar y vivir agradecidos por todo lo que el Señor hace para con nuestras vidas. Claro que sí. Dios ha sido más que bueno y maravilloso, digno de gloria, de honra y de alabanza. Damos gracias a Dios por su amor y su misericordia. Dios bendiga al hermano Alberto Sura. Gracias por su patrocinio. Que el Señor bendiga su vida, su familia y todos los que le rodean. Que el Señor sea bendiciéndole ahora y siempre. Dios es más que bueno, maravilloso y digno de honra y de gloria. ¿Cómo no hemos de adorar y exaltar a Dios si una y otra vez Él muestra su mano poderosa para con usted y conmigo? En esta hermosa y bella tarde le damos gracias a Dios por su infinito amor y su infinita misericordia. ¿Cómo no hemos de vivir y estar siempre agradecidos? Y una y otra vez Él está con nosotros. Dios bendiga a mi hermano Lito Alemán. Muchas bendiciones, mi hermano. Adelante, que Dios sea bendiciendo su vida. Tengo alegre el corazón. Y claro que sí.

0: tarde.
1: Ahí teníamos Cristiano Feliz. ¿Dónde están los cristianos felices esta tarde? ¿Dónde están los de Radio Elohim? El cristiano feliz que se está gozando con las alabanzas en esta hermosa y bella tarde de día miércoles. Damos gracias a Dios por su infinito amor y misericordia, porque nos tiene en pie. ¿Cómo usted y yo no darle gracias a Él si una y otra vez Él ha sido fiel con nosotros? Una y otra vez, Él ha estado para usted y para mí con los brazos abiertos. Vamos a ver por acá. Vamos a dejarle, aunque ya pasó, el hermano Josías nos había solicitado a cuentas individuales, y claro que sí, vamos a dar cuentas individuales. Así que usted preocúpese mucho más por su vida, por cómo está usted ante el Señor. Si Cristo viene en este instante, si la trompeta sonara en este momento, ¿cómo está usted? ¿Se irá con Él? ¿O qué sucederá con usted? No hay un tal vez, no hay posiblemente, no. Es algo que usted debe de estar seguro si se va con Él. No es que si tal vez. Ya no es tiempo de estar dudando. Debemos de estar segurísimos que si la trompeta suena en este momento, usted se va con Cristo. Yo me voy con Cristo. Qué triste va a ser que Él nos diga: apártate de mí, no te conozco. Y el resto usted lo sabe. El tren de la vida, y luego viene altar sin lágrimas. Dios bendiga a cada uno de los oyentes. Reporte su sintonía. Quiero poder saludarle en esta hermosa y bella tarde.

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Amén, gloria al Señor, que Dios les bendiga, estimada audiencia. Es un privilegio estar nuevamente en cabina de Radio Elohim 94.1 para llevar su programa Voz de Victoria. Estamos delante de la presencia del Señor dándole gracias por este hermoso día que nos ha concedido estar en este lugar, y queremos pues dar lectura a un salmo y luego saludar a toda la audiencia nacional como internacional también, esperando que Dios les dé muchas bendiciones a cada uno de ustedes ahí en casita después de una jornada de labor, una gran jornada de trabajo, esperando que Dios pues renueve nuestras fuerzas para continuar adelante. Vamos a darle lectura al Salmo 100, un salmo de agradecimiento por todas las gratitudes que el Señor hace con cada uno de nosotros. Leemos la palabra del Señor y nos dice: cantad alegres a Dios, habitantes de toda la tierra. Servid a Jehová con alegría, venid ante su presencia con regocijo. Reconocer que Jehová es Dios, Él nos hizo y no nosotros a nosotros mismos. Pueblo suyo somos y ovejas de su prado. Entrad por sus puertas con acción de gracias, por sus atrios con alabanza, alabadle. Bendecid su nombre, porque Jehová es bueno, para siempre es su misericordia y su verdad por todas las generaciones. Hacemos una oración, le damos gracias a nuestro Padre esta tarde y le decimos: bendito Dios que estás en los cielos, gracias por esta oportunidad que nos ha concedido nuevamente, Señor, de estar delante de su presencia en este programa Voz de Victoria. Sabemos, Señor, que es un programa que usted ha abierto para que podamos bendecir muchas almas a través de la radio, a través del internet, en cualquier parte del mundo, Señor, donde nos escuchen, podemos ser de mucha bendición para todos los oyentes. Por lo tanto, le pedimos, Señor, que se quede con nosotros desde el principio hasta el final de estos 45 minutos, Señor. Muchas gracias le damos, Padre. Amén y amén. Bien, estimada audiencia, vamos a tener espacio para un canto, ya que traemos dos en programación. Si usted quiere un canto, pues ahí usted puede marcar los teléfonos que están en cabina. Vamos a quedarnos con el primer canto de Dani Berrío, ¿Quién es este?

Aleluya, gloria al Señor. Ya estamos escuchando esas maravillosas alabanzas. Primeramente con Dani Berrío, ¿quién es este? Y esta otra preciosa alabanza, gran Señor. Bien, estimados hermanos, ha llegado el momento pues de leer la palabra de Dios. Vamos a estar orando también algunos minutos después de la predicación para que podamos estar orando por las necesidades de cada uno de los hermanos que siempre están ahí en sintonía y piden algunos oración. Qué maravilloso es que puedan estar siempre pendiente ahí de Radio Elohim 94.1. Por ahí estaba saludando a nuestra hermana Leticia. Estaba allí pues en sintonía, dice, está escuchando el programa Voz de Victoria. Bendiciones, hermana. Y para todos aquellos que no han podido también reportarse, bendiciones para cada uno de ustedes. Vamos a leer la palabra de Dios en el libro de Lucas, en el capítulo número 13, para platicar un momento de la palabra del Señor. Y le damos lectura siempre honrando al Padre, al Hijo y al Espíritu Santo. Y dice, en este mismo tiempo estaban ahí algunos que le contaban acerca de los galileos, cuya sangre Pilato había mezclado con los sacrificios de ellos. Respondiendo Jesús les dijo, ¿pensáis que estos galileos, porque padecieron tales cosas, eran más pecadores que todos los galileos? Os digo no. Antes, si no os arrepentís, todos pereceréis igualmente. O aquellos 18 sobre los cuales cayó la torre en Siloé y los mató, ¿pensáis que eran más culpables que todos los hombres que habitan en Jerusalén? Os digo, no. Antes, si no os arrepentís, todos pereceréis igualmente. Bien, estimados hermanos, vamos a hablar un poco de este relato que se encuentra en Lucas capítulo 13, versículo 1. El tema que tiene es pues arrepentíos o pereceréis. Este relato nos cuenta una historia prácticamente de unos judíos galileos que fueron asesinados brutalmente por Poncio Pilato. En ese tiempo pues estaba haciendo los sacrificios de Dios en el templo. Y esto pasó realmente, hermanos, de una manera trascendental para que la palabra de Dios hoy nos explica con respecto a que la sangre de estos judíos, de estos galileos, realmente se mezcló con el sacrificio de los animales que se estaban dando en sacrificio a Dios en el templo. Esto se refiere físicamente. La sangre de estos hombres se mezcló con la sangre de los animales de los cuales se estaba haciendo el sacrificio a Dios. El pensamiento que vino a la mente de estos que le están contando a Jesús este relato es que ellos pensaban que eso les había sucedido a estos hombres porque eran muy pecadores, eran muy malos. Y el Señor tiene que darles siempre la enseñanza que lo que les ocurrió a estos judíos prácticamente fue una acción criminal por parte de Poncio Pilato. Pero no es, dice el Señor, que fueran más pecadores. Eso es lo que Él les dice. Pensáis que estos galileos, porque padecieron tales cosas, eran más pecadores que todos los galileos. Pues Él les dice, no. Si no os arrepentís, también van a perecer igualmente. Es decir, no es que iban a ser asesinados por Poncio Pilato, sino que iban a morir en sus pecados. A eso se refiere. Pero no es que estos hombres, hermanos y amigos, fueran más pecadores que los demás. También Jesús saca a colación
otro tema con respecto a unos muchachos que estaban allá en la torre en Siloé. No se sabe si esta torre se desplomó por algún movimiento, algún terremoto, o es que el edificio ya estaba demasiado viejo y no aguantó la estructura, de la manera que dice que la torre cayó sobre 18 jóvenes y murieron. Y luego dice el Señor, ¿creen ustedes que estos jóvenes eran más pecadores o eran más perversos que todos los demás? Y otra vez él vuelve y aplica y dice, no, sino que si ustedes no se arrepienten, van a perecer de la misma manera. Otra vez explico, estimados hermanos, no es que les iba a caer una torre encima a ellos, sino que otra vez iban a morir en sus pecados. Y es que, estimados hermanos, aquí viene prácticamente el mensaje para nuestras vidas. Cuando nosotros nos creemos buenos, cuando creemos que otros son más pecadores que nosotros, cuando pensamos que nosotros somos personas dignas del favor de Dios y creemos que la otra persona pues no merece la misericordia de Dios, porque nos creemos autosuficientes, creemos que somos demasiado justos, cuando la palabra del Señor nos enseña de que todos somos pecadores y no debemos de creernos absolutamente nada más de lo que somos hacia nosotros mismos, porque ese fue prácticamente el error de aquel fariseo, que ustedes conocen muy bien esa historia, creo que se la han de saber de memoria, de aquel fariseo que decía que él era un hombre muy bueno. Ese relato se encuentra siempre en Lucas, ahí cerquita, en el capítulo 18 y el versículo 11, dice: el fariseo, puesto en pie, oraba consigo mismo de esta manera: Dios, te doy gracias porque no soy como los otros hombres, ladrones, injustos, adúlteros, ni aun como este publicano. Ayuno dos veces a la semana, decía él, doy diezmo de todo lo que gano. Ahí usted puede ver cómo este fariseo se está comparando, está diciendo que él es un hombre justo, un hombre bueno, un hombre que no es ladrón, un hombre que hace las cosas correctamente como a Dios le agrada. Y es que, estimado oyente, eso es lo que nosotros debemos de procurar todos los días, hacer las cosas que a Dios le agradan. Pero eso no quiere decir que seamos mejores. Es más, en los Salmos se relata donde el Señor dice que Él desde los cielos buscó a un justo y no lo encontró. De manera que todos, dice, se desviaron a una. Cada cual se fue por su camino. Estimados hermanos, cuando uno piensa de que esto o aquello le sucede a una persona, y esto, hermanos, que voy a mencionar, se oye bien a menudo, inclusive en la boca de nosotros los cristianos, por darle un ejemplo bastante contemporáneo. Fíjense lo que sucede cuando acontecen esos terremotos en otras naciones y se encuentra la noticia que murieron 200, 300 mil personas. Cristianos, a veces decimos, es que allí practican bastante la idolatría, la hechicería, esa gente es malvada, por eso Dios los castigó. Estimados oyentes, basados en este pasaje que leímos de Lucas 13, no es que esta gente sea más pecadora que nosotros. Si nosotros estamos todavía con vida, todavía respiramos, es porque la misericordia de Dios así lo quiere. De manera que no podemos pensar que tal terremoto le vino a tal nación, a tal país, porque ahí son demasiados perversos. En ese caso, estimados oyentes, a todos lo viniera un terrible castigo de parte de Dios.
Hay otro concepto que a veces se dice, esto le aconteció porque es una persona que no quiere agradar a Dios. Esa idea también se encontraba en la mente de los discípulos del Señor. ¿Se acuerda usted en aquella ocasión cuando le preguntan a Jesús, Señor, ¿quién es el que pecó? ¿Este o sus padres para que haya nacido ciego? El Señor otra vez tiene que explicar, no es que pecó este ni sus padres, esto es para que la gloria de Dios se manifieste sobre él. Y es que otra vez quiero aplicar, estimados hermanos, si nosotros estamos con vida, no es porque seamos mejores o que pequemos menos. Muchas veces lo que hacemos es que nos creemos autosuficientes y creemos que nosotros no hacemos lo malo. En una palabra, nos creemos perfectos. Y usted sabe que perfecto solamente hay uno. Y eso lo dice también el Señor. Solo hay uno. ¿Se acuerda usted en aquella ocasión cuando aquel hombre vino y se arrodilló ante él y le dijo, Maestro bueno? Y el Señor le dice, ¿por qué me llaman bueno? No hay ninguno bueno sino solo Dios. Estimados hermanos, basados en todos estos pasajes que le menciono así, puede usted darse cuenta que no podemos creernos que a nosotros nos va mejor en la vida y aquel está yendo mal porque aquel es malo y yo soy bueno. Déjeme decirle una cosa esta tarde, si usted está con salud, si usted está con dinero, si usted tiene alimento en su casa, dele gloria a Dios. Y no se vanagloríe porque ve que aquel no tiene. Y usted dirá, es que yo voy a la iglesia, yo adoro al Señor y esta persona, como no adora a Dios, pues le está yendo mal. Estimados oyentes, este concepto, el Señor, pues lo destruye. Porque aquí, tomando otra vez este pasaje, ellos le están diciendo al Señor lo que había acontecido con estos judíos galileos. ¿Por qué les había acontecido tal desgracia de tan magnitud? Y el Señor tiene que decirle, ustedes tienen la idea que estos galileos que padecieron tales cosas eran más pecadores que todos los galileos. Él dice, no, si ustedes no se arrepienten, porque estimados oyentes, todos pecamos, pero ¿a dónde está la clave de nuestra victoria? Está en arrepentirnos. ¿Cómo así de arrepentirnos? Claro, se sabe que todos los días ofendemos a Dios, sea de una forma o de otra. Siempre, como dice el dicho, siempre metemos la pata. Entonces es necesario que nosotros nos estemos arrepintiendo y buscando el favor de Dios, buscando la misericordia del Señor, no creernos más. Gracias al Señor, hasta este momento, la situación no ha llegado a mi vida de creerme más que los demás, porque sabemos que todos valemos la sangre de Cristo. Y entonces, al pensar en estos pasajes, es bien triste y lamentable ver personas como se jactan diciendo, yo soy bueno. Y otras personas dicen, como bueno soy bueno y como malo soy malo. Déjeme decirle algo, usted solo es malo. Usted no es bueno. Solo es malo. ¿Y cómo le compruebo eso yo, estimados oyentes? Pues bien, ¿se acuerda usted de aquel pasaje cuando el Señor dice, si su hijo le pide pan, usted le va a dar una piedra? Si le pide un huevo, ¿le dará un escorpión? Claro que no. Y ahí aplica el Señor y dice, si vosotros siendo buenos, me equivoqué, ¿verdad? No es así. Dice, si vosotros siendo malos, sabéis dar buenas dádivas, buenos regalos a vuestros hijos, ¿cuánto más vuestro Padre Celestial que está en los cielos dará el Espíritu Santo a los que se lo pidan? Estimados oyentes, Él sí es bueno.
nosotros no. Por eso no debemos de decir nada cuando vemos que una persona está enferma, a punto de morir, o a una nación le viene una desgracia. Dios sabe cómo lleva las cosas y a cada quien a su debido tiempo le dará su retribución de lo que le toca. Hay otros pasajes que se los quiero así solo mencionar. ¿Se acuerda usted cuando el Señor dice: ay de ti Betsaida, ay de ti Corazín? Estas son dos ciudades. Dice él: si en Tiro y en Sidón se hubieran hecho estos milagros que se han hecho en ustedes, tiempo que sentadas en silicio y ceniza se hubieran arrepentido. Así que les digo, dice él, que en el día del juicio será más tolerable el castigo para estas ciudades que para ustedes. Porque, hermanos, al pensar en nosotros que conocemos la verdad y hacer lo malo, pues recibiremos quizás un mayor castigo de parte de Dios por conocer la verdad. Pero estas naciones que a veces viene el terremoto, viene el castigo, como le llamamos nosotros, de parte de Dios, uno dice que son muy malos, son muy perversos, esta gente no conoce a Dios, esta gente ahí prohíbe la Biblia, ahí no se puede predicar el Evangelio. Pues bien, aquí el Evangelio se predica y aún no, si no lo queremos, ¿quién cree usted que es más malo? Ellos que no han dejado entrar el Evangelio y nosotros que lo tenemos lo despreciamos. ¿Cómo lo ve? Póngalo usted en la balanza. Ellos no tienen la libertad de culto como nosotros tenemos. Ellos no tienen un gobierno que les abra puertas para que las iglesias se establezcan. Sin embargo, aquí en nuestro país, El Salvador, cualquiera puede alquilar una casa y empezar a predicar y ya tiene el culto ahí. Nadie le prohíbe. Y aún así, no queremos. Entonces la pregunta sería: ¿será que nosotros somos más buenos que esas personas? ¿Será que nosotros somos los hijos favoritos de Dios? ¿Será que nosotros somos los hijos predilectos del Señor? Pues yo les voy a decir como dice Jesús: les digo no. Si no os arrepentís, de la misma forma, de la misma manera, vamos a perecer en vuestros pecados. Así le dijo también el Señor cuando le dijo a los fariseos: yo me voy y ustedes van a morir en su pecado. ¿Qué quiere decir eso? Con esto de que si Él se va, nos vamos a morir, porque ellos rechazaron el mensaje de Dios. Ellos no aceptaron el mensaje del Señor. Estimados hermanos, cuando uno se pone a pensar detenidamente, uno se pone a meditar a veces por las noches, y uno se pone a pensar por qué Dios todavía a mí me tiene con vida. Cuando uno se examina y dice: yo no merezco estar vivo, no merezco que el Señor me ayude. Pero es que, estimado, no se trata de que usted merezca. Recuerde que nosotros no merecemos absolutamente nada. Es el favor de Dios que en su infinita misericordia Él nos ayuda. Y dirá usted: ¿y por qué aquel no le ayuda? De eso estamos hablando. No es porque aquel sea más malo, no es que usted es más bueno, es porque la misericordia de Dios es para con cada uno de nosotros. De manera que al pensar en este pasaje, esa idea, esa estructura de pensamientos que a veces tenemos en nuestra mente, creyéndonos que nosotros somos mejores, es increíble que hay personas que cuando ya han prosperado un su poquito, pues cambian la forma hasta de hablar, hablan más chapetón, van a algún país y vuelven y regresan pues hablando otro idioma, y todo es porque ellos quieren llamar la atención. Con ellos están diciendo que es mejor que la señora que se quedó vendiendo ahí con su canasto en el mercado. Ellos prosperaron, que ellos son mejores,
Estimados oyentes, debemos de dejar todos esos pensamientos de lado, porque a la verdad nadie es mejor. Cuando uno se pone a pensar en estas personas que se meten con Dios, que buscan a Dios de lleno, en ayuno, en oración, estas personas que están cerquitas, por decirlo así, del Señor, estas personas siguen siendo igual. Ahora, que gozan de una mejor posición en Cristo por el esfuerzo, eso no lo estamos discutiendo esta tarde. Pero que va a ser mejor o que va a ser menos pecador, pues la Escritura nos dice en la carta de Juan, dice que si alguno dice que no peca, dice que es mentiroso. Y aparte de eso, dice que hace mentiroso a Dios. Porque el único que no peca es Dios. Y dice que si alguno dice que no peca, la verdad de Dios no está en él, porque todos pecamos. Santiago dice que nosotros con nuestra lengua ofendemos muchas veces. Si alguno, dice él, no ofende en palabra, este es varón perfecto. Pero dígame usted dónde está, preséntemelo, quiero yo conocerlo. Porque no existe, estimado oyente. ¿Por qué será que demandan perfección? Demandan que usted tenga alas en la espalda y que vuele y que sea una persona intachable. ¿A dónde la va a encontrar? Con que, repito, con que no la encontró el Señor desde el cielo con sus ojos de misericordia. Vio, dice, desde el cielo. Él buscaba a uno que buscara a Dios. No había ni uno. Todos éramos injustos. Estimados oyentes, aquí no estamos hablando de que usted va a vivir pecando, porque de todos modos todos pecamos. No, aquí no estamos hablando de eso. No se me vaya a confundir. Usted debe de buscar todos los días la santidad de Dios. Pero cuando usted sienta que está cerca de Dios, no mire de reojo a aquel que está allí durmiéndose en la silla y dice, vaya, este no quiere orar, este no quiere a dormir, viene aquí, no busca a Dios. No. No se vaya a poner usted, como una vez me dijo un hermano, que él miraba a todos los hermanos de arriba abajo como que eran fósforos pequeños, porque se sentía ya grande. Qué tremendo cuando el hombre piensa que puede ser mejor que otro. Esto es lo que le pasó al publicano, y con esto voy a ir ya declinando esta palabra. Esto fue lo que le pasó al fariseo con respecto cuando dijo estas palabras: no soy ni como este publicano. O sea, despreció de una manera. ¿Por qué lo hizo? Porque se sentía superior, mejor, y se consideraba que él era bueno, porque él decía estas palabras. Son bonitas las palabras que usa el fariseo. Dice, mire, ayuno 2 veces a la semana. Pregúnteme a mí, no hago ni uno. Doy diezmo de todo lo que gano, decía este hombre. Pregúnteme a mí si diezmo, no diezmo. O sea que el fariseo era mejor que yo entonces. Qué tremendo, estimados hermanos. Hoy ya no hay personas que hablen como el fariseo. Ayuno 2 veces a la semana. Doy diezmo de todo lo que gano. Pero mire la actitud del publicano, no lo vamos a dejar así en el aire. Dice, mas el publicano no quería ni aún levantar sus ojos, porque decía, soy pecador. Se lo voy a leer textualmente como dice. Mas el publicano, estando lejos, no quería ni aún alzar los ojos al cielo, sino que se golpeaba el pecho diciendo, Dios, sé propicio a mí, pecador. Mire cómo concluye. Os digo que este descendió a su casa justificado antes que el otro, es decir, el fariseo. Porque cualquiera que se enaltece será humillado, y el que se humilla será enaltecido. Es el principio
del cristiano. Hay que humillarse. No hay que creerse la gran cosa. A veces me han dicho a mí en lugares, gracias al Señor, nunca esto me ha enfermado y yo creo que ya no me va a enfermar. Me han dicho, hermano, usted predica excelente, usted tiene un buen mensaje. Y yo les digo, la gloria es para Dios y hasta ahí nomás. Nunca he inflado el pecho, nunca he creído que yo sé algo. Más bien, considero que no sé nada. Considero que es la ayuda de Dios. Es Dios quien pone las palabras en mi boca para que yo pueda hablar. Si Dios no quisiera que yo hablara, yo no entendiera nada de la palabra del Señor. Pero todo esto es por su santa y bendita misericordia de Dios. Qué bueno, estimados, que haya usted hoy este día escuchado esta palabra. Gracias al Señor, vamos a estar todos los sábados predicando la palabra de Dios en este lugar a las 5 siempre de la tarde. Vamos a cerrar nuestros ojos y vamos a dar gracias a nuestro Dios. Digámosle, bendito Dios y Padre, que estás en los cielos. Gracias, Señor amado, por esta gran oportunidad que me dio de abrir la Biblia, de predicar su palabra. Yo sé, Señor, que en alguna parte del mundo alguien ha escuchado, alguien ha reflexionado, y que no debe de creerse, porque solo usted es digno de toda gloria, de toda honra y de toda alabanza. Ya para ir terminando, oh Dios mío, quiero pedirte misericordia por todos aquellos hermanos que están debilitados, que están sin fuerzas, que han tomado una decisión de ya no acercarse a una congregación, Señor amado, porque Él considera que allí todos son hipócritas, solo Él no. Oh Dios mío, ayúdale a entender que todos hemos fallado y que todos necesitamos el favor. Oh Dios mío, gracias le damos. Oramos, Señor, porque usted es grande en misericordia. Oramos, Padre Santo, por estas personas que han enviado sus peticiones. Oramos que usted pueda bendecirlas. Oramos por María Borges, Señor, por, dice, gloria a Dios, aleluya, amén. Está ella, la hermana, allí. Oramos. Está en Uruguay, qué bendición que desde lejanas tierras están escuchando. También oramos por Luis, también está dando sus bendiciones. Gracias, hermanos, y así a cada uno de ustedes que están allí en sintonía. Siempre, Señor, pidiéndole misericordia por estas personas que están pidiendo liberación, Señor. Oramos para que usted pueda liberar cualquier sea la situación que ellos estén pasando, que estén ellos, Señor, viviendo. Usted puede hacerlo, Señor amado. Oramos, Señor, por estos hermanos que aquí están sus nombres. Solo pedimos, oh Dios, por Marvin Benítez. También piden por liberación de cárcel. Oh Dios mío, usted puede hacerlo, Padre amado. También por Linda Arevalo, recuperación de operación. Oh Dios mío, todo eso, Señor, usted puede hacerlo. Y si ellos han mandado sus peticiones porque tienen la fe que usted puede hacer algo en sus vidas, Señor. Siempre reconociendo que su amor, que su misericordia es para con cada uno de ellos. Bendecimos, oh Dios, aquellas personas también que están en algún lugar y que no pueden quizás mandar un mensaje, pero están escuchando de alguna manera, Señor. Deles usted la victoria, la bendición a cada uno de ellos. Oramos también para que este programa, oh Dios mío, pueda, Señor amado, ser escuchado. No para que nos escuchen a nosotros, sino para que escuchen su santa palabra. Cada vez que vengamos, Señor, vamos a venir con el propósito de dar una palabra, Señor, palabra viva, palabra fresca, palabra que venga a llenar los corazones.
Oramos también, Señor, por aquellos programadores, Dios mío, que dejaron de venir, así como el siervo que ahora está aquí, pero ya ha regresado, Señor. Oramos también por aquellos que han dejado que puedan venir y anunciar su palabra, que su palabra dice que no regresará vacía, sino que cumplirá el propósito para el cual usted la ha enviado. Oh Dios mío, sabemos que no somos nosotros, es su misericordia, es su amor. Oramos también por Radio Elohim, Señor, que cada mes que se acercan los pagos, que pueda salir la hermana María, Señor, triunfante con todos esos recibos altos que vienen, Señor, de energía. Oh Dios mío, con esos recibos de agua. Señor, oramos por el pago de la frecuencia, por el internet, tantas cosas, oh Dios, que hay que pagar, pero usted es misericordioso. De esta manera, Señor, vamos dando la conclusión a este programa, creyendo que vamos a obtener cada sábado victoria tras victoria, Señor. Gracias le damos, oh Cristo, que usted nos ha dado nuevamente la fuerza para venir a este lugar. Muchas gracias le damos, Señor. En sus manos de amor y de misericordia nos encomendamos. Gracias, Señor. Amén y amén. Que el Señor les bendiga, hermanos y amigos, a todos. Dios, mediante, el próximo sábado estaremos en este lugar nuevamente, llevándoles 45 minutos de programa Voz de Victoria. Que el Señor les bendiga a todos.

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Noches, Dios les bendiga a cada uno de los que se va a conectar, pues les damos la bienvenida desde ya. Y agradecemos al Señor por la oportunidad que nos da de hablar de su palabra, de poder estar aquí y dejarnos usar por el Señor. Entonces a mi hermana Mari, me avisas, mi hermana, cuando ya estemos listas para conectarlo. Pero mientras tanto, bienvenidos a cada uno de ustedes. Este es el programa radial Mujer Valiente a través de Radio Elohim Jucuapa. Así que esta noche quiero compartirles también que nuestra hermana Mari, como directora de la radio, siempre está con espacios para programadores. Si a usted, hermana, hermano, le interesa, amén, hermana, amén, bendiciones, bendiciones. Ya estamos al aire, dice nuestra hermana María. Así que, pues, les decía, si ustedes quieren agarrar un espacio en la radio, este es un buen lugar para hacerlo y es un buen medio para llevar la palabra del Señor a aquellos que están necesitados. Así que les invito, si tienen o quieren más información, pues podemos compartirla por ahí con ustedes. Esta tarde, antes de dar inicio a la exposición que vamos a tener en esta tarde, quiero que vengamos en palabras de oración, pongamos este momento en las manos del Señor y le decimos al Señor: bendito Dios y Padre Celestial, en esta hora, Dios amado, venimos delante de ti con un corazón, Padre Santo, dispuesto para aprender, escuchar.